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9: 5:03 p.m. Y si vas a cruzar a los Estados Unidos por la garita de San Isidro, harás 1.5 horas en carriles normales, 1:05 en Drury Lane, 20 minutos por la Sentry y 35 si te vas a pie. Por la garita Otay harás 1:40 en carriles normales, 1:50 en Drury Lane, 10 minutos por la Sentry y 15 por el cruce peatonal. Que tengas un excelente viaje. 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
9: ¡Iniciamos!
11: ¡Mamá! ¡Con la tómbola perrona aquí en XFM 91.7!
9: ¿Cómo están? ¡Hoy por fin casa llena, Chihuahua! ¡Ahora sí!
11: Estoy feliz porque no vino la Samantha.
9: Ya vino, maldita sea. Maldita sea, dice el Gastón. Mi gente, mi nombre es Carlos Gómez de Charlie, acompañándome aquí en cabina, el buen Gastón. Ese mero. Ese mero, que trae unas ganas, una
11: ando bien
9: energía.
11: Feliz. No, ando feliz. Se te nota, ¿eh? ¿Sabes por qué ando feliz?
9: ¿Por qué?
11: Porque hace calor.
9: ¡Qué calor!

0: Ya nomás se lo que pensé.
1: Estoy feliz porque también no vino la Samantha.
0: No, sí vino. Sí vino. Sí vino. Viene acá disfrazada de incógnita, dice. No, sí viniste.
1: Sí, pero ¿sabes quién sí vino?
0: Hay gente aquí que sí estuvo preguntando por ti, ¿eh? Las dos, tres tómbolas pasadas. Hubo gente que preguntó por ti, que dijo, cita, ¿por qué no está la
2: Sam.
0: Tía Sam?
2: Cita con Sam. Cita con
1: el
2: Sam.
1: El crush de todos los chavorrucos.
3: El crush de los Alex Sintek.
0: El crush de todos los chavorrucos, dijo el
1: Gastón. ¿Está bien? ¿Es un segmento? No es cierto.
3: No es cierto.
1: No es cierto. No es cierto.
3: No es cierto.
1: No es cierto. No es cierto. Pero ¿sabes quién sí vino, Charlie?
0: ¿Quién sí vino? Preséntalo tú.
1: Vino una persona que abruptamente es buena, es un gran jugador dentro y fuera de la cancha.
0: ¡Jale!
1: Tiene muchas fans. No, no tiene fans, tiene las fans.
0: Okay. Las fans.
1: Más locas de todo Tijuana.
0: Ok.
1: Ya no le pega el travesaño, ya la mete al ángulo.
0: Ya la mete al ángulo. Okay. Ángulo.
1: Se prepara siempre.
0: Hat-trick.
1: Se pone Yodex en las piernas para estar
0: mejor. ¿Qué traes?
1: ¿Qué tiene de malo?
3: No sé qué es Yodex.
1: ¡Con nosotros! ¡Antuna!
0: Yupi. ¿No sabes qué es Yodex?
3: No sé qué es Yodex.
0: Vato, es la manera de calentar de los chavorrucos, de los viejitos.
1: Como una pomada verde.
0: Es una... No importa.
3: Ah, es como... Bueno,
0: ¿Ya es qué dices? No, ay, huele a viejito.
3: Huele a planta.
0: Sí.
3: Ah, ok, ya.
0: A esa.
1: Es que
0: a
1: los
0: esa.
1: Grandes ya no calientan. Pues,
3: Charlie, pero acuérdate de una cosa.
0: ¿Qué cosa?
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0: ¡Venga! Estaba esperando que lo dijera. Dije, ¿dónde no?
1: Hey, ¿dónde apretado? ¡Apretado!
0: No es cierto. Y con nosotros, Antuna, ¿quién viene? Preséntalas.
3: Y acá de mi lado izquierdo... El dúo galáctico.
0: El dúo galáctico.
3: La dupla explosiva. Bueno, ya que vengan porque están distraídas en el teléfono.
1: Las señoras de Tijuana.
3: Sara y Samantha.
0: ¡Las dobles!
4: ¡Hola! ¿Cómo están?
0: La doble S.
4: Afición, ya los extrañaba de verdad. Siento que hace como un año que no vengo. Pero...
0: Tienes que tirar barrio así. La doble S.
1: Es al cuadrado.
4: Al revés. Ay, mejor así, corazón coreano.
0: Ok.
4: Sí, estamos de regreso y traemos buenos premios. Antuna, ¿qué traemos?
0: ¿Y qué les parece si nos vamos con música? Y a la gente que está en la transmisión, para que se metan al Facebook.
3: ¿Quieres saber cuáles son los premios? Vámonos.
0: Métase
3: con música.
0: Métete a la transmisión.
3: No me importa, vámonos.
0: Métete a la transmisión y ahí te vas a enterar primero de los premios que vamos a regalar hoy en la tómbola.
3: Las propias del locutor y sus...
0: Exacto, ¿eh? Vámonos con Cani García y Karim León, el sombrero y la playera. Y la camisa, ¿cuál playera? Es lo mismo.

0: Acá ya nos exhibiste. Oigan, mi gente, pues a los que están en la transmisión en vivo ya se enteraron de lo que vamos a regalar.
1: Sí.
0: Mira, para que tengan un bonus, no les vamos a decir al aire que se van a ganar.
1: Vamos
0: para
1: con
0: que
1: música.
0: Se empiecen a meter a la transmisión en vivo, para que se metan a la transmisión en vivo y sepan que nos vamos a ganar, pero nos podemos ir con mención ahorita. ¿Qué te parece la mención?
1: Va, de uña. Va.
0: De uña, vámonos con mención al aire.
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2: ¿Los boletos ya están disponibles en Power Ticket?
1: Todavía no.
2: Ok.
1: Pero pronto. Ok. Pronto.
0: ¿Está bien, está? Sí.
2: No, es que aquí, okay, es que aquí dice.
0: No, es que yo pensé.
1: No les puedo echar mentiras.
0: Sí, todavía no, pero hay que estar pendientes. Los podrán obtener.
2: Pero recuerden que este sábado primero Cholos juega contra Juárez allá en Juárez, ¿eh? Vamos con todo.
0: Vamos de visita.
2: Vamos de visita. Y aquí ya me apuntó Samantha y ya me amenazó con una daga en el.
1: Se enojó.
2: Me enseñó sus uñas de gavilán.
1: Se enojó.
2: Amigos, recuerden que estamos en el mes de octubre, el mes de las tradiciones perronas.
0: ¡Yeah!
2: Así que vamos a estar con el famoso Cholowin, que es el Halloween, pero para nosotros es el Cholowin.
0: Cholowin.
2: El día de
0: pero
2: muertos.
0: Pero vale. Cholowin. Eso parece el día del pavo.
1: Llego el pavo.
0: ¡Quiero pavo!
2: Samantha, pues como saben, este mes es 31 de octubre, Halloween. Y ese día hay partido de Cholos femenil a las 4 de la tarde, ¿verdad?
1: 4 de la tarde.
2: Y va a haber una sorpresa que Samantha nos va a explicar un poco acerca de ello. Samantha, vamos contigo al estudio.
0: ¡A la estudio!
3: Sí, el Cholowin, pues bueno, hemos tenido ya varios años festejando el Cholowin y este no va a ser la excepción. Las primeras personas que lleguen al partido femenil van a tener su dulce o ladrido. Ah, es como el trick or treat, pero...
1: ¿Juay de Rito?
3: ¡No! ¡Juay de Rito!
0: Barras.
3: Así que van a tener...
0: Puro dulce perrón, vamos a estar regalando.
3: Ahí los vemos en la explanada del estadio para el partido femenil y su dulce o ladrido.
0: Dulce o ladrido.
2: Dulce.
0: Dulce. ¿Quieres dulce? ¿Qué quieres? ¿Qué quieres? ¿Dulce?
2: Antuna,
0: ya ustedes eligen.
2: Guariacho, les pido por favor al tío Guarida. Queremos un poco de información del tío Guarida.
0: Por favor.
2: La Guarida.
1: Banda, atentos. Durante esta hora de transmisión en vivo, si estás interesado en una semana gratis del SIX para tu pequeño, manda un WhatsApp audio a cabina pidiendo el QR de registro para que obtengas tu semana gratis en el SIX y agendes tu semana. Recuerda, tenemos edades desde los 3 hasta los 17 años. Porque en la Guarida de Cholitzcuintle formamos profesionales.
0: ¡Ah, venga!
2: ¡Yeah!
0: Entonces, si ahorita, o sea, ahorita si
1: ahorita,
0: lo quieren,
1: right
0: me dicen,
1: now,
0: Charlie,
1: right now,
0: quiero el QR para la semana gratis.
1: Ajá.
0: Nice.
1: Así, pongan hashtag.
0: Y yo puedo mandar.
1: Que le manden un mensaje. Ahora sí puede ser escrito.
0: Ahora sí es escrito, para que no.
1: Y no va a faltar el audio de que, Charlie, échame el
0: sí,
1: QR.
0: Sí, échame el QR.
1: Échamelo.
2: Manden mensaje.
0: Es más, mira, ya está llegando.
1: Charlie, échamelo.
3: No, eso no. Pero yo les aconsejo algo. Si quieren inscribir, bueno, aprovechar la semana gratis, aprovechenla la última semana de octubre. ¿Por qué? Porque también vamos a festejar el D6 Halloween con los niños del SIX.
0: D6 Halloween.
3: Halloween.
1: No voy a mostrar la mención entonces.
3: ¿Por qué? No, sí. Aprovechenla. O sea, usen la semana gratis para que sus niños vayan la última semana de octubre y que aprovechen el D6 Halloween, que es el festejo de los niños en la guarida. Entonces ahí van a tener premios extras, se pueden llevar boletos para SeaWorld, el premio al mejor disfraz también gana, vamos a tener ahí un festejo con pastel, dulce.
2: Cholo Mayor, Cholo Girls.
3: Vamos a tener galleta
2: con mayor perrón.
3: Entonces aprovechen la última semana.
0: O sea, como dato, aprovechen la última semana.
1: Pues sí.
0: Mejor, o sea, agarren la semana gratis, pero úsenla la última.
2: Pero,
0: miren, okay. Acá ya mandaron la vida.
4: ¿Quieren quedarme para la semana gratis?
0: Estaba recibiendo un viaje y quiere semana gratis.
1: Un saludo a mi compa, el conductor de aplicación.
0: Gratis.
1: No puedo decir el nombre por cuestiones comerciales, pero saludos a todos los conductores de aplicación. Saludos.
0: Sí, pues.
2: De 7 a 60 años.
1: Edades desde los 3 hasta los 17 años en la guarida de Cholitzcuintle.
2: Un tío de 49
0: quiere ir. ¿Qué dijiste que dijeran? ¿Tú quién fue el que dijo el de Charlie? ¿Tú fuiste, verdad?
1: A ver.
0: No, pues ya mandaron el hashtag.
1: Ya lo mandaron. Ya. Pues mándaselo.
0: Ahí te van. ¿Dónde? Hashtag Charlie, ahí te van. O también mándale DM Antuna en su Instagram, _Antuna.
1: No,
0: acá quiere, dicen, Charlie, yo quiero un beso del Gastón.
2: Mentiroso, no dice nada.
0: Emanuel Espinosa, tú dime si no.
2: Un saludo a Emanuel. Ey, Emma.
0: No, pero mándale besos.
1: Un beso.
0: Mira, mándaselo.
3: Te extrañamos.
0: No, mándaselo, que se escuche, perro.
3: Te queremos, Emma.
1: Un beso hasta la jauja.
0: Mira, mandó audio, mira.
4: Charlie, échamelo por aquí.
1: ¡Córtale, mi chavo!
0: ¡Córtale, mi chavo! Ah, ¿ya te pusiste celoso o qué?
1: No, es que échamelo, por favor.
0: Sí, por favor. Antuna, la otra vez te vi acá en Cedros. Dame un autógrafo.
2: ¿En Cedros?
0: ¿Así me dijeron? Así es lo que dice. Pues dice otro, el Alfredo.
1: ¿Era otro Antuna?
0: Era tu Antuna, no era
1: ¿En
0: él.
1: ¿En Cedros? Dice. No recuerdo la verdad.
2: Allá son mis
0: rumbos. Bueno, vámonos. Que la gente vaya mandando su audio.
1: ¿Su WhatsApp audio?
0: Para participar, porque participamos fuera del aire.
2: ¿Al número?
0: Yo sigo mandando el QR a la gente que quiera. Tienen toda esta hora para pedir el QR para que se gane la semana gratis con nuestros amigos de La Guarida Xolo Escuintle, ¿ok?
2: Ahí llego, hermano.
0: Así que manden audio. ¿Qué tiene que decir, Antuna?
1: Tienen que decir, yo quiero jugar con, ya sea con Samantha, con Sara, con Charlie, con Gastón o conmigo. Y pues nada.
2: Así o con Javier Solosano.
0: Así es. Vámonos con música de Hugo. Esto es Moving to the Sun. 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
2: Hey, good evening.

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11: 5:34 p.m. Y si vas a cruzar a los Estados Unidos por la garita de San Isidro, harás 1:30 en carriles normales, 1:05 en Ready Lane, 20 minutos por la Sentry y 35 si te vas a pie. Por la garita de Otay harás 50.

0: Oigan, entonces ya quedamos que va a ser Antuna.
1: Ya no
0: otra vez. Antuna contra...
2: Contra
0: la tía Sam.
2: Banda, ahí tuvimos dificultades técnicas, son cosas que pasan.
0: No pasa nada, no pasa nada, loco.
1: Pues ahí va.
0: A ver, ¿cuáles son los premios que
1: nos quedan?
0: Espérate, no lo hemos presentado al aire.
1: Ay, es cierto.
0: El hermosísimo Chalo Mayor.
1: Ya llegó.

0: las croquetas.
1: Se acaban las croquetas. Y te da la mano.
2: Desconecta compus.
3: Contra mí.
2: Con Esteban Medina. Vamos, Esteban, venga, muy bien.
1: Acá dice, mándenle un saludo a Romy, que está por entrar a entrenar Flag.
3: Hola,
1: saludos
3: Romy.
1: A Romy, saludos Romy.
3: Ponte bloqueador.
1: Disfruta. Éxito, disfrútalo.
2: Disfruta mucho.
3: Está muy fuerte el sol.
1: Y sí, ¿eh?
3: No saludos.
1: Toma agua.
3: Porque va para
1: yo flag, quiero jugar con Gastón. No, primero no, tienen que mandar audio.
3: Sí, vamos.
1: Para empezar.
2: De uña porque...
1: Así que ahorita vámonos.
3: De una
1: vámonos
3: de una.
2: Reloj.
3: Sí. De una Ivy.
2: Sam, primero las damas.
3: Ok. ¿Tu jugador es menor de edad?
2: Primero los hombres, ¿no es cierto? No.
3: Ok.
2: No es menor de edad.
1: ¿Uno nomás vas a quitar? ¿Dos? ¿Sí vieron cómo vine a cambiar, cambiar las reglas del...
3: Listo.
2: Bueno, ¿tu jugador es mexicano?
3: Sí.
1: Pero la primera nacionalidad, ¿no?
3: Sí, vale la primera nacionalidad, no la segunda, ni la tercera.
2: Mira.
1: No, y si la riegas es tu error, ¿eh? Bate a Sam, su otra pregunta.
3: Ok, tu jugador...

0: Okay. ¿Cuántas preguntas son? ¿Tres?
1: ¿Tu jugador es defensa?
2: Buena momento.
1: Ayúdale, Gas.
0: ¡Vamos, tía! ¡Sí se puede!
2: Ok, dice Gas.
0: Dice Geoffrey de sí. San Diego.
1: ¿Es defensa?
2: Sí, sí, es defensa.
0: Okay. Gracias. ¿Seguro?
2: Ok. ¿Sí?
0: Bueno, es que a veces...
2: ¿Tu jugador trae rastas?
1: No.
2: Y...
0: No te ha funcionado ninguna de las preguntas.
2: ¿Me cuenta como rasta, no?
1: Me queda una pregunta a mí, ¿no?
2: Dale.
0: Sí, última.
1: ¿Tu jugador es defensa lateral?
2: Ay, no sé tanto.
0: Te pases de lanza.
2: No, creo que no.
0: Dile tú, ¿sí es defensa lateral?
1: ¿Qué es?
0: ¿Sí?
2: Bueno, dice Gastón que sí.
3: Pues es que está muy literal la pregunta.
1: Estuvo medio rebuscada.
2: Sí. Bueno, dale.
0: Estás viendo el TikTok, ¿verdad? El TikTok live. Condenado, ¿no? Bueno. Ahorita que el que Gastón le puso la cámara.
1: Tengo el celular en la bolsa.
2: Eso no cuenta.
0: El celular en la bolsa y lo saca.
1: Ok.
2: No, ya lo hiciste. Ya.
0: ¿Ya o todavía no?
1: Sí. Pues ya tenemos que empezar a tirar, ¿no?
2: Ok. ¿Tu jugador es... ¿Aaron Mejía?
1: No. ¿Tu jugador es Rafa Fernández?
2: Ay, sí es.
0: ¡Venga!
2: ¡Ganó!
0: ¡Ganó Antuna! Esteban Medina. ¿Qué se va a ganar? A ver, Cholo Mayor.
2: Saca el regalo.
0: Cholo Mayor, saca el regalo para irnos a un breve corte comercial. Para que sepan qué fue lo que ganó mi carnal por jugar con Antuna.
1: Es que ya vi, o sea, en el deber ser todos los que me quedaban Antuna.
0: ¿Qué se ganó?
2: Se ganó.
1: Venga, Esteban.
0: ¡Visita doble al entrenamiento!
1: ¡Venga, Esteban,
2: te vemos.
1: Lo manifestó y lo logró, Esteban.
2: Para que conozcas a todos.
0: ¿Onda? ¿Qué es lo que quería?
1: Era lo que quería.
0: Nice.
2: No. Ahí está.
0: Nos vamos a un breve corte comercial y continuamos en la tómbola perrona. Nos quedan dos premios más, ¿eh?
2: ¿Dos?
0: A ver,
2: okay.
0: a ver si nos
2: ahorita
0: da tiempo.
2: Una
0: pregunta.
2: Pregunta perrona.
0: Va.
2: Pregunta.
0: La hacemos en el en vivo.
2: Sí.
0: En el en vivo, va, para que se metan al en vivo.
2: Vayan al TikTok del show.
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0: Y mi gente, llegó el momento de retirarnos.
1: Nos vamos.
0: Nos vamos. Estamos esperando las respuestas de la gente. Nos quedan dos premios, que tenemos, es la pijama y el paquete familiar, ¿no? Para SeaWorld.
2: Pero para estamos esperando. Fuimos al bar con Felipe porque fuera del aire se ganó el premio de los boletos para SeaWorld. Pero recuerden que cuando son premios para estas experiencias...
0: ¡No tiene visa!
2: No tiene visa.
1: No puede
0: ¿Qué
1: procede?
0: No, otro, pues a seguir con los que... Las mismas, no puede hacer otra pregunta hasta que no salga
1: pero
0: el ganador de este.
1: Tenemos una pregunta más para el premio que queda pendiente. Antuna, ¿cuál era la pregunta?
0: Espérame, pues es que primero tenemos
2: primero,
0: que sacar
2: primero
0: este.
2: Tenemos que sacar... A ver, no seas...
0: Ay, a ver, aquí tengo un audio. Espérame, a ver.
1: No juego.
0: Nadie queremos con nadie.
1: Solo respuestas.
3: Fabiola Ibarra.
0: Sí. Fabiola Ibarra, no, hermano.
2: Charlie. Sí. No fue Fabiola Ibarra,
0: Poncho.
2: Fue
0: Fabiola Ibarra.
1: ¿Tienes visa, Poncho?
0: Poncho, ¿tienes visa?
1: Vigente.
0: Vigente.
1: O green card, o pasaporte, o algo.
2: Mastercard.
1: Una manera legal de cruzar hacia Estados Unidos, porque si no, no es válido, lo pasamos con
2: nosotros. Sí, banda, nada, que tengo un primo.
0: Sí.
2: Sí, el Poncho.
0: Perfecto. Poncho, ahora sí Poncho. Podemos hacer la otra pregunta y con esto nos retiramos.
2: Yo tengo un primo que se llama Poncho y vende telas. Banda, manden su WhatsApp audio al 664-281-5103 con la respuesta correcta de la siguiente pregunta. Por una pijama cortesía de nuestros amigos de Cholo Shop. ¿Cuál es el rival de Cholos para este sábado? Recuerden WhatsApp audio al 664-281-5103.
1: Este sábado es de visita, nada más les digo.
0: Va. ¿Quién es el rival de Cholos para este sábado, verdad?
2: Correcto.
0: Va, ¿cuál quieres? ¿Cuál quieres de estos, Cholo? ¿Cuál quieres? Este, ok. Vamos a ver qué dice.
4: Es Juárez.
2: Yeah. Es Juárez.
0: Se gana
2: una pijama cortesía de Cholo Show.
0: Mi gente, nos retiramos. Esto fue La Tómbola Perrona.

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arrancamos con el Rock en Exa. Damas y caballeros, bienvenidos a una edición más de Rock en Exa. Yo soy Ángel Hernández, soy voz activa de Lesir Tijuana. Gracias por acompañarnos una tarde más. ¿Qué calor está haciendo? Digo, no es como que ocupabas que te lo dijera yo para descubrirlo, pero, híjole, sé que muchos de ustedes no lo van a creer, pero en el pronóstico del clima de esta semana, el sábado o el domingo va a llover. Ah, yo sé, es una cosa de esas bien locas, como tu ex, nunca se compone nada. Pero mira, lo importante es que estás aquí y nos la vamos a pasar súper bien. El WhatsApp 664-281-5103 para que mandes tus saludos, tus reportes. Tenemos boletos para que te vayas al concierto de Elefante, para que no te asustes. Y si no ganas, hey, no te lo tomes personal, porque aquí nada es personal. Y Soda Stereo lo sabe. Primer martes de octubre en el Rock en Exa.

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0: Ya son las 6:18 aquí en Exa 91.7. Vamos a continuar con el programa hasta las 10 de la noche. Gracias a todos por sus saludos, por sus reportes. ¿Qué andan haciendo este día? Muy caliente, por cierto, ¿eh? ¿Qué tal?
1: ¡Qué rollo, Angelito! Ey. Ya se fue la Antuna.
0: Ya andaba.
1: Me caen gordos cuando se juntan con el Charlie.
0: ¿Cómo
1: fue? Le cambio a Radio Latina.
0: No, ¿qué? Este vato, ¿qué te pasa, güey?
1: Ya volví.
0: Qué bueno, ¿no?
1: Pero no sé. Se ponen bien pesados cuando llegan esos del Cholos.
0: Ole, gracias. Aquí todas las opiniones son válidas y se vale de todo. Les mandamos un saludo a todos. Todos son colegas aquí. Les mandamos también esa buena vibra como debe de ser. Me encanta que me utilicen a mí como su medio de reflexión, güey. O sea, de verdad, gracias por la confianza. Es como siempre he sido yo paño de lágrimas de la gente, así que no te preocupes. Oye, por acá dice, ¿qué rollo, Angelillo? Buenas tardes. Saludos al Poncho Hernández. Ah, hasta tiene mi nombre, hasta mi apellido. Dice, ¿qué onda, Angelillo? Buenas tardes. Apenas le había mandado esa canción a una chica y me dolió hasta el alma. Y canté gritando, aunque no sea conmigo. Esa canción tiene un dolor escondido en la mayoría de la gente que la dedica, bro. O sea, como que sí, de plano les fue mal. La gente que nunca la ha dedicado es porque nunca ha amado de verdad. Eso una vez lo entendí yo muy claro. Hay gente que cree que las canciones son cursis y la razón es porque ellos, la vez que lo dedicaron o la dedicaron, les fue mal. Y prefirieron herirse a sí mismos y decir, no, es que ya todo el mundo es bien cursi, ¿yo para qué me ando con eso? Es porque no pueden atreverse a ser así de vulnerables, dicen a veces. La psicología no miente, familia. Oigan, por acá dice, ¿qué rollo, Angelillo? Buenas tardes. Escuchando el Rock en Exa, Ana Paula, gracias Ana Pau. Saludos a la gente que nos escucha en Mariano, que nos escuchan acá por el área de Lagos, por Cetis, nos mandamos un saludo en el Pípila. A ti que nos escucha rumbo a Playas de Tijuana, qué antojo de ir a Playas de Tijuana ahorita, ¿eh? Se antoja sabroso, un tarrito así con clamato. Uy, Padre Santo, ¿qué andas haciendo? Un aguachile, seas o no sinaloense, no, hombre, te caería de perlas. Ahorita una tostadita y unas saladitas a gusto, mijo. Pero bueno, está bien, si no tienes oportunidad, ahorita que llegues a tu casa, hasta salivé, mira, yo no soy así, yo... Bueno, la neta sí soy así porque siempre tengo hambre. Manda tu WhatsApp 664-281-5103 para que no te dé miedo. Ellos te lo quitan porque ellos son la única fobia que vas a escuchar con Camila en el Rock en Exa.

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1: Acabas de escuchar a Camila con Fobia aquí en Nexa 91.7. Tenemos saludos por acá para Ariadna Burgueño, que nos está escuchando. Ariadna, un saludo para ti. También por acá, ¿qué nos mandaron a decir? Buenas tardes, ¿qué
2: 5103,
1: tal? Hola.
3: Una campechana.
1: Una campechana.
3: De ahí de Mariscos El Xocho, mi niño.
1: Padre Santo.
3: A mí no me
1: anden presumiendo locales, a mí mándenme de ahí, yo les aseguro si está bueno o no, porque eso de que me digan lugares, ¿yo qué hago ahí? A mí tráiganme. Oye, fíjate por acá, dice, ¿qué rollo, Angelillo? Buenas tardes. Yo escuché sobre una convivencia que van a tener y los rumores son ciertos. El 14 de octubre, prepárate porque cae en miércoles. O sea, de este miércoles al próximo vamos a tener una convivencia privada. No hay boletos a la venta de esto, es una convivencia. Para los que no sepan cómo es, regularmente tenemos aquí un guardia y una reja, todo muy privado, todo muy, muy ad hoc. Para que tú tengas un evento, bueno, tengas un convivio bastante, bastante VIP. Y entonces sacamos nuestras mejores armas, nuestras mejores mesas y nuestras carpas. Ya organizamos de una manera en un patio, tenemos pasto natural, no artificial, como el amor de tu ex, güey. Y luego ponemos, bueno, no sé qué va a haber de comer ese día, pero siempre hay comida aquí. Y van a estar nuestros hermanos de las estaciones de radio de La Mejor FM, que les mandamos un saludo. Vamos a estar nosotros y va a estar... Es que este grupo... No. La letra de esta canción, mira. No más un cachito, mira.
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1: Este pedacito, mira, este es el que duele, mira.

0: coro. Esta canción, esta de aquí.
1: ¿Qué diablos quiere? ¿Qué parte del mono entiende?
0: No, no, no. Vamos a tener un convivio privado con la arrolladora Van de Limón. Estarán aquí en las instalaciones. Te vamos a... Va a estar súper bien esto. Si tú quieres estar en nuestra convivencia privada con la arrolladora Van de Limón, tú serás el invitado y la invitada especial. Un convivio entre amigos. Vas a conocerlos en persona, comer con ellos, platicar con ellos, tomarte la selfie. 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Sintoniza toda la programación en El Punto Exacto, con la Princes, con Charlie, conmigo. ¿Y qué más quieres? Todo si nos sigues en nuestras redes de XFM Tijuana. Como que se me antojó comer una pizza o la cara de pizza en el Rock en Exa.

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0: Ya son las 6:39 para que no digas que no pienso en ti, decían los Caifanes. Yo creo que es uno de los títulos más largos de las canciones del rock en español. Si compiten con los títulos de Panda, probablemente puedan empatar. No, no tiene que ver una cosa de la otra musicalmente hablando, pero curiosamente hay grupos digamos agrupaciones que alguna vez trataron de tener temas que fueran demasiado controversiales para hacerse sonar. Por ejemplo, en una entrevista le dijeron a José Madero, vocalista de Panda en aquel entonces, ¿por qué las canciones tenían títulos tan largos? Y él decía que nada más era como para fregar, güey. O sea, era como procedimientos para llegar a un común acuerdo. Atractivo encontramos en lo más repugnante. O sea, eran casi oraciones. Estamos hablando de oraciones completas. Que ni siquiera venía el título. Ya es cuando sale una canción y dice, oh, salió el título en la canción, ¿no? Como la célula que explota, somos una célula. Pero ahí, en ninguna canción de Panda dice los malaventurados no lloran, por ejemplo. Pero está bien chistoso eso. Vamos a continuar con el Rock en Exa. 664-281-5103. Por acá también que nos dice, muy buenas tardes, ¿qué tal?
1: ¿Qué onda? ¿Cómo? ¿Qué onda, Ángel?
0: Hola.
1: ¿Cómo andas?
0: Bien, ¿y tú?
1: Escuchando buena música. Contigo el rock, como siempre.
0: Muchas gracias, te agradezco mucho.
1: Pues ahí saludos a toda la banda de Uber. Ando aquí trabajando en eso. Y que se escuche más rock.
0: ¿Verdad? Sí, ¿no? Gracias, bro.
1: Está matando de Marilyn Manson.

Algo de mal y mal. Fíjate, hay veces que nos preguntan, veces, ocasiones, nos dicen, oye, hay agrupaciones que no tocamos, y es que es como la punta del iceberg, bro. Si tocamos de ese género, ya nos brincamos al otro. Y entonces, de repente hay como muchas agrupaciones, pero no hay bronca. O sea, tratamos de ser variados, como por ejemplo esta canción, Las Montañas Nevadas, que se antoja con este calor en Chile, grabaron este video, La Ley, Los Tejedores de Ilusión, en el Rock en Exa.

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1: Ya son las 6 de la tarde con 57 minutos aquí en Exa 91.7. Vamos a continuar con el Rock en Exa. Nos mandan saludos, reportes. Tú también agarra el WhatsApp 664-281-5103.
2: ¿Qué onda, mi angelito?
1: Hey, buenas.
2: Buenas tardes, ya para la casa. Con miedo de llegar a la casa porque la vieja está encanijada. ¿Por qué? No sé.
1: Ay, ¿qué?
2: Yo
1: le
2: voy
1: hiciste?
2: Bien light.
1: ¿Qué le hiciste?
2: Está como el guasón.
1: Ándale, pues.
2: A ver cómo nos va. Que tengan una excelente tarde.
1: Noten el nerviosismo, noten la incertidumbre de qué va a pasar cuando llegue a casa. ¿Saben qué pasa? Cuando la riegas y no sabes por qué la regaste, pero no quieres decir algo porque luego das sugerencias de cosas que no eran al principio, ¿no? Estaré enojada porque no compré la comida que me pidió o porque vio los mensajes del Face de una amiga que nomás le reaccioné a su historia. Pero si le digo, ¿qué tal si no es ni una ni la otra? Y es porque tiene... Entonces, no sabes cuál de todos los errores en la Matrix está el problema. Pero mira, espero se solucione, porque si hay algo bueno en las relaciones, es la reconciliación. ¿Te quedas con Moenia o te quedas con ni tú ni nadie en el Rock en Exa?

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2: De la tarde con 5 minutos aquí en EXA 91.7. Gracias a toda la banda que siempre se conecta. Yo soy Ángel Hernández, me voy a quedar contigo hasta las 10. Hoy tenemos boletos para Elefante, que se va a estar presentando aquí en Tijuana en los próximos días, y queremos que vayas a su concierto a disfrutar de sus éxitos y todo su repertorio musical, porque llevan 30 años en el mercado y sigue siendo de tu agrupación favorita. Y si nunca has visto Elefante en persona, te va a encantar. Viernes 16 de octubre en el foro, su 30 aniversario. Tenemos sus accesos para su presentación hoy. La mejor banda de rock latino cantará para ti los éxitos con los que marcaron tu época. Participa y gana esta noche, ¿ok? Vamos a arrancar con este tema hoy. Es martes de ni te cases ni te embarques y de tu casa no te apartes. Lo hemos tenido durante años de este programa y este segmento, que involuntariamente salió por una frase de mi padre que siempre me decía: uy, es martes de ni te cases ni te embarques. Yo no lo entendía a mis 10 años, pero ahora de adulto creo que tampoco lo entiendo. No sé, pero sé que tiene que ver con amor y desamor y esas cosas triviales del ser humano. El día de hoy tenemos una pregunta muy directa para ti, y es que me toca sinceramente y de manera involuntaria escuchar anécdotas de personas que no les va tan bien en el amor, bro. O sea, la verdad es que amigos, familiares, conocidos, colegas, siempre tienen un dilema. De hecho, hace 2 días, alguien me dijo: mi pareja se va, la corrí de la casa, así de, ya no te aguanto. Y luego me habló y me dijo: ya nos reconciliamos. Y yo, oh, pues. Y así siento que pueden ser muchas cosas. Hoy tengo una pregunta para ti y quiero que me la respondas lo más breve que puedas, porque sé que a veces no nos da el tiempo para que todos podamos entrar en vivo. El WhatsApp te lo voy a pasar, 664-281-5103. Dime qué es lo peor que te hizo tu ex. Lo peor, que tú digas, ¿sabes qué? De toda la relación, creo que eso marca como lo peor que yo siento que me hizo esa persona. Y no sé por qué, pero hasta el día de hoy te cuidas que nadie te lo vuelva a hacer. 664-281-5103. Si eres una persona muy querendona y tienes mucho sex, pues elige el mejor o la mejor, ¿va? Entonces, el mejor que haya hecho lo peor. Ah, ¿viste? Ironías de la vida. María José, respirar. Cuéntame, aquí en EXA.

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2: Ya son las 7:15 de la tarde aquí en EXA 91.7. Antes de arrancar con los primeros comentarios, cual agradezco infinitamente, gracias a todos los que siempre se conectan y a todos los que comparten sus anécdotas con nosotros. Hoy es martes de Ni te cases ni te embarques. 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Vámonos directo al tema ahora sí. El 664-281-5103. ¿Qué es lo peor que te hizo un ex o una ex en su defecto? Porque hay cosas muy malas que a lo mejor uno dice, jamás quiero volver a repetir. Vamos a ver qué nos dicen por acá. Muy buenas noches, ¿qué tal, eh?
3: Buenas tardes, Ángel, ¿cómo estás?
2: Bien.
3: Lo más breve posible.
2: Dígame.
3: No tiene mucho que me...
2: ¿Qué te lo
3: me
2: hicieron?
3: Dejaron.
2: ¿Te dejaron? Abril.
3: Y lo peor que me hizo...
2: A ver, cuéntame.
3: Fue que yo le... Le di todo económicamente.
2: Económicamente.
3: Cuando me terminó, no tuvo el suficiente valor de ella decírmelo cara a cara, me lo mandó a decir con una amiga.
2: ¿Cómo así?
3: Y que si yo le seguía hablando,
2: ajá,
3: de cualquier número,
2: sí,
3: me iba a demandar por acoso.
2: ¿Qué?
3: Y que ella nunca me pidió que yo le diera las cosas que le di.
2: Ok.
3: Fíjate, y duele todavía.
2: Fíjate, nah, ¿qué te va a doler, güey? Ya, supérala. Te hizo un favor irse, la neta. Perdón que te lo diga yo, pero sé que... No me tomes el consejo, pero te hizo un favor, créeme. Mira, aquí te va algo bien canijo. Nunca, nunca suplas emocionalmente con dinero lo que no puedes llenar. Creo que a veces uno se deja llevar porque cree... Es como un niño... Si tú no estás y crees que por comprarle un montón de cosas le vas a dar amor al niño, lo malcrías. ¿Por qué? Porque cada vez que hay un problema, cómprale algo. No estoy toda la semana, cómprale un PlayStation. Y el niño va a decir, ok, pues todo lo que yo siempre voy a sacar de mi mamá y de mi papá va a ser dinero, güey. Entonces, a veces económicamente es como, ay, mi amor, me encantó ese iPhone 18. Ay, ahorita mismo te lo compro, no pasa nada. Si tienes la solvencia económica para recuperarte de eso, sin bronca. Si vas a empeñar algo y vas a buscar la manera para complacerla, ahí es donde vas a empezar a topar con pared. Porque fíjate lo que le hizo, o sea, es una agachada. Él económicamente le dio lo que quería a la muchacha, económicamente. Y ella no va a decir, ay, pobrecito, no, que no gaste. Hay mujeres muy buenas, hay mujeres que te dicen, no, o sea, no es que no necesite que me lo des, pero no ocupo que tu amor lo reflejes económicamente, no más. Y entonces... Ella luego le dio todo económicamente y luego cuando ella ya lo quiso, como digamos, apartar, le dijo, hey, ya acabamos y nomás te aviso que no me busques porque si me buscas te voy a demandar por acoso. Y la neta, bye. Entonces fue como económicamente, qué fregón. Imagínate que tú no hayas sido el único que se lo haga. Te salvó de seguirte exprimiendo económicamente al caso de él. No es que sean todas ni así. Es un caso aislado de lo que a él le sucedió y pues sí fue gacho, güey. Eso es lo peor que te hizo. Y lo malo es que a veces uno se enamora, se encariña. Vamos a ver qué dice la banda por acá. Buenas noches.
4: ¿Qué tal? Buenas noches.
2: Mora, ¿qué dice?
4: Todos los colegas vivianos.
2: Saludos.
4: De plataformas, conductores. Lo más gacho que me ha hecho mi ex fue que yo me fijé, bueno, ella se fijó en mí andando con un amigo, uh-huh, y después me pagó con la misma moneda.
2: Ok.
4: Me engañó con dos de mis amigos.
2: Tracas, güey.
4: Y pues desgraciadamente, pues me dolió y la mandé para Sonora.
2: La mandaste
4: para Sonora. Con su familia, después toda su familia se me dejó ir como si yo fuera el malo de la película.
2: Ok. Fíjate la anécdota, bro. Esa está potente. Ella andaba con alguien. Te conoció a ti y dejó al otro dude para andar contigo. Luego, ella te engañó con dos amigos tuyos O sea, prácticamente no era de nadie, bro. Nada más era tu turno. O sea, ya, perdón que suene feo decirlo, pero se regresó a Sonora. Y ahora ya es problema de Sonora. Pues es que sí está feo, güey. Son anécdotas. O sea, al final de cuentas, eso es lo que queremos escuchar el día de hoy. Pero pues empezamos bravos, ¿eh? Dos cosas feas. Hoy yo te pregunto a ti, ¿qué es lo peor que te hizo un ex o una ex? Yo quiero escucharte. Tenemos el programa hasta las 10, martes, de Ni te cases ni te embarques. Yo soy Ángel Hernández y esto es Gloria Trevi en Exa.

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2: Ya son las 7 de la tarde con 27 minutos. ¿Cómo están? Un saludo para todos los que andan en la zona río, que andan manejando por la vía rápida, que andas bajando ahí por Gato Bronco, manejando hacia Santa Fe, yendo hacia el Florido, el Mariano, Villafontana. Andas allá por el área del Cucapá, nos escuchas en el Terán Terán, escuchándonos hasta la 7076 en la Internacional a Playas, a Rosarito. Te mando un saludo enorme a través de nosotros. Ya sabes que puedes mandar tus mensajes, cotorrear. Puedes felicitar a quien tú quieras, que este es el mes de los Libras y las Libras. Es un mes para que ustedes puedan aprovechar nuestro WhatsApp. Está activado 664-281-5103. 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Vamos a seguir con el tema de hoy. Es martes de Ni te cases ni te embarques. La noche de hoy estamos preguntándote, ¿qué es lo peor que te llegó a hacer tu ex? Sí, pues puedes pensar en esa pequeña cicatriz que todavía cargas, que a lo mejor consideras es una de las cosas más malas que te pudieron haber hecho. Y quiero pensar que lo usaste como aprendizaje. O sea, fue una buena lección dolorosa, la verdad, pero fue lo peor que te hizo. Y tal vez podamos hasta aprender de esto. Buenas noches.
3: Ay, Angelito, pues lo peor que me hizo un ex fue que estábamos casados y se quedó sin trabajo. Se fue a trabajar a Estados Unidos. Dejó de contestarme. Lo busqué, pensé que algo le había pasado y resulta que ya tenía una persona embarazada.
2: ¿Qué? ¿Cómo?
3: En Estados Unidos.
2: ¡No manches!
3: Pero bueno.
2: A ver, no.
3: Así es la gente.
2: O sea, mi risa no es de nervios ni de burla, es como de asombro. Imagínate que estás con alguien, somos Tijuana, somos frontera, es muy normal y es muy común escuchar que alguien vive aquí y tiene a su pareja en Estados Unidos, en San Diego. Le mandamos un saludo a toda la gente que nos escucha en USA, allá en el otro lado. Y que de repente le digas, oye, me voy a ir a chambear, nos vemos. Ah, ok, mi amor, nos vemos. Y ya no te contesta las llamadas. Estás preocupada porque pues tú sabes que a lo mejor lo agarró el ICE o a lo mejor la migra, ¿no? Ahí lo agarraron porque tenía visa de turista y anda ya de chueco. Pero no te contesta, no te habla. Tú ya los buscaste, ya hablaste, ya todo. Ya descubres que pues sí se quedó con ellos en el otro lado y dices, bueno, está bien, pero ya tiene una familia porque embarazó otra chica y ya no es parte de tu vida, güey. O sea, nomás así, bien random, así que, ¿qué, güey? Sí está muy loco eso, o sea, sí está gachito, perdón. Dice, fíjate, lo peor que me hizo un ex fue hace como un mes. 8 años de relación. Un viernes llegué a la casa y no lo miré. Y me dejó un mensaje larguísimo, dejándome que después de 8 años de relación ya no era como que yo a la persona con quien quería estar. No tuvo ni la cara para hacerlo en persona. Es más, tengo videos de la cámara de mi casa sacando sus cosas. O sea, hasta imagínate llegar tú a tu casa y tú, ¡ah! O sea, güey, o sea, 8 años al carajo, así de una vez, ya. Querida persona, te quiero avisar que después de 8 largos años esta vida ya no me gustó. Y gracias. A ver, yo no sé... no sé si lo vamos a calificar porque luego creo que todos somos muy fácil para juzgar y sí, qué cobarde. Y al mismo tiempo te quedas pensando, bueno, es que también no pudiste decirle en su cara a la persona. Quizá, como el drama, como el dolor así de no, de aquí que le diga y si me llora en la cara y si luego me hace un pancho. Creo que por su mente pasó, pero también pues qué injusto, ¿no? Al final de cuentas, dice que tiene un video bonito para seguirlo viendo. Ay, mírate, que ¿quieren ver un video de cuando mi ex se fue de la casa? No, así está bien, ahí muere. No. No ocupamos verlo para saber el dolor que puedes causar. Por acá, te leo rápido, fíjate. No voy a decir nombres porque me gusta respetar su identidad si quiere, ¿no? Dice, buenas noches. Dejarme sin aviso y quitarme el carro que según me regaló. Era doctor y bien codo, por cierto. Hace 3 semanas de esto, bro. O sea, esto es tiempo real. Mujeres, ay, y veo tu cara de WhatsApp y te me hace que eres una persona muy dulce, muy noble. Digo, apariencias, pues yo no sé. Pero qué gacho. O sea, imagínate regalarle el carro a una persona y luego llegas a tu casa y el carro, no, ya no está. Y es que era un regalo mío. Pues ya me lo llevé. Ya me lo llevé y hazle como puedas.
0: Te

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2: Ya son las 7 de la tarde con 45 minutos aquí en Exa 91.7. Oigan, a lo largo de la semana sé que a veces se les vienen ideas a la mente que les gustaría que tocáramos algún tema. ¿Tienes alguna sugerencia de alguna conversación? ¿Algo que quisieras plantear? Con mucho gusto me puedes escribir directamente sin pena, ¿eh? Aquí no hay pena para nada. Aquí no hay de que, ay, es que me da vergüenza. No, no existe con eso. Yo ni sé qué es eso, para empezar. Ahí me puedes encontrar en el Insta. Me puedes escribir como Ángel Hernández y ya, ¿ok? Ahí me puedes mandar todos tus mensajes, inquietudes, memes, depósitos bancarios, que son los que más me gustan. Bueno, sí es cierto, pero no es cierto. Ahí me puedes encontrar como Ángel Hernández y ya. Si le depositan a la morra que, ay, vamos a bailar en el TikTok, gracias por tus flores, que no le deposita a alguien que les da alegría diariamente. Ya, pues vámonos, ya, pues, tengo hambre. Oigan, tenemos que platicar sobre este tema. El día de hoy estamos hablando sobre qué es lo peor que te hizo tu ex. Y leo un poco los mensajes, escucho todos, todo lo que tú mandas, yo lo veo, todo lo leo. Y sí veo que les fue muy mal. O sea, ya entiendo por qué la soltería está tan fuertemente pegando en la actualidad. O sea, ya nadie quiere una relación seria. Y la razón se entiende por qué. Yo conozco chicas que dicen, yo prefiero quedarme 15 años soltera a andar con alguien que no esté a mi nivel emocional, social, económico, lo que tú quieras. Aquí te va. Tenemos una felicitación de volada. Dice, saludos a mi señora Yanni, que hoy cumple años. Nos andan escuchando. A Yanira, feliz cumpleaños, Yanira, de parte de tu hombre, el Jonah Linsan. Así dice aquí, no sé qué significa eso, pero sí. Te felicidades. Vámonos a esta historia. Dice, lo peor que me hizo mi ex. El princeso dejó dormir a su exesposa en su casa, según por los hijos, y no pasó nada. Obvio tenía que decírmelo el día de mi examen, justo antes. A ver. Para empezar, la concentración que una persona debe de tener para realizar cualquier tipo de examen adulto, porque si cuando eres adolescente está pesado, ahora imagínate de adulto, tienes un examen y tú, tengo que concentrarme, tengo que estudiar. Oye, amor, te tengo que decir algo, ¿qué pasó? ¿Te acuerdas que te dije que ayer iba a venir mi ex? Pues, se quedó a dormir en la casa por los niños, porque pues tenía los niños y le di chance que se quedara a dormir. Obvio, no pasó nada, o sea, yo sé que sí tenemos solamente una cama en la casa y pues los niños quieren vernos juntos y... Pero nomás te quería avisar para que, pues, no te vaya a sorprender si te lo dicen luego y porque hay cámaras, ¿no? Y tú, ah, sí, claro, ¿sabes qué? Me motivaste a hacer mi examen, ahora voy a hacerlo mejor. ¡No, güey! ¡Obviamente eso no va a pasar! No sé qué película vives, campeón. Está mal, bro, está mal. Dice, no solamente se llevó el carro, también se llevó los garrafones de agua. Y sigues. La muchacha que le quitaron su carro que le regaló el vato, que era doctor y era codo, y todavía le quitó los garrafones del agua, los garrafones del agua. Y luego ahorita con que se esté yendo el agua cada rato, imagínate, tan necesarios que... Yo creo que te urgen más los garrafones que el carro ahorita. Vamos a ver qué nos dicen por acá, si hay muchas anécdotas. Venga, buenas noches, ¿qué rollo?
3: Buenas noches, caballero. Ángel. Buenas noches. A mí lo peor que me han hecho es mi ex. Lo encontré con otro y aparte de ese otro, la embarazó.
2: Ah, sí.
3: La perdoné y me volvió a engañar porque le encontré mensajes con otras personas donde siempre salía con alguien diferente, pero pidiéndoles dinero. Pues creo que era una muchacha de la vida galante que se dedica por las noches a
2: hacer cosas,
3: a salir con personas mientras le paguen. Y pues varias veces la perdoné y me lo seguí haciendo.
2: A ver, ventaja, tú no tenías que pagarle, güey. Perdón que te lo diga, pero alguien tiene que ser sincero en esta historia. Cuando tú dices, oh, es que creo que de la vida galante, bueno, a ti no te cobraba, güey. O sea, ahí hay una ventaja muy buena. Pero descubriste, a lo mejor ella no creía en una relación de esas de, a lo mejor era poligamia, ¿no? A lo mejor. Porque dijo, bueno, pues si a él se las doy gratis, al otro sí le cobro, le gano dinero. Entonces, o sea, a lo mejor ella, su sueño era tener muchos novios y tener dinero. Si no trabajan y andan de viaje todo el tiempo y tienen cosas bien caras y tú no se las compras y ella no chambea, no sé cómo crees que las obtuvo. O sea, no, es que le caigo bien. Me depositó nomás 10 mil pesos, nomás porque le caigo bien, nomás. Es que soy muy buena onda, güey. O sea, sí, claro, flores por bonita, aunque sea. Sí, no pasa nada. O sea, que hay, que exista, no hay bronca. Que tú tengas una pareja y le hagas creer que nomás anda contigo, eso sí es malo. O sea, no es de cada quien. Eso es, no lo hagas. Se pone peor esto. Hola, buenas noches, ¿qué tal?
4: Angelito, buenas noches. Respecto al tema, lo más fuerte y lo más feo,
2: a ver,
4: es que encontré a otra persona en el lugar donde hacíamos vida en común con mi ex.
2: Ouch.
4: Hubo agresiones físicas, tuvieron el cinismo de ir a la fiscalía a denunciarme a pesar de que él estaba invadiendo mi casa. Y ahora tengo un problemilla legal. Por eso controlen sus emociones, jóvenes.
2: Sí.
4: Aunado a eso, aún la extraño. Saludos, pónganse exa.
2: Va a sonar ridículo y te lo digo como compa. No, es que no lo voy a decir. Lo reflexioné por un instante y no creo que sea buena idea que acepten consejos de mí. Mira, lo único que sí te digo es algo. No se peleen físicamente con una persona que las engaña. La razón es porque sales de perder tú por una emoción. Que dan ganas, que se lo merecen. O sea, de que tú digas, no, es que sí se merece que le peguen. La verdad, sales perdiendo tú, como dijo él. O sea, imagínate el vato llegar a su casa y que esté otro güey ahí. Y está la muchacha, y la muchacha, tú como hombre lo primero que haces, pues claro que te va a doler, claro que te va a dar coraje, pero por un instante piensa que lo agredas, aunque tú digas, está en mi casa, sí, claro, está en tu casa. Pero ¿qué va a pasar después? No está traspasando porque sí lo dejaron entrar, o sea, no se metió, lo dejaron pasar. Entonces invasión no va a ser. Número 2, le pegas. ¿Ganas que una demanda por agresión física? Es que sí se lo merecía y que los dos y que... Güey, hay otra persona, hay otra mujer, hay... El vato a lo mejor sí sabía o no sabía. Sí, es feo, es feo. Pero piensa antes de hacer las cosas.

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0: 8 de la noche con 5 minutos aquí en Exa 91.7. ¿Cómo están, familia? Yo soy Ángel Hernández, te voy a estar acompañando hasta las 10 de la noche. El día de hoy estamos preguntándote en este martes de Ni te cases ni te embarques, ¿qué es lo peor que te hizo tu ex? Y cuando hablamos de cosas malas, no digo que te dé gusto que le vaya mal a alguien, pero uno se pone a reflexionar y dices, uy, no me fue mal. No me fue tan mal. Como cuando alguien dice, no, mi peor batalla fue cuando me dejó en visto, ¿no? Ay, no le dio like a mi foto, pero no se llevó tu carro que te había regalado y también te robó los garrafones del agua y te dejó una nota diciendo después de 8 años de relación que ya no iba a andar contigo, como le pasó a una chica hace un minuto. O se fue al otro lado y te dijo, mi amor, luego vengo, y no regresó y se fue con otra chica que había embarazado y tú te enteraste de otra manera, preocupada durante un mes que ya le había pasado algo. O no te engañó con 2 de tus mejores amigos mientras tú le habías dado económicamente todo lo que... O sea, sí hay muchas cosas que no estás sufriendo tanto, ¿me entiendes? Estoy leyendo y estoy escuchando. ¿Cuál es tu historia? 664-281-5103, lo peor que te hizo tu ex.
1: Oye, ese tema está buenísimo. Ajá. Pero deberías de... El siguiente tema debería de ser de ¿por qué la dejaste?
0: Ajá.
1: Para que se cuadren las cosas.
0: No, mira, pues es que al final no estoy diciendo que te dejaron. Dije que es lo peor que te hizo, ¿eh? Aquí no estamos hablando de quién se dejó a quién. Estamos hablando de qué fue lo peor que te hizo. Hola,
2: ahora pues qué mala onda ese vato, ¿eh?
0: Sí.
2: Pero pues al final de cuentas...
0: Sí, no opinamos ajeno. Yo quiero escuchar las historias. Venga, buenas noches. ¿Qué tal?
3: Hola, Ángel. Hey. Hola, Ángel. Buenas tardes, noches.
0: Hola.
3: Vengo yendo a tu programa. Apenas me subí al carro y...
0: Te agradezco mucho.
3: No manches, o sea... ¿Cómo que después de haber encontrado a la ex?
0: Ajá.
3: Bueno, a la que era la novia con el otro.
0: Sí.
3: Muy bien merecido, o sea, lo tenía que lo golpearan.
0: No, sí, espérate, no.
3: De que se tiene que desquitar el pinche coraje.
0: Vino a la violencia. Dice Ángel, lo peor que me hizo mi ex fue cuando le dije que me iba a mudar a Tijuana y me dijo que me esperaría. Pero al mes de que me vine, ya andaba con otra y también la embarazó. A ver, no le digas que vas para un lugar y luego le embarazas a otra persona. O sea, sí, yo nunca he entendido eso de yo te voy a esperar. O sea, o sí vas a esperar a alguien o no vas a esperar a alguien. Porque todo el mundo, ay, amor de lejos, amor de... No, señores, hay gente que sí triunfa en el amor. De hecho, ese tema ya lo toqué hace tiempo, ¿eh? Que a ustedes les ha ido mal por elegir mal, eso ya no es mi problema. Pero sí hay gente que sí espera. Pero no hagas que alguien se venga desde quién sabe qué lugar y cuando llegues, adivina que, ya ando con alguien. No, bro, no hagan eso. Se pudieron haber quedado muy a gusto en su lugar. Y ahí, no, ahí va uno. Esta historia, venga, buenas noches, ¿qué tal? Hola.
4: Buenas noches.
0: Buenas noches.
4: A mí lo peor que me hizo mi ex...
0: A ver.
4: Es que la noche en que le iba a proponer matrimonio...
0: Sí.
4: No llegó a la fiesta, hicimos una fiesta.
0: No manches, bro.
4: Pues para el evento, ¿no?
0: Sí, me imagino.
4: Oh. Y no llegó. ¿Cómo? Entonces,
0: ¿cómo crees?
4: Ni sus familiares sabían nada, ni... No sabíamos dónde estaba, entonces... Empecé a buscarla... Y ya casi para amanecer, me la encontré con otro canijo en un lugar, ¿verdad? Y pues fue lo peor y pues también fue lo mejor porque, pues, me lo hizo antes de casarme, ¿verdad?
0: Sí, así, claro, bueno, sí.
4: Por esa parte.
0: Me agrada.
4: Hubiera sido peor que me lo hubiera hecho después.
0: Me agrada que encontraste un poco de paz en la situación, aunque, fíjate qué nivel de vida es esta, güey. Tú le haces una fiesta de compromiso, sorpresa, no secreta, sorpresa, y la única persona que estabas esperando que llegara no llega. Y casi de película, ¿no? O sea, me imagino, y quiero pensar yo, porque pues veo muchas películas, que de repente a lo mejor ella dijo, no voy a ir a esa fiesta de compromiso porque me voy a ir con la persona de la cual yo sí estoy interesada. No, digo enamorada, interesada, ¿no? Y... Te angustias porque una, te preocupas, como, hey, ¿dónde está la persona? O sea, que esté bien. Una, eso es lo más importante. Primero porque la amas, o la quieres, o la amas y te vas a casar con ella. O al menos deberías amarla. Y que luego descubras, no, es que sí está bien, ok, pero ¿dónde está? Estaba con otra persona el día que se iba a hacer una sorpresa. Pero el señor lo dijo muy claro, lo dijo el caballero, hey, al menos no me lo hizo cuando ya estuvimos casados. Y eso, más que mérito ni agradecimiento, es como... Bueno, de lo peor, lo menos gacho, ¿no? Duele el amor. Ay, ay, ay, Alex Sintek.

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0: Ya son las 8:23 de la noche, acabas de escuchar a Aitana aquí en Exa 91.7. La noche de hoy ha estado muy potente, hemos estado platicando acerca de lo peor que te hizo tu ex y encontramos cosas bastante fuertes, la verdad. Digo fuertes en el aspecto humano de lo peor que te podría suceder como persona en una relación. No sé si la responsabilidad afectiva solamente sea una terminología de la gente que hace videos motivacionales de amor en TikTok o algo, pero hay un pequeño manual mental, porque pues no es como que alguien lo escribió y se lo escribe, nadie le hace caso, de las cosas que uno debería hacer cuando está en una relación y quiere terminarla o a lo mejor. Digo, vamos a escuchar los últimos comentarios aquí.
1: ¿Qué onda, Galillo? Buenas noches.
0: Buenas noches.
1: Aquí no es lo peor que me hizo mi ex, al contrario, es lo mejor que me hizo mi ex.
0: ¿Por qué?
1: Verme firmado el divorcio, porque desde entonces tengo paz mental.
0: Ay, no,
1: vivo súper concha.
0: Mira nomás.
2: ¿Qué onda, Galillo? Se le fue la luz o qué rollo.
0: ¿Por
2: qué? Te lo voy a decir sobre de la CFE.
0: ¿Qué?
2: Todos. Porque ¿qué? Nos cortan la rolita del maestro Alex Sintek.
0: Claro, espérate, ¿de qué habla?
2: Mañana temprano que va a andar Alex Sintek reclamando por qué quitan su música.
0: No sé de qué estás hablando, güey. Net, acabamos de tocar a Alex Sintek hace rato, pero bueno. Oye, aquí está una cosa interesante y este es el manual que te decía. Si vas a terminar una relación con alguien, así como al principio andabas tras una persona o a lo mejor se mostraban interés, lo más sensato, porque ni siquiera te quiero decir que es lo correcto, verle a la cara a la persona y decirle, oye, por lo que sea, hay que hablar de esto, por mi parte ya tomé una decisión, yo ya no quiero seguir adelante. ¿Por qué? Porque entre que tú vas a cambiar y yo quiero esto y tú no quieres esto, y por qué apenas me dijiste, el drama, el llanto, el coraje, la euforia, todo eso es necesario que exista. ¿Por qué? Creo que es muy gacho dejarle una nota a una persona o desaparecerte de la nada. Creo que eso es peor todavía. Dana por acá me dice, ahorita sigo con lo del manual, dice, una vez invité a mi ex al teatro para ver un show de baile de una amiga y todo iba bien hasta que a la salida él muy listo se llevó mi teléfono al baño y se puso a revisarme conversaciones y su gran descubrimiento para indignarse que respondía a todos los mensajes de mi cumpleaños con un corazón rojo. Según su lógica, ese emoji está reservado para personas cercanas y que yo era una ingenua por no darme cuenta que todos estaban coqueteando por felicitarme. ¿Eso fue lo peor que te hizo tu ex? Creo que no hay nada más gacho que alguien te felicite en tu cumpleaños y que tú respondas amablemente o que pongas un corazón de cariño y alguien lo saque de proporción. De, no, es que ese emoji es de amor, ese emoji no puedes tirar. Es como, y si sí le están tirando el rollo y tú te la quedaste de todos modos, bro. O sea, ella pudo haber sido maleducada y ahora le gracias, chido, güey. O sea, no, que independientemente ya es seguridad personal de cada quien, de lo correcto y lo incorrecto, ya son relaciones de ustedes. Pero lo del manual que te mencionaba, si quieres que una relación se termine, acláralo. ¿Sabes qué? Ni te tengo que dar una excusa. Ya simplemente tomé una decisión y no me gustaría seguirla contigo. Muy, no fácil, pero sí muy directo. Número 2. La idea principal de hacerle una agachada y que hasta que te cachen admitas la verdad y adivina que sí te engañé. Güey, o sea, tan fácil que es decirle, oye, ya no quiero estar contigo y quiero vivir la vida loca. Siento que a veces cuando alguien quiere vivir la vida loca, la gente no se atreve a decir la verdad porque no saben cómo lo va a tomar y como que es una ofensa, como me hiciste perder mi tiempo, me hiciste perder mi vida. Y ahí es donde entra como un poco el resentimiento. Pero al mismo tiempo es como, pero no te estoy engañando. Ni la mujer ni el hombre, ¿eh? Porque por las partes que nos contaron aquí funciona igual. ¿Qué sería peor? ¿Que termine una relación o que la otra persona te cache que te engañó y luego decir, sí, la vamos a acabar? O sea, no hay un motivo para terminarla. Siento que hay gente que a veces dice, es que debe haber un motivo para acabar. Es como, no, güey, hay gente que no tiene un motivo tan claro como muchos quieren. Pero, hey, ¿yo quién soy para dar consejos? Ahora es con Kany García, el sombrero y la camisa. La escuchas aquí en Exa.

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Ya son las 8:43 de la noche. Fíjense que ahorita con todo lo que estuvimos platicando y con todo lo que estuvimos hablando, alguien me hizo una pregunta y yo quiero compartirla con ustedes porque hoy es martes de Ni te cases ni te embarques, que por cierto, vamos a regalar boletos para el concierto de Elefante antes de las 10 de la noche. Si te gusta el rock, te gusta Elefante antes de las 10. Tenemos una pregunta aquí. ¿Tú eres team relación seria o eres team relación clandestina? Dime cuál de los dos equipos prefieres ser tú y tu motivo para hacerlo. 664-281-5103. ¿Te inclinas más del lado de, hey, en este punto de mi vida quiero una relación seria por esto y por esto? ¿O eres de los que dices o de las que dicen, sabes qué, yo creo que relación clandestina por este motivo? Pero vamos a entrar en materia. ¿Qué te parece? Porque parece ser que todo el mundo opina de algo, pero me gustaría saber tú qué lado tienes. Dua Lipa, aquí en Exa.

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1: 8:53 de la noche aquí en Exa 91.7. Acabas de escuchar a los Claxons cantándote el mismo equipo. El día de hoy, Tijuana, San Diego, Tecate y Rosarito, tenemos una pregunta en este martes de Ni te cases ni te embarques. Y la pregunta es la siguiente: ¿te consideras que eres del team relación seria o eres del team relación clandestina o pasajera, relación libre, llámale tú? La razón por la que te pregunto es porque conozco qué gente opina, pero su realidad es muy diferente, ¿me entiendes? Las personas se dividen en dos formas: o te guían hacia lo que ellos no tienen, o porque lo tienen te aconsejan. Y de alguna manera tiene como cierta lógica, pero hoy vamos a aterrizar más allá de la opinión, la realidad, las cosas que son para ti, ¿no? ¿Eres de las personas que dice, yo prefiero una relación seria por esto y por esto? ¿O eres de las personas que dice, yo prefiero tener una relación abierta o libre por este y este motivo? Te voy a estar escuchando, vamos a ver qué opinan por acá. 664-281-5103. Buenas noches.
2: Buenas noches, Angelito. Hola. Un abrazote.
1: Gracias.
2: Híjole, qué programazo, ¿eh?
1: No, hombre, gracias a ti.
2: Pues yo creo que la clandestina ahorita es la que queda más porque ya nadie quiere compromiso. Uh-huh. Entonces, pues nos podemos dar el lujito, sobre todo los que ya estamos grandecitos, que ya hemos pasado por relaciones serias, de tener una clandestina, disfrutarla, gozarla y lo que viva. Lo que tenga que vivirse, o sea, lo que dure más bien, ¿no? Uh-huh. ¿Cómo ves?
1: No, está bien. Ay, no, yo no voy a calificar sus vidas. No. ¿Y tú cómo se te hace? Que no, está bien. O sea, yo solamente me encanta escuchar la postura que puede tener alguien con base a su decisión, ¿no? Tú dices, la gente en la actualidad. Pero yo conozco gente que dice, no, es que no me importa que esté en la actualidad o no, porque tengo esta forma de ver el mundo, esta forma de pensar, que a veces se me hace un poco irónico llamarle relación algo que no es como sólido, porque es como una relación, pero no está sólida. Entonces, como que si ya tiene la palabra relación, sientes interrelación, tal vez. Vamos a ver qué nos dicen por acá. Buenas noches. Hola.
3: ¿Qué tal? Buenas noches. Yo pienso que una relación seria estaría perfecta ahorita en esta etapa de mi vida, pero una clandestina es más rica. Se disfruta más. Esa es mi opinión.
1: O sea, a ver. Él quiere una relación seria, pero una relación clandestina se disfruta más. O sea, que a niveles de qué estamos calificando el más. Porque creo que si me voy del lado serio, la gente va a pensar que es muy romántico, ¿no? Ah, no, que tengas una persona que cuando sea importante algo en tu vida te acompañe. Que cuando sea algo bobo puedas ser tú mismo sin estar preocupándote de dónde te va a criticar. Que cuando tengas una situación realmente te aconseje y no sea puro sexo. Y entonces como que, ay, qué romántico, güey. Y luego te vas por el otro lado donde dijo, es que es más, es como mejor porque no hay una responsabilidad de nada, yo no tengo que decirte hola, buenos días, ni a ti, pero, y a la otra persona si le nace decirte buenos días, pero no quiere algo serio, también te lo dirá. Es como, ¿qué tan lejos puedes tener tú algo bueno sin preocuparte de conservarlo? O sea, híjole, no quiero nada serio porque yo sí me encariño. Al que dice, no, pues yo soy, puedo ser clandestino y puedo hacer como que no me afecte que sea seria conmigo. O sea, es un balance bien loco. 664-281-5103. La pregunta de hoy, ¿tú eres team relación seria o eres team relación clandestina? Y dame tu motivo por el cual lo prefieres. Te escucho aquí en Exa.
4: Vamos, listo. Salud, muchachos, por esa mujer.

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0: Ya son las 9:13 aquí en Exa 91.7. El día de hoy estamos preguntándote, ¿tú eres del team relación seria o eres del team relación libre, pasajera, clandestina? Vamos a ver los motivos por el cual tú elegiste ese camino y cuáles son las practicidades de cualquiera de las dos. Porque hoy es el martes de ni te cases ni te embarques, del cual estamos aprovechando cada instante de él. Vamos a ver qué nos dicen. ¿Tú quieres opinar? 664-281-5103. Buenas noches.
1: Es que todo depende, Ángel y yo, del estado de ánimo que ande uno, yo creo.
0: Como tú.
1: Porque a veces uno quiere algo estable.
0: Estado de
1: ánimo. O formal.
0: Ajá.
1: Porque te cansas de la felicidad efímera.
0: Ok.
1: O sea, de las relaciones clandestinas.
0: Uh-huh.
1: Yo en lo personal prefiero relaciones formales, pero si no se dan, que se vengan las clandestinas, ¿por qué no?
0: Okay.
1: Las que sean.
0: O sea, tú calificas tu vida sentimental en elegir primero una relación seria y si no se transforma en una clandestina. O sea, prácticamente la evolución, bueno, ni siquiera evoluciona. Retrocede a un punto donde ya no es nada bueno formal, pero lo que sea sea bueno. O sea, ya, si no me vas a dar algo de calidad, dame algo de cantidad. Así que prácticamente es el resumen que obtengo de tu mensaje. La parte donde dices de estado de ánimo. Imagínate que en la vida de una persona seria o una persona, y cuando digo seria no me refiero a una persona formal, así, es que yo soy de tradiciones, ¿cómo le podrías llamar? Tradiciones tradicionales. Tradiciones más formales, ¿no? Y de alguna manera dices, es que hoy no ando de ánimo para tener una relación seria. Oye, pero me hubieras dicho eso, Roberto, ya llevamos 15 años y tenemos 3 hijos. Sí, pero hoy no ando de ánimo. Como que ahorita no se me antoja tener una relación de verdad. Porque, güey, no puedes basar tu vida en una relación de estado de ánimo. Hoy se me antoja tener una clandestina. Hoy como que sí quiero. O sea, la parte del hartazgo. Entiendo que lo efímero, para los que no saben lo que significa la palabra efímera, pues ya, ahí sí se las voy a deber. No, para las personas, o sea, pasajero, una superficial, banal, X. Para ti que tú tal vez piensas de esa manera, tal vez puedes decir, oye, ¿sabes qué? Pues sí me canso de que no me quieran en serio y nomás me quieran por mi cuerpo. Aunque suene muy dramático, ¿no? Nomás me quieren por mi cuerpo, ¿no? Nomás me quieren por mi dinero y mi diversión porque soy súper buena onda y divertidísimo. Que creo que la mayoría de la gente que cree eso porque les ha ido bien en ciertas cosas y los nubla de la realidad, ¿no? Es como el vato que dice, es que yo tengo un montón de viejas, yo soy bien bueno para eso. Y sí, güey, o sea, sí eres bueno, pero nomás porque de las 30 y tantas, 2 querían algo serio, no te hace creer de todas quieren de mí algo serio. Es como, no, de las 34 no quería nada serio contigo, güey. O sea, no te miraban como para algo mejorcito de lo que les dabas, ¿no? Entonces, puedes considerarlo también. Yo quiero escucharte a ti decirme, ¿tú eres del team relación seria o eres del team relación abierta, clandestina, pasajera? Te escucho a tus motivos aquí en Exa.

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2: Ya son las 7, iba a decir, a las 27 minutos, 9 de la noche con 27 minutos. Este programa no contiene risas grabadas. Oigan, antes de seguir con el programa, gracias a todos los que siempre suman sus comentarios, sus cotorreos, sus opiniones, que son las más valiosas. Y como siempre lo he dicho, gracias a ustedes, cada uno de ustedes que manda un mensaje, que manda un audio, gracias a ustedes, esta máquina de chambear sigue dando. Y lo más increíble, que conozco gente de años que en nuestras vidas nos hemos visto las caras, ni nos hemos conocido en persona, por X o Y razón, y se vuelven parte de esta comunidad, de esta familia. Y esto está genial, gracias de verdad. El día de hoy estamos hablando acerca de, ¿tú qué team eres? ¿Team relación seria o team relación clandestina, pasajera? ¿Team de, pues no pasa nada, lo que sea es bueno? Vamos a ver qué dicen ustedes y sus motivos para elegir ese camino. Vamos a ver, buenas noches, ¿qué tal?
3: Hola. ¿Qué rollo? Buenas noches, Ángel.
2: ¿Qué onda, chamaco?
3: Pues yo digo que mientras que existan las redes sociales... Mientras que existan las redes sociales, no va a haber una relación seria.
2: No.
3: ¿Por qué? Porque a tu pareja ya otra persona le manda un corazoncito, le manda un sticker y se emociona y si me entiendes, ¿no? Uh-huh. Así que pues yo prefiero las clandestinas.
2: Ok.
3: Las clandestinas.
2: Ok, no, está bien, se vale. Se vale pensar y tú dices, yo prefiero una relación clandestina. Tú dices que tu motivo para elegir una relación clandestina es porque nadie te va a tomar en serio, ya que le van a mandar mensajes a tu pareja de corazoncito o de algo que los pueda estimular, seducir virtualmente. Y por eso tú dices, yo no deposito mis emociones en nadie, porque mientras existan las redes sociales, que no van a eliminarse nunca, güey. O sea, eso ya es... De aquí hasta que te mueras o nos falte mucho para hacer eso, ¿eh? Porque no va a pasar, no es posible. Ahora, ese es tu motivo. Ahora, yo leo lo que me dicen acá, me dice una dama, me dice... Yo soy team relación seria, porque yo sí creo fielmente en la exclusividad. Es algo muy lindo. Y cuando llevas una relación seria a otro nivel, puede ser todo. Créeme que si amigos, esposos, amantes y hasta 50 sombras de Grey puede convertirse en una sola persona. Creo que es muy bello solo ser de una persona, me lo dice una dama. Ahora, tú crees en una relación seria por todo lo que conlleva. Entonces, dice, ahora somos los hombres quienes queremos relación seria y ellas no. Al revés, bro. Ella sí quiere una serie y el vato no quiere. Pon atención, carnal. Va a haber examen al final de esto. Oye, por acá me dice, ¿qué rollo, Angelillo? Buenas tardes. Uno es feo y se quiere poner sus moños de seria, o sea, que tú dices, yo quiero una relación clandestina porque como soy feo me van a engañar con un guapo. No, pues es que ya es autoestima ese, güey. Yo te pregunto a ti, ¿tú qué eres, team relación seria o eres team relación clandestina? Te leo, te escucho. Los auténticos decadentes y los Caligaris. Te quiero tanto aquí en Exa.

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0: Damas y caballeros, buenas noches. Ahorita vamos a concluir con el programa, pero antes de hacerlo, en unos instantes, te quiero regalar boletos para que te vayas al concierto de Elefante que se van a presentar aquí en Tijuana en el Foro el próximo viernes. Este no, el que viene. ¿Exactamente cuándo? Para que lo agendes. El próximo 16 de octubre. Viernes 16 de octubre. Estamos a escasos 10 días para que veas la mejor banda de rock latino cantando sus éxitos que marcaron en su 30 aniversario. Se va a poner genial. Me encantaría que nos acompañaras. Ahorita te voy a regalar un pase doble, ¿ok? Dos boletos para que te vayas con tu pareja, con tus amigos, con tus compas, con tu peor es nada, con tu casi algo, con lo que quieras. Hasta con la suegra si quieres. O si no tienes, en su defecto, el quedante o la quedante. Ahora sí. ¿Cómo te vas a ganar estos boletos? Vas a agarrar tu WhatsApp, como siempre, 664-281-5103. Te voy a poner dos canciones de Elefante y me mandas una nota de voz. No te pongas tenso, no te pongas nervioso. Tiene que ser una nota de voz, no me lo escribas, ¿ok? Si me dices cómo se llaman esas dos canciones que te voy a poner, tú mereces irte al concierto de Elefante porque eres fan, ¿ok? Ahí te va la primera rola, escucha bien, ¿eh?
1: Nadie se enferma como quisiera. Esta canción.
0: Y la segunda rola, ahora sí prepárate para mandar tu audio, es esta canción.
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0: Primera persona que me mande un WhatsApp y me diga cómo se llaman esas dos canciones de Elefante, ya tiene su pase doble para el concierto que darán el 16 de octubre en el Foro de Tijuana en la Avenida Revolución. Así que, buena suerte.

0: Ya son las 9:49. Acabas de escuchar Self-Aware de Temper City. Oigan, nos llegaron un montón de respuestas para las canciones de Elefante. Gracias. Fíjate, la primera persona que respondió me dijo lo siguiente. Mira, ahí te va. Esta respuesta no ganó. Ahorita les voy a decir la respuesta correcta. Porque hay ocasiones que me preguntan, oye, pero ¿no dijiste quién ganó? Generalmente cuando alguien gana, les mandamos un mensaje. ¡Hey, felicidades! Porque son muchos mensajes. Y a veces no nos alcanza el tiempo, pero quiero que sepan la cantidad de gente que nos manda. Y ustedes pueden tener toda la confianza del mundo que si les toca la buena suerte y contestan bien, pues más que suerte, entonces es el orden de la vida. Mira, aquí nos respondió ella esto, mira.
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0: Una de esas canciones sí está bien y sí se llama La que se fue, pero la segunda no se llama así. Señorita, a mí me gusta tu style. Vamos a ver qué dice por acá.
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0: Tampoco. Bueno, como que palabras más, palabras menos. La respuesta correcta es...
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0: Perfecto. Ahí está. De volada. Felicidades. Te ganaste tu pase doble de boletos. Efectivamente, La que se fue y te quiero. Pero ya ven que podemos estar haciendo esto todos los días. No nos va a alcanzar el tiempo, güey. Pero bueno, felicidades. Si tú te reconociste tu voz, fuiste la que contestó correcto. Terminación 8937. Ya tienes tu pase doble de boletos para ir al concierto de Elefante. Oigan, pues ya nos vamos. Vamos a llegar a la conclusión del programa. La noche de hoy estuvimos preguntando si tú eras del team relación seria o relación clandestina. Pros de la relación clandestina: no hay responsabilidad afectiva. Si te encariñas, ya no es tu bronca, porque pues literalmente la otra persona no te está viendo con ojos de en serio. No te tienen que estar hablando a cada rato, no te están preguntando a cada rato qué estás haciendo. Te pueden ver un día y luego no verte en meses o en semanas, quién sabe por qué. Y así sucesivamente. Libertad, llámale tú libertad emocional. Ventajas de la relación seria: siempre vas a tener una persona que legítimamente te quiere por quien eres. No te va a pedir más cosas de las que tú le des, pero va a valorar lo que tú haces. Y no te acompaña solo en lo divertido, te acompaña en lo complicado y te escucha en los momentos que nadie más puede escucharte. Eso es prácticamente el resumen de algo tan importante. Lo que tú decidas es tu problema. Y si no es un problema, entonces es una gran solución. Yo me voy, nos escuchamos mañana si Dios quiere. Me puedes encontrar en el Insta como Ángel Hernández y ya. Me puedes escuchar mañana a las 6 de la tarde. Cuando quieras sugerir algún tema, propuesta de alguna conversación, sabes que me puedes escribir directamente en mi cuenta del Insta, Ángel Hernández y ya, o en Facebook. Me encuentras como Ángel Hernández On. Y mañana tempranito escucha El Punto Exacto porque van a tener un montón de cosas geniales, muchos regalos. Recuerden que esta semana vamos a tener más boletos para el concierto de Elefante, boletos para SeaWorld en San Diego y la convivencia con la Arrolladora Van de Limón. Cada vez que digo la Arrolladora Van de Limón, me falta un tarro ahorita. Yo, es que no es de todos los días. Mira, nomás para que se den un quemón. Ya sé que ya se acabó el programa. Ya sé, mira. Que quede claro que ya se acabó. Mira, ahí te va nomás para que veas, mira. Es que los vamos a tener aquí, o sea, imagínate. Nah, pero esta es la perrona para mí, mira.

0: ahorita que está de moda la de la calabaza. La calabaza. Ah, no, esa es otra. Ah, sí.
1: Lo anhelado.
0: Ya sabes, gánate boletos de la convivencia. Próximamente te quedas con la canción que el hombre araña ya bailó, Bad Bunny, en Exa. Bye.

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1: ¿Cómo están? Soy Claudia Mejía. Un nuevo episodio de Ya Oíste. Esta vez yo, ahí los que me están escuchando, quiero que se pregunten, ¿hace cuánto no se desparasitan? ¿Hace cuánto no desparasitan a toda la familia, a la mascota? Creo que también es muy importante. Ahí pregúntenselo, porque hoy traemos un tema sobre parásitos. Está conmigo el doctor Jesús Manuel Rodríguez Guzmán. ¿Cómo estás, doctor?
5: Hola, ¿cómo estás?
1: Muy bien,
5: muchas gracias.
1: Y yo quiero saber primero, antes que nada, ¿esta parte de la cisticercosis es igual que la tenia que escuchamos por ahí? ¿Qué pasa con esto?
5: De hecho, justamente eso es algo muy interesante, que es con lo que vamos a hablar. O sea, hablar de cisticercosis realmente es hablar de una fase de lo que es propiamente un microorganismo que se llama teniasis, que es un parásito. Taenia, hay dos tipos. Algo que se le llama Taenia solium y Taenia saginata. La que vamos a abordar para hablar de cisticercosis es la Taenia solium.
1: Y me remonto al cerdo, ¿no? Porque pues la misma palabra lo dice. Pero tenemos tal vez este mito muy bien arraigado de que el cerdo no bien cocido, ¡pum!, cisticercosis. ¿Es así o no es así?
5: No exactamente. De hecho, justamente es lo que vamos a abordar en este momento. Tendríamos que hablar de lo que es el ciclo, o propiamente el ciclo de la cisticercosis y el ciclo de la tenia. Y hablaríamos como tal, tendremos que tener en cuenta dos cosas. El cerdo se le conectaría como un hospedero intermediario y al humano como un hospedero propiamente definitivo. Pero ¿qué pasa realmente aquí? Si hablamos realmente de lo que es el cerdo, ¿qué nos aportaría el cerdo? Realmente hablaríamos de esto. El humano o la cadena de transmisión o el mecanismo de transmisión se llama fecal oral. Y realmente en el humano sí ocasionaría tanto teniasis como cisticercosis. En el cerdito no ocasiona lo que es teniasis. En el cerdito solamente ocasiona lo que es la cisticercosis. En el humano, en el cuerpo humano, tendríamos este gusano. Propiamente la tenia es un gusano plano, tiene una cabeza y se caracteriza porque tiene como cuatro ventosas, es decir, cuatro como hoyitos, por así decirlo, en su cabeza. Y tiene unos ganchos que se van atando al intestino. Esto es lo que hace que realmente se fije al intestino. Pero, ¿cuál es la característica de este gusano? Este gusano es hermafrodito, se reproduce por sí mismo, tiene tanto reproductor masculino como femenino. Y es plano, y cada una de estas cositas planitas adentro alberga huevecillos. Y entonces ahí empieza el ciclo. Entonces, ¿qué pasaría con esto? ¿Sabes? Una cosa interesante y que me gusta mucho. ¿Sabes cuánto mide este gusano? Mide de 2 hasta 7 metros.
1: ¿Qué?
5: Y eso es muy interesante porque imagínate, en cada una de estas segmentos que se van formando, hay miles de huevos. Entonces, ¿qué pasa justo ahí? Justo ahí lo que hacemos es de que existen prácticas como pueden ser fecalismo a raíz del suelo. Esto es, hago popó, literal, en la tierra, donde ya sea que haya alimentos o incluso un mal manejo de las excretas, ¿no? Como, por ejemplo, vemos que sí hay un drenaje, pero ¿dónde desfragua esto? ¿Dónde irriga esto? Irriga a los vegetales que propiamente se consumen. Y entonces ahí es donde empieza lo interesante, porque entonces sabemos que existen animales que se le llaman de traspatio. Imagínate, las personas hacen popó, literal, ahí está la tierra, y los cerditos, ¿qué hacen? Están todo el tiempo jugando con sus naricitas, consumen esta tierra, los productos que están ahí, los niños salen a jugar, o incluso consumes propiamente algún alimento que ya ha sido irrigado con esta agua. Pero ¿qué pasa? Que en el cerdito entonces encontramos que ya propiamente en la tierra están estos huevecitos. Estos huevos propiamente la tierra no va a hacer que lleguen a la siguiente fase, que es la cisticercosis. Vamos a diferenciarlo aquí. Entonces el cerdito se lo come, esos huevitos en el cerdo sí van a ocasionar que se desarrollen hasta cisticercos, pero ahí van a quedar, no se van a formar gusanos en el cerdo. Aquí es donde viene lo interesante. El humano come la carne. ¿Y cómo sería realmente que el humano pueda realmente decir, este consumo de la carne pueda ser lo que me origine un alimento mal cocinado? Pero si estamos hablando de que ya el huevo en el cerdo se ocasiona un cisticerco, ¿cómo se puede morir? Con una buena temperatura, con una cocción. ¿Cuánto necesito cocinar la carne de puerco para que realmente no me ocasione la infección? Por 20 minutos a más de 70 grados centígrados. Esto obviamente dependerá mucho, ¿no? Y entonces yo ya me lo como y adivina qué pasaba con estos cisticercos. Estos cisticercos es como si tuvieran una capita alrededor un montón de cosas que son proteínas. Y entonces se desnaturalizan o que se destruyen, por así decirlo, con nuestro ácido clorhídrico. Y volvemos al mismo ciclo. Ahí está el ciclo. Pero esta es la parte interesante, porque si yo te dije de que consumimos el puerco, está el cisticerco, pero eclosiona con el ácido clorhídrico. Entonces dices, bueno, pero va a formar gusanos. Y ese es un ciclo de gusanos. Entonces, ¿cómo realmente se forma el cisticerco? El cisticerco es, ya no involucro propiamente al puerco, involucro el contacto yo directo humano, lo ingiero, pero ¿qué pasaría entonces ahí? Que estos huevitos se van a ir a través de la sangre.
1: Entonces, ahí sí somos completamente responsables, ya el cerdito no tiene nada que ver, porque no hubo un intermediario, entonces ahí sí, por completo somos responsables porque no tuvimos la higiene adecuada.
5: Correcto.
1: Porque si dices que está en la tierra de las heces, que otra persona fue e hizo ahí, entonces llega mi hijo y empieza a jugar ahí, se lleva las manos a la boca, ahí es donde hay la infección.
5: Correcto. Si yo te hablo de cisticercos, la gente no, muy poca gente sabe, por ejemplo, que los vegetales también pueden ser una fuente de... Porque realmente, si te hablo de cisticercos, ¿qué te viene a la cabeza? ¿Qué se le viene a la cabeza a todos? Los cerdos, las verduras, aunque las hayas lavado bien, la garantía está desde un buen cultivo, desde que realmente tienes una buena práctica de esto, o un buen manejo de las excretas.
1: ¿Qué hacer cuando sí nos gustan mucho las fresas, y sí nos gustan mucho las ensaladas? Digo, ya hablamos de la carne de puerco, pero ¿qué sí está en nuestras manos? O sea, ¿qué tipo de medidas?
5: Si queremos consumir... a lo mejor los vegetales, no vamos a meter tanto en frutas, sino en general, todo lo que es desinfección que no sea por calor, ya sean frutas, verduras, que sean irrigadas por esto, pues sería lavado y desinfección de vegetales. ¿Qué haríamos? Pues disminuiríamos el factor de riesgo, digámoslo. ¿Cómo lo haríamos? Pues sería a lavarlo con agua potable, claramente, o sea, ya utilizar el agua que esté limpia. Y una cosa que sí vemos son diluciones con clorito, con cloro, ¿no? Que son, le llamamos diluciones de hipoclorito de sodio, que coloquialmente lo conocemos como el cloro comercial que tenemos en casa. Después de que los enjuagamos, retiramos la mayor parte de materia orgánica que a veces vemos, ¿no? Tienen tierrita y esto, lo quitamos. Y posteriormente podemos hacer estas diluciones con cloro. ¿Cuánto correspondería? Por un litro, estos incluso envases que tenemos de crema y demás que miden un litro, de agua potable, o sea, no que sea de preferencia agua potable, claramente agua purificada, le ponemos aproximadamente 2 mililitros de cloro. ¿Cuánto sería esto? Media cucharadita cafetera.
1: También me genera duda. Hay personas que después de desinfectar vuelven a enjuagar. ¿Está bien o mejor no?
5: Depende. Depende cómo me lo digas. Por ejemplo, si la práctica es... lo voy a desinfectar y luego le voy a querer quitar los residuos con agua de la llave. Pues me refiero al agua corriente, pues evidentemente no sería lo correcto. El agua de la llave, aunque esté purificada, sí tiene ciertos componentes que no lo hacen tan viable, ¿no? En el contexto, por ejemplo, de que si lo voy a enjuagar, pero con agua de garrafón, con agua que a lo mejor es de filtro, de la que tenemos de la llave, de la que filtramos en casita, de estos purificadores, pues perfecto. Lo correcto sería, y de hecho así lo menciona la mayor parte de las etiquetas, solo escurrimos después de la desinfección sin ya meterlo. Aunque claro, tiene que ser dependiendo del producto que utilizamos.
1: Agradezco mucho que estés aquí para poder brindar esta información. Sí creo que nos quedó muy claro esta parte de la teniasis y la cisticercosis, que son cosas diferentes. Claro. Y que ya hablamos que el pobre cerdito solo está existiendo y no tiene la culpa. En sí o directamente, sí, claro. La higiene de manos, la higiene de tus alimentos, la cocción de tus alimentos son muy importante. Entonces, pues, gracias por quedarte hasta el final. Doctor Jesús, muchas gracias por estar aquí también.
5: Al contrario, gracias por la invitación y pues también invitarlos a que esto sea una práctica habitual, a desparasitación en casa y pues buenas prácticas higiénicas.
1: Yo soy Claudia Mejía, nos vemos en un siguiente episodio. Hasta pronto.

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0: Buenos días, 6:06 a.m. en este miércoles 7 de octubre del 2026. Como todas las mañanas, es un gusto, es un placer saludarles. Saludos para todos los que ya andan despiertos, que van rumbo a la chamba. El día de hoy no hay clases, así que esperemos que pues haya menos tráfico en la ciudad, que pues haya menos accidentes, que usted no se estrese cuando va manejando. Y bueno, pues aquí vamos a darle hasta las 10 de la mañana, ya se la sabe. Y para mí es un gusto, es un placer. Hoy nos acompaña nada más y nada menos que el Chico Gamer.
1: ¡Chule!
0: Mi querido Ira, ¿cómo estás? Buenos días.
2: Mi niño, un gusto, un honor y un placer acompañarte. Ya el lunes tocó con el Salsalita.
0: Sí.
2: El día de hoy, pues, vamos a cubrirle un poquito. Porque, oye, qué rollo, estos días como que ha estado medio enfermito, ¿no? Como
0: ya,
2: que le duele la garganta.
0: Sí, esperemos que esté bien el Sala. Ya ven que ayer andaba un poquito enfermo.
2: No podía
0: se
2: ni
0: sentía
2: hablar.
0: Mal, le dolía la garganta, exactamente. No podía hablar mucho. Así que se tomó el día de hoy para recuperarse, para mañana llegar así con voz del perro Bermúdez. Le enviamos un saludo, esperemos que esté bien. Y pues bueno, pues vamos a darle, mi querido Chico Gamer, que
2: perfecto.
0: Aparte ya viene la temporada prácticamente como Mariah Carey, donde te descongelas, ¿no?
2: Ah, ya.
0: Ya te estás descongelando, ya usted
2: merito.
0: Lo va a empezar a escuchar un poquito más en estas fechas. Y bueno, pues en diciembre, ya sabe, prepárese porque diciembre, enero es Radio Chico Gamer.
2: Radio Mike, Radio Irra, no, se vienen las temporadas en las que ustedes también pues se van a aprovechar y a salir a disfrutar de sus vacaciones,
0: sí,
2: bien merecidas,
0: qué,
2: mi
0: qué
2: querido
0: cosas.
2: Niño, porque, híjole, sobre todo porque en estos últimos días, mucho calor,
0: sí.
2: Niño, o sea, la verdad, el motivo por el cual, de hecho, cancelaron clases el día de ayer,
0: sí.
2: Y hoy pasaron a virtual, se les cumplió a la chaviza el tema del 6-7, porque justo el miércoles 6 cancelaron clases. No, miércoles 6, martes 6 cancelaron clases.
0: Sí, sí, sí.
2: Miércoles 7 cancelaron clases porque vi la imagen de la información que compartieron el día de ayer. Decía 6-7, dije, no puede ser, se les cumplió a los chavitos esta profecía de este meme que ha perdurado. Ya es cultura general, o sea, ya es imposible,
0: sí.
2: Que... Ahora sí bien dicen, esto no es temporal, eso trascendió a... De muchas maneras, ¿no?
0: Ya todo el mundo se lo sabe. Y sí, ayer en el turno vespertino, o sea, el de la tarde, dijeron clases virtuales. Y hoy, pues, también vamos a ver. Pues mañana no se ha dicho. Según mañana hay clases, se retoman las clases normales. Pero el calorcito va a seguir, ¿eh? Ayer la verdad es que bastante elevada la temperatura. Hoy vamos a tener, ya va a bajar un poquito. Digo, el lunes empezamos casi con 39, 40 grados. El día de ayer también estuvimos 36,
2: olé.
0: 35. Hoy baja un poquito, la máxima va a ser de 33.
2: Mío.
0: Pero el tomos va a estar calientito, así que hidrátese bien, póngase bloqueador, tome mucha agüita y por favor, mucha paciencia, salga con tiempo de su casa para que no se me vaya a estresar ahí en el tráfico, porque luego también vemos cada discusión,
2: ¿no? Claro.
0: En los embotellamientos, mi querido Isra, que dice, sí, ¿a qué niveles hemos llegado, no?
2: Sí, se pasa, ¿no? O sea, igual, cualquier inconveniente en el paraíso lo puede reportar al WhatsApp 664-81-5103. Para todas las personitas que estén rumbo a su trabajo, rumbo a donde sea que vaya a ir, estén muy enterados y puedan tomar sus rutas alternas. Mi niño, ¿te parece si vamos con más programación musical?
0: Me parece perfecto. Y oye, nada más rápido para terminar con lo del clima.
2: Date.
0: Lo que son las cosas, el domingo,
2: a ver,
0: ya se pronostica lluvia, ¿no? Máxima
2: de
0: 22, va a bajar la temperatura considerablemente.
2: No manches.
0: Y pues lluvia ya el domingo en un 85%, o sea que es muy probable que nos llueva.
2: Okay.
0: Domingo, lunes y martes. Y pues bueno, pues ya sabes, estos cambios de clima tan radicales que tenemos, así que esperemos.
2: Perfecto.
0: Que ya se vaya el calor, vamos,
2: sí,
0: a ver cómo,
2: pues
0: cómo nos va con octubre.
2: Ya se extendió, de por sí empezó desde antes y todavía... Le quiero quitar un poquito de tiempo al otoño.
0: Exacto,
2: ya.
0: No se puede disfrutar del chocolate abuelita, ni el pan de muerto, ni nada. Pero pues bueno, vamos con música. Si usted quiere mandar saludos, pues una vez, repórtese qué anda haciendo. Va tomando su cafecito ahorita en la mañana. Ahí nuestro WhatsApp abierto para todos ustedes. Y regresamos.

0: Buenos días, 6:22 a.m. Estamos de regreso. ¿Quién anda por ahí? Vamos a poner mensajitos de voz. Mira, por acá, si hay reporte ciudadano desde ahorita, desde muy temprano, háganoslo saber, háganoslo llegar. Por acá dice, reporte carro descompuesto en el semáforo de la Anabel en dirección al Florido.
1: Aguas.
0: Así que, pues sí, tome sus precauciones. Ahí por la Anabel hay un carro descompuesto, dirección hacia el Florido. Digo, no sé cómo se ponga ahí la zona, el tráfico, para todos los que van saliendo de trabajar, ahí nada más para que tome sus precauciones, ¿ok? Oye, mi querido, también tenemos otro mensajito de voz por acá.
1: A ver, sí, vale.
0: Vamos a poner el play.
2: Buenos días, choque en la 5:10 entre un tráiler y un carrito. Ya está generando tráfico aquí enfrente de donde está la famosa torta,
0: sí,
2: rumbo a Totay. Saludos.
0: Eso, vamos. Saludos, oye, pues ahí choque. Y luego siempre las 5:10 por esta hora.
1: Híjole.
0: Si se hace un choquecito.
1: Cariñoso, ¿eh?
0: Sí, no, el tráfico se pone pesado. Esperemos que los quiten rápido porque pues fue algo leve al parecer.
3: Niño, buenos días, saludito, ponte exa, saluditos a las. Oye, niño, estoy preocupado, no puedo dormir, no puedo comer.
0: ¿Por qué?
3: ¿Cómo sigue mi gran amiguito del Salitas?
1: Pues ya ves.
0: Está bien.
3: El Chico Gamer es el locutor del invierno, la voz de hierro, como el amigo de Steve Rogers, ¿no?
1: No me falta el cabello del Buki, ¿verdad? Pero ya con eso se arma.
0: Y el cuerpo más o menos de Steve Rogers, pero de ahí en fuera todo bien, ¿no?
4: Hola, buenos días.
0: ¿Qué?
4: No, pues el Sala ya me contagió de la garganta y de la gripa, ¿no? Hombre, qué bárbaros. Qué bárbaros, buenos días. ¿Qué onda, Chico Gamer? Niño de la radio, pónganse esa.
0: Sí, oye, se escucha, ¿no?
1: Hay que tener cuidado con la cabina, ¿no? Porque, híjole, si ya llego hasta allá, imagínate que nosotros que estamos aquí.
0: Pone un cubrebocas ahí al micrófono, pero sí, de pronto sí es normal. Ayer lo hablábamos por los cambios de temperatura, los cambios de clima, que hace mucho calor. Llegas a un lugar, a un establecimiento y el aire acondicionado, todo lo que da súper frío. Entras, sales, pues ese cambio de temperatura te termina afectando de una u otra forma, así que pues hay que cuidarse. Y ahorita también que ya viene prácticamente la campaña de vacunación para esto de la influenza también.
1: ¿En serio?
0: Yo sé que hay muchos que de pronto son antivacunas, que dicen, ah, pues a mí la vacuna me enferma más, me están inyectando el virus, pero sí ayuda, sí es necesario, porque pues luego se siente como el doble la gripa de la influenza. Yo hace como 2 años no me la puse porque se me fue. Dije, nada, pues ¿para qué? Tengo defensas fuertes. Y la verdad es que me pegó fuerte esto de la influenza, de la gripe, ahorita que viene la temporada invernal. Así que, pues sí, por más antivacunas que sean,
1: no.
0: Pues sí, vacúnese, por favor, para evitar los virus.
1: Es que luego dicen que les van a implementar un chip o algo, ¿no?
0: Ándale.
1: No vaya a ser.
0: Nos quieren dominar. Ya tienen toda nuestra información.
5: Buenos días. Parece que soy el único niño aquí porque hay una excursión a eso. Ajá. Y me levanté temprano para ir. Bye, bye.
0: ¡Órale! Hay una excursión al sur,
1: Que nos inviten.
0: Esos sí son paseos, ¿eh? Y sí es cierto, porque prácticamente todos los exakids, pues ahorita están dormidos, pues porque no van a ir a la escuela, a menos que les toque acompañar a mamá o a papá al trabajo, pues al menos ahí se despertaron temprano, pero en su mayoría están dormidos, pues que aprovechen el día de descanso de hoy, que por el calor está bien, qué bueno que suspendieron clases. Oye, mi querido Chico Gamer, tenemos promociones, tenemos boletitos para todos ustedes, para que estén pendientes. Pero primero que nos sigan en redes sociales como XFM Tijuana. Ahí estamos para que no se pierdan nada de nuestro contenido, todo lo que pasa en el mundo del espectáculo, todas las promociones también, para que estén muy, pero muy pendientes. Y bueno, vamos a tener boletos para una película.
1: Ah, caray.
0: Que se llama Super Canino, Super Guau Guau.
1: ¡Guau Guau!
0: ¿Cuándo? El próximo sábado, o sea, este sábado, o sea, hace de hoy en 3 días... El sábado 10 de octubre a las 12 de mediodía en Cinépolis de Galerías vamos a tener esta premiere de esta película que se ve muy wow, o sea...
1: Muy wow, muy... o sea, de verdad va a estar de pelos, ¿no?
0: Exactamente. Va a estar muy perrón esta película. Para que vayan, tenemos sus paquetes familiares y ahorita les decimos cómo se los pueden ganar, ¿ok? Así que para que estén pendientes de nuestras redes sociales y también aquí del teléfono en cabina 6083-917 y por supuesto de nuestro WhatsApp 664 281-5103. Vamos con música. So. Y regresamos con Emor Villa porque... Uy, qué juego ayer el de los padres. Tú que no estás tan metido en los deportes, mi querido Chico Gamer, pero te enteraste de lo que sucedió ayer, ¿no?
1: No, te quería decir, mi niño, pero ya me volví adicto a la apuesta, ¿no?
0: No, sí, me digas. No,
1: ya mi casa, si perdían los padres ayer, perdí mi casa, mi niño.
0: Con eso regresamos para platicar detalles de los padres y también de la selección mexicana que jugó ayer y perdió. Ya estaremos analizando el juego con Emor Villa. Regresamos.

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14: 6:42 Ya ha llegado el momento de hablar de deportes. Ya está aquí el único, el inigualable. Emor Villa, buenos días. ¿Cómo estás? ¿Cómo andamos? ¿Cómo amanecimos? Seguimos con la fiesta de ayer que te vimos pues muy emocionado en el estadio, ahí con los padres en el Petco Park. ¿Qué tal el ambiente? ¿Cómo se vivió? Lejos del marcador y todo, el ambiente. Cuéntame cómo se puso el Petco Park con esta victoria de los padres.
15: ¿Qué onda, mi niño? ¿Cómo andamos? No, Fernando, a ti no te estoy diciendo niño ahorita, tranquilo. Guárdame la chela, tranquilo. Es el niño de la radio que estoy saludando.
14: ¡Eso!
15: Aquí andamos festejando el triunfo de los padres de San Diego. Dramático, hermano. La noticia del día, 4-3, alarga la serie. Y ahorita me voy a ir al Petco Park otra vez.
14: No, bueno. ¿Cuántas horas llevas sin dormir?

0: Oye, amor, aquí tenemos a Lira, el chico gamer, que llegó diciéndome, oye, qué rollo con los padres. Él, como bien sabe, también el público y tú, pues no le sabe tanto a los deportes, no le gustan tantísimo los deportes.
1: Dos, nos echamos pero.
0: Sí, o sea, dependiendo, ¿no? Como si es temporada de mundial, claro, o finales y demás, pero llegó diciéndome, oye, qué locura lo de los padres, qué bien juegan los padres. Entonces, para que veas, o sea, hasta dónde llega, pues, la euforia por los padres y estos juegos, ¿no? La sí, verdad es que juegos bien cerrados.
2: Ayer mi niño fue, sí, me estaba checando los datos, primero me habían comentado que era la tercera mejor entrada en la historia en Petco. En mis datos es la segunda mejor entrada, 47,708 aficionados.
1: A la cosa.
2: Iba a decir 47,333, pero no me gusta echar mentiras.
0: No.
2: 47,708 aficionados ayer en el Petco Park desde el arranque del partido. Es una cosa impresionante. En un martes, no cualquiera, de octubre, es lo que tiene este estadio, este equipo, lo que más tiene es afición.
0: Oye, y estamos viendo béisbol de alta calidad. La verdad es que, pues lo decíamos, los Cerveceros, el equipo con mejor marca en la Nacional, los Padres, el equipo que mejor cerraba. Y se nota, o sea, el juego de ayer súper cerrado, grandes jugadas a la defensiva, grandes jugadas a la ofensiva. La verdad es que la calidad de estos dos equipos, ahí se está viendo en el terreno de juego, y prácticamente los tres encuentros se han definido por una sola carrera. Eso te habla de lo cerrado que es esta serie, y pues sí, de la calidad de los bateadores. Ahora, la estrategia para los Padres el día de hoy, ¿cuál debe de ser? Porque ayer los vimos pues prácticamente cerrando con su abridor, ¿no? Entonces, que se le vayan a cansar los brazos, ¿cuál va a ser la estrategia pues para ganar y forzar a un juego 5?
2: Eso es lo más interesante de los playoffs, mi niño, la estrategia que aplican los managers, porque es donde empezamos a ver pues jugadores en posiciones inventadas, pitchers que salen en momentos que no se aparecen en la temporada regular. Mira, ayer pasó esto, el juego empezaba a las 6:40 de la tarde, más o menos. 10 minutos antes nos avisan que Mason Miller entraba a la lista de paternidad y no iba a poder estar en el partido. En ese momento, la verdad, todos los reporteros dijimos, bye, es el último partido, no hay esperanzas. Pero cuando aparece Michael King en la octava entrada, hasta Tom DeLonge de Blink-182 pegó un brinco, sí, de cómo estuvo el partido. Ahí estuvimos cerquita, la verdad. Vayan ahí a mi perfil en Amor Vídeo, sí, los Deportes. Subí un video del vocalista, guitarrista Tom DeLonge, que es uno de los aficionados más populares que tiene el equipo de San Diego. Y pues el himno de los padres, más allá del himno de los Estados Unidos, es la de All the Small Things. Siempre las dos en la octava entrada. Y la verdad que es un momento impresionante. Fue cuando salió Michael King y fue el momento que apareció Tom DeLonge. La fiesta impresionante. Yo me quité la camiseta, los pantalones y empecé a correr.
0: No, espérate.
2: Eso no.
1: Era el calor, pero...
2: Me acordé del video.
0: Sí, claro. Era la emoción, pero sí, se entiende. Oye, Emor, ahorita que hablabas...
2: En la mente, pues.
0: Oye, ahorita que hablabas de eso de la paternidad, ¿qué es eso de la paternidad? Porque también escuché ayer que varios jugadores del encuentro habían entrado en eso de la paternidad. Pero, ¿qué es eso y con qué fin se hace o cómo? Porque la verdad es que sí, no entiendo esa jugada.
2: Estás niño para entender eso. Cuando entres a la secundaria te van a explicar con un pepino y con otra cosa. ¿Qué pasa? Así, niño.
0: Estoy creciendo, bueno, estoy aprendiendo.
2: Un día Mason Miller le llama el doctor y le dijo, oye, que viene como una recta.
0: Sí.
2: Que viene como una recta y que te jales al hospital porque no llegas. Y bueno, al final de cuentas todavía no sabemos si ya fue papá o no Mason Miller.
0: Okay.
2: Esperemos que todo salga bien. Su esposa probablemente estaba en los ya últimos momentos del parto. Sin embargo, anoche después del partido se confirmó a Walker Buehler como el abridor del equipo de los padres, que precisamente había entrado a esa misma lista la semana pasada y que no estuvo disponible ayer, pero él va a ser el abridor, y en ese momento dijeron que tal vez Mason Miller salga de la lista hoy, si es que su hijo dé a luz el día de hoy, no su hija, no tenemos todavía género, pero la realidad es que, ¿tú qué harías, mi niño?
0: No, claro.
2: En un partido donde eres el jugador que va a cerrar, y te dicen, van a ser tu plebe, ay, ay, ay. La verdad que hubo muchos comentarios divididos, muchos, no críticos, ni criticando, ni mucho menos, pero unos decían, bueno, yo me quedaría, sí, y después le contaría la historia a mi hijo,

0: que lo vieron en la tele y desde ahí mismo le diría que él fue mi fuerza, y otros dirán, no, yo dejo y va y trabajo, va y equipo, va y serie mundial, es mi hijo. Cada quien, ¿eh?
1: Híjole. Sí, sí.
0: Yo, la verdad, ni nada, yo le hubiera dicho que la mamá y la abuela ahí vayan.
1: No, bueno, es que sí, sí son situaciones complicadas, situaciones familiares, donde, pues, la verdad es que no se puede juzgar la decisión que tome cada pelotero, ¿no? Sí se entiende la situación, se entiende el juego, pero pues sí son situaciones ahí delicadas. Oye, Emor, para cerrar e irnos a música y regresar a hablar de la selección mexicana, que hay muchos temas pendientes todavía, por acá me preguntan, oye, niño, pregúntale, Emor, que qué onda con Tatis, porque no está bateando absolutamente nada. ¿Qué está pasando con el niño de los Padres?
0: No, al contrario, Fernando Tatis Jr. ayer produjo la primera carrera del partido, en la segunda vuelta de la Major League. Es más, en la segunda vuelta de esta temporada, prácticamente gracias a Fernando Tatis Jr., los Padres mantuvieron una línea importante. No te voy a decir que fue el jugador que definía los partidos, pero estuvo ahí, no pegó ningún cuadrangular en la primera vuelta, hizo 22 en la segunda. O sea, la realidad es que también hay que ponerle atención a cómo están físicamente los peloteros. Recordemos que la temporada pasada, mi niño, Luis Arraez fue champion bat,
1: sí,
0: con la mano quebrada, y no lo sabíamos.
1: Sí, cierto.
0: No lo sabíamos, entonces no sabemos qué ocurre con los peloteros, y cuando les va mal somos demasiado críticos, pero la realidad es que hoy el equipo tiene a un pelotero y es la estrella, es Fernando Tatis, y ahí le sigue Manny Machado. Manny Machado está bateando para 200, pero te lo decía el otro día, esos dos batazos son los que necesitan el equipo a veces, ¿no? ¿Qué es batear de 200? Significa que de cada 10 turnos le pegas dos veces a la pelota de hit, ¿no? Entonces,
1: sí.
0: A veces el equipo solamente necesita un hit y un pelotero pues está buscando un hit en ese partido, ¿no? En este caso es la estadística, es la estrategia, y le ha salido por lo menos para este tercer partido. Hay que recordar también que el primer juego de esta serie lo pierden los Padres porque pega una pelota en el techo y termina cachándola cuando podía haber sido un home run o tal vez un doblete, ¿no? Y en el segundo juego lo pierden porque les dan la vuelta en el último inning.
1: Sí, cierto.
0: Es decir, en el deporte cuando pierdes parece que está todo mal y cuando ganas parece que está todo bien, ¿no? Realidad no hay absolutas. Lo que sí es cierto es que uno de los mejores peloteros de esta segunda vuelta, no sé si de los playoffs, pero sí de la segunda vuelta, fue Fernando Tatis Jr. Habría que revisar los números uno por uno de lo que ha sido el wild card y lo que ha sido este playoff. Pero bueno, mira, por ejemplo, en el wild card, el primer lanzamiento fue jonrón y fue Fernando Tatis Jr.
1: Sí.
0: La realidad es que está bien, ¿no? Yo entiendo a los aficionados y a los radioescuchas que quieren que siempre haya jonrones. Pero no, ayer vimos béisbol puro y maduro, tocando la pelota en la cuarta, en la quinta entrada. O sea, muchas veces nos vamos con la finta de los batazos, de los grandes peloteros, pero la realidad es que el béisbol es mucho más que batazos.
1: Bueno, pues ahí está la opinión profesional de Emor Villa, pero pues sí.
0: Son ayer... números, mi niño.
1: Yo te creo, Emor, yo te creo. Oye, vámonos con música y vamos a regresar con la decepción mexicana. El homenaje a tu jugador favorito. ¿Qué sucedió? Ahorita nos platicas los detalles. Y también el otro homenaje, pues no sé si de veras, pero pues Messi, que se retira de la selección argentina. Ya nos estarás platicando qué te pareció el homenaje para Lionel Messi, pues uno de los grandes del fútbol.
0: El homenaje a seguros.
1: Ándale, sí, qué locura, ¿no? Pero bueno, con eso regresamos.

0: 6 de la mañana, 57 minutos en Morbilla, en los deportes. Mi hermano, ¿en dónde te pueden seguir?
1: Ahí estamos, en Morbilla, en los deportes, y UMX Sport en todas las plataformas. Estamos en Instagram, Facebook, en YouTube, en Twitter, en X. Y si quieres, hasta en Tinder, ahorita me prendo.
2: Ay, no, espérate. Sí.
0: Espérate, ahorita, yo sé que...
1: Ahorita le pongo los 190 pesos y vámonos.
2: Sí, sí te pueden encontrar por todos lados, entonces.
0: Mi amor, justo...
1: Nomás que van a ver una foto de Brad Pitt.
0: Justo acabamos de hablar de los partidos de ayer del béisbol, que van a tener la oportunidad los padres todavía de seguir jugando, pero oye, vamos a cambiar directamente al fuchibole, porque el día de ayer la Liga de México, qué rollo, o sea, recientemente el anterior partido que fue con Estados Unidos, perdieron, partido amistoso, el día de ayer también con Chile, perdieron, qué rollo, qué es lo que está pasando.
1: Sí, señor, en el fíjate nomás, mi queridísimo Chico Gamer. Es el peor arranque de un entrenador de la selección mexicana en 60 años.
0: No manches.
1: En 60 años. Yo, la verdad, me gustaría preguntarle a Rafa Márquez si él considera que el hecho de haber sido capitán y lo que logró como futbolista es el colchón que le está dando para permanecer en la selección, porque... No es que lo querramos correr, pero se está notando que no tiene la madera para manejar a la selección. Además, esta convocatoria estuvo llena de nombres. Ya había jugadores que yo ni conocía, mi niño, la verdad.
2: Sí.
1: Entonces, entiendo que se tienen que probar, que se tienen que buscar formas, pero también entiendo que tiene que haber una base. Y hoy en día, la base de la selección mexicana de fútbol no existe. No hay líderes, no hay referentes. Hay futbolistas importantes, sí, hay jugadores en clubes importantes, sí, pero a la hora de llegar a la selección, no sé qué les pasa, que sienten que nadie los mira o que están en un país ajeno, que no le echan las ganas que uno merece como aficionado, ¿no? Porque vemos a un Santi Jiménez que se anda matando en la Liga Holanda, luego va a Italia y luego ahora en Portugal, y en la selección, nada. Y otra oportunidad, y otra oportunidad. En 30 partidos, 35 partidos, Santi Jiménez tiene 2 goles. Y en los últimos 30 no ha metido goles.
2: Sí.
1: Hermano, mejor métanme a mí.
2: No, pero bueno, a ver.
1: Es que es una realidad. Ahí está Henry Martín, ahí está otros futbolistas. Que el cuate Sepúlveda, hermano.
2: Sí.
1: Pero no, tienen que llamar al hijo del futbolista famoso. Al popular, al guapo, al ojiverde, al huaytican.
2: Sí.
1: Ya estoy... harto.
2: No, pero...
1: Esa es la palabra. Estoy a ver.
2: No te enojes, amor. Tranquilo, tranquilo. Inhala, exhala. Oye, a ver, también, yo sé, entiendo lo que dices, que es el peor arranque para un entrenador en 60, 70 años, pero pues vamos empezando, digo. Siempre que viene un ciclo mundialista, que termina el ciclo mundialista, dicen, vamos a probar la nueva generación de futbolistas mexicanos, pero también hay que decirlo, esto de que Rafa Márquez lo dijo cuando llegó, a ver, a mí me gustaría jugar como el Barcelona, pero no hay materia prima. Uy, todos se le fueron encima, que cómo decía eso, que cómo era posible que el entrenador... Digo, no está diciendo mentiras, y tiene rato que la selección mexicana, pues hay que decirlo, no tenemos una base sólida, no tenemos líderes. Así fue en el Mundial, que sí, se tapó porque hubo 2-3 juegos buenos que avanzamos a la siguiente ronda, que al final se llegó a donde mismo, pero pues al final de
1: Mira,
2: cuentas...
1: La situación es esta, mi niño.
2: Sí.
1: El Barcelona... jugaba como la selección mexicana de Ricardo Antonio La Volpe. No jugaba como el Barça. Pep sí. Guardiola le aprendió el lema a Ricardo Antonio La Volpe.
2: Sí.
1: No me cae bien Ricardo Antonio La Volpe, la verdad, sí. Como entrenador, ni como persona, ni nada. Pero como entrenador puso un sistema en el fútbol mexicano que fue un aprendizaje del que después se convirtió en el mejor equipo de la historia, o catalogado como tal, que fue el Barcelona.
2: Sí.
1: Entonces, que no me venga a decir a mí, Rafa Márquez, que no tenemos materia prima. La realidad es que la materia prima son 11 contra 11. El problema es el entrenamiento. La realidad, si tú pones... El Chicharito Hernández, ahí está una prueba muy grande. Chicharito Hernández no era técnico, pero entrenaba con uno de los mejores entrenadores del mundo, Sir Alex Ferguson.
2: Sí, claro.
1: Se enseñó, obviamente pulió, creció y fue... Y eso es lo que te da. Ahora bien, y concuerdo con La Volpe, porque escuché una entrevista que le hicieron.
2: Uh-huh.
1: ¿De qué entrenadores aprendió Rafa Márquez? tuvo grandes entrenadores, tuvo a Frank Rijkaard. Yo conviví con Frank Rijkaard, bueno, en profesionalmente
2: sí,
1: hablando.
2: Sí, claro, sí.
1: Frank Rijkaard era un amo de la estrategia.
2: Bueno.
1: ¿No? Entonces, la realidad de las cosas es que Rafa Márquez no está para ser el primer técnico de la selección.
2: No, no hay que matarlo tan temprano. Hay que vamos empezando el proceso, digo. Son amistosos, no, son para eso. No.
1: ¿Cómo vamos a terminar, hermano? No,
2: a ver, los amistosos son para eso, son para ver los jugadores, para ver quién sí, para ver quién no. Ya lo dijo Rafa Márquez también al término del juego. Aquí quedó demostrado que hay jugadores que no están para la selección.
1: Mi niño, me voy a remontar 8 años o 6 años atrás cuando empezaba otro proceso.
2: Sí.
1: ¿Dónde están esos futbolistas? No.
2: Exacto.
1: Vámonos más atrás. ¿Cuántos años duraban los futbolistas en la selección? Y no duraban porque fueran grilleros, o porque fueran estrellitas, o porque los patrocinara Adidas, no. Eran porque era Alberto García Aspe, capitán del Necaxa. Estaba Claudio Suárez, capitán de no sé quién.
2: Sí.
1: Estaba Jorge Campos, capitán de no sé dónde. Hoy no hay esos futbolistas.
2: Exacto. O sea,
1: esa es la realidad. Pero también porque esos futbolistas van ganando ese arraigo por esa permanencia que tienen. Porque al final del día, cuando tú llegas a un torneo o un partido oficial o de arroso, volteas a ver qué tienes a la banca, tienes que traer a lo mejor. Pero desafortunadamente, hoy en día, la selección mexicana de fútbol no van los mejores, van los patrocinados.
2: Pero a ver,
1: este es el caso más palpable, el de Guillermo Francisco Ochoa, o Francisco Guillermo Ochoa, que ya no me acuerdo ni cómo se llama, pero fue a su tercer mundial para regalarle un homenaje, ya le hicieron un homenaje, y todavía ayer otro homenaje. Óyeme, ya no más falta que salga en el cereal.
2: Pero es que también, a ver, ¿qué jugadores hay como los que acabas de mencionar? No hay una camada ahorita, la tenemos que pues empezar a buscar. ¿Quiénes? Así que sean líderes.
1: Por ejemplo, el de los Cholos de Tijuana, que yo los conozco, Toño Rodríguez. Increíble que no lo llamen a la selección mexicana de fútbol.
2: A ver, nada más.
1: Henry Martín, ahora está en buen momento. ¿Por qué no lo llaman? El cuate, te lo comenté ahorita.
2: Sí. ¿Crees que ellos le pueden dar, sean la solución para la selección mexicana ahorita? Yo la verdad es que no creo.
1: Hay que probarlos, como dijiste.
2: O sea, ahí está.
1: Hay que probar a los que están en el momento. ¿Qué pasa en el fútbol mexicano? Por ejemplo, Huesca no está en la selección porque no quiso acatar las normas de Cruz Azul y rompió su contrato. Y lo vetaron de la selección mexicana de fútbol.
2: Sí.
1: ¿Qué pasa con Luis Quiñones? Fue a la fuerza al Mundial 2026. No podemos tapar el sol con un dedo, mi niño.
2: Pues bueno.
1: Y al final del día, Quiñones fue el mejor futbolista de México.
2: Sí, exacto, dio resultados, ahí está.
1: ¿No?
2: Ahí está.
1: Exactamente, y formó parte del proceso de Javier Aguirre. No formó parte del proceso de Javier Aguirre. Entonces, la realidad es que los procesos no existen. ¿Por qué? Porque estamos viendo el proceso de Gilberto Mora. Ahí va ya 15 años, 16 años, 17 años. A los 18 ya está lesionado de 6 o 7 lesiones. Cuando llegue el torneo oficial, van a voltear a la banca y van a decir, no, está lesionado. Entonces, ¿el proceso para qué sirve?
2: Bueno.
1: El proceso sí sirve para mantener unos 8 o 10 Gil Mora para voltear a la banca, pero no nomás por uno. ¿Qué pasa en México? Vamos al proceso. No, hay que un solo futbolista. Es que es el bueno. Es que es el que está destacando. No es la solución. La solución es un verdadero escauteo. ¿Por qué México fue campeón en Perú 2005? Porque Jesús Ramírez, el que fue entrenador, agarró un autobús y se fue desde Tijuana hasta Yucatán a hacer visoría. Y es verídico. Visitó los 31 estados de la República y el Distrito Federal en su momento y sacó a la mejor selección. Te lo digo porque uno de los últimos futbolistas que sacó fue un culiacanense, se llama Héctor Moreno. Héctor Moreno ni siquiera estaba en esa lista,
2: niño. Sí.
1: Va a una visoría en un torneo llanero allá en tu tierra favorita. Y dicen, a ver, ese central, tráiganmelo. No, en un torneo allá en Los Mochis, Sinaloa, en una cancha así muy buena, pero con estas condiciones que te estoy platicando, ¿no?
2: Claro.
1: Estaba. Después se lo llevan los Pumas de la UNAM, después se va a la Z Alkmaar, después al Español de Barcelona, ¿no? Y tuvo una carrera impresionante que hasta pudo fichar por el Barcelona, pero una lesión después del Mundial de Brasil lo evita.
2: Bueno.
1: ¿De dónde sale Héctor Moreno? De esa visoría del autobús de Chucho Ramírez, que después estuvo en la selección nacional y le dieron 5 partidos porque se llama Jesús Ramírez. No, Rafa Márquez le dan toda la confianza porque se llama Rafa Márquez. Claro. Esa es la realidad, mi niño, no lo podemos cambiar.
2: No, no, claro, y tiene las credenciales como jugador para estar ahí y va empezando. Yo nada más digo que va empezando el proceso, hay que darle chance a que madure. Ya si después de un año seguimos viendo que la selección no funciona, pues bueno, ya ahora sí a empezarle a exigir y pues...
1: Le hablamos porque... a Cuauhtémoc.
2: No, pues bueno, ándale.
1: O a la Volpe de... Ya fue gobernador.
2: O a la Volpe de nuevo, no, pero... Es más, cuando seamos campeones del mundo... Con Rafa Márquez no quiero que te subas al barco, ¿eh? Emor, se nos acabó el tiempo.
1: Tendríamos que irnos a Brasil.
2: Ah, bueno. Se nos acabó el tiempo, Emor. ¿Dónde te podemos encontrar? ¿Dónde te podemos seguir ahí para que vean todo lo relacionado con el homenaje a Messi o a los seguros? O ya no sé ni qué fue ese homenaje.
1: Ahí estamos en Emor Villanos Deportes y también en UMX Sports. Lo que sí estoy seguro, mi niño,
2: sí,
1: es que primero vamos a ver campeones a los Padres de San Diego de una serie mundial que a México en un mundial.
2: Está buena esa apuesta, pero...
1: cada 4 años los Padres,
2: sí,
1: como los
2: mundiales. Sí, está buena esa apuesta, yo también creo lo mismo, estoy contigo. Emor, muchísimas gracias, y ahí nos conectamos mañana, esperemos que estemos hablando de que se empató la serie contra los Brewers, contra los Cerveceros, y que hay juego 5 allá en Milwaukee.
1: Venga, que sepa la gente, no tengo nada en contra de Rafa Márquez, tengo en contra de los 4 partidos pérrimos que se jugaron.
2: Venga, con eso regresamos.
1: Buenos días.
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2: Muy buenos días, EXA Kids, 7 de la mañana con 12 minutos para todos los que andan ya en el carro, que están despiertos. Si hay EXA Kids o no hay EXA Kids esta mañana, porque ya sabemos que se suspendieron clases desde ayer en el turno vespertino, en el turno de la tarde, y bueno, hoy no hay clases, pero no sé si por ahí hay un EXA Kids que dice, ah, pues ya me levanté temprano porque pues me dio calor y quería andar despierto, despierta.
3: Pues que están en la mañana, ¿no? Porque solamente cancelaron clases para todas las personitas que van el turno en la tarde y pasaron en modalidad en línea, así que...
2: Sí.
3: Ya saben, para aprender el WhatsApp al 664-281-5103, ¿quién está despierto? Hoy es miércoles de...
2: De que todo Tijuana se entere.
3: Eso.
2: Aquello que quieras compartir, que digas, ¿sabes qué? Esta semana logré esto, esta semana pude exponer, me saqué 10, me saqué un diploma, me tocó hacer honores a la bandera, yo hice mi lonche, limpié mi cuarto, lo que tú quieras compartirnos en nuestro WhatsApp, que ya lo dijo el Chico Gamer, pero lo puedes repetir, Chico Gamer. El WhatsApp.
3: 664-281-5103. 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
2: Venga, entonces, hoy es miércoles para todos los EXA Kids que anden despiertos en esta mañana. Ya saben, EXA Kids, que todo Tijuana se entere. Aquello que nos quieran compartir, ahí está nuestro WhatsApp, los que anden despiertos. También mamá, papá, que nos quieran compartir algo. Ya saben, los teléfonos abiertos para todos ustedes, para que nos compartan lo que quieran. Y comenzamos nosotros, mi querido Chico Gamer. Mira, todo Tijuana se entere que ya tengo mis boletos para ir a ver la película, la mejor película del mundo mundial.
3: Ay.
2: Que es, no es la que tú estás pensando, Chico Gamer.
3: A ver,
2: es la que tú estás pensando.
3: ¿Cómo no?
2: Ya sé que tú estás pensando en la de Avengers Doomsday.
3: No, pero ¿qué pasó? A ver.
2: Tengo mis boletos para ir a ver la película del Laberinto del Fauno.
3: ¿Qué?
2: Que hace 20 años se estrenó y la van a relanzar. Entonces... Ya tengo mis boletos para ir a verla en 3D con unos lentes así del monstruo este pálido.
3: ¡Carajo!
2: No, están espectaculares, ¿eh? Que esa película no es tanto como para los EXA Kids.
3: No.
2: Pero a lo mejor los EXA papás sí se acuerdan de esta película de Laberinto del Fauno. Pues bueno.
3: 20 añitos.
2: Soy fan de esa película, la mejor película del mundo mundial. Ya 20 años y la van a relanzar. Así que ya tengo mis boletos para ir a verla y quiero que todo Tijuana se entere de eso.
3: Perfecto.
2: Tú, Chico Gamer, que todo Tijuana se entere que qué.
3: Que a partir de ahora, en un mes...
2: Sí.
3: Y 4 días,
2: sí.
3: Tu servilleta va a poder disfrutar del nuevo juego, el más esperado de todos los tiempos a partir de ahora.
2: ¿Cuál es el Grand Theft Auto?
3: El Grand Theft Auto 6.
2: Okay.
3: Ese no es para los EXA Kids, no deben de jugar ustedes, pero ya en un mes y cachito ya lo vamos a estar jugando en nuestras manos.
2: Oye, pero ¿qué tiene de novedoso o cuál es lo bueno de ese Grand Theft Auto?
3: Imagínate, 13 años en desarrollo.
2: ¿13 años?
3: 13 añitos.
2: ¿Pues qué? ¿O qué? ¿Son hologramas?
3: Costó $1,000,000,000 realizar ese juego, mi querido niño. ¿Cómo la ves? No por nada.
2: ¿Qué va a haber? ¿Va a haber bochos ahí o carros?
3: No, pues va a haber muchas cosas, pero no podemos decirlo para... Okay. Para esto es para mayores de 18 años.
2: No, tranquilo, espérate.
3: No, yo no le digo nada.
2: Ok, pues bueno, ahí está, 664-281-5103. Que todo Tijuana se entere que qué. Los escuchamos y pues bueno, vamos a arrancar. Dice que le pases el link del Grand Theft Auto acá por acá.
3: No, hombre, no, ¿cuál?
2: Nos preguntan.
3: Cómprelo, 100 pavitos salió el del juego.
2: Ah, no, caray, pues bueno. A ver, vamos a ponerle play, pues de una vez.
3: Escúchale.
2: A los mensajitos de voz. Buenos días.
4: Que todo Tijuana se entere que hoy cumplo 5 años. Soy Natalia.
2: Eso, saludos Natalia, felicidades, 5 añitos, que te la pases muy bien y pues bueno, nos invitas al pastel.
3: Por favor, ahí nos guardas, ¿eh?
2: Eso.
5: Hola, solo Salita y mío de la radio, que todo tengo una centera, que en mi salón sí tenemos 20 y sí estudiamos.
2: Ok, mira, ahí sí tuvieron clases porque ahí sí hay ventilador y hay aire acondicionado y
3: es
2: todo.
3: Es que luego unos que ni por tener 3 ventiladores en el salón los tienen de adorno, mi querido.
2: De que te digas que gastan mucha luz.
6: Hola, EXA Kids, que todos se enteren que yo voy a un torneo de fútbol.
2: ¡Órale! No, el más. Próximo Morita, mira, ahí está, saludos.
7: Hola, lastimosamente,
2: ajá,
7: yo sí tengo clases y con todo el calorón que va a estar haciendo al rato.
2: Híjole. Ah, pues mira, es que varios colegios sí tuvieron clases el día de hoy.
3: Sí, pero nada, que no pueda refrescar una leche de Jersey bien heladita, ¿no?
2: con hielito y vámonos.
8: Buenos días, buenos días, buenos días. ¿Cómo está mi niño de la radio?
2: Ah, mi estimado.
8: Compañía.
2: Buenas.
8: ¿Dónde dejaste al Zaragdiel?
2: Sí.
8: Es parte de su amigo Golden Boy. Pues aquí reportándome, ya rumbo al trabajo, Palacio Municipal, ir a laborar. Pues te digo que está despejado del Soler hacia el centro. Hoy está despejado. Vamos a ver cómo agarramos para la zona del río. Un saludito, es mi reporte de parte de su amigo Golden Boy. Saluditos.
2: Eso, saludos, mi querido Golden Boy. Y arriba las Chivas, porque yo sé como que le va un equipo amarillo. Pero sí se nota Golden Boy cuando hay clases y cuando no hay clases en el tráfico. Así que te enviamos saludos.
9: Unas mañanitas, por favor, para mi querida nieta Symphony.
2: Eso, saludos para Symphony, que está cumpliendo años el día de hoy. Digo, pidió las mañanitas. Yo creo que está cumpliendo años, así que le enviamos saludos y ahorita les cantamos las mañanitas.
10: Nada, avestruz.
2: Ah, bueno, ahorita por acá se cortó,
10: ya está,
2: pero sí,
10: ya está todo.
2: Ahorita lo escuchamos. Y bueno, pues saludos también, que por acá preguntan, ¿qué le pasó al Sala? No lo escuchamos. Pues el Sala, ya ven que ayer andaba un poquito enfermo, que le dolía la garganta.
10: Perfecto.
2: Ya está mejor, nada más que se tomó el día pues para no forzar la garganta para mañana llegar hablando así con voz aterciopelado y toda la cosa. pero sí, no, todo bien, nada más que se tomó el día para terminar de recuperarse.
10: Perfecto, vamos a cantarle de mañanitas a la personita que nos dio su
2: ahí está,
10: mañanitas.
2: Y para todos los cumpleañeros del día de hoy, estas son las mañanitas. Ay, yo pensé que las íbamos a cantar nosotros.
10: No, espérate, o sea, sí la vamos a cantar, pero avísame. Tenía que estar el instrumental.
2: Es para que se escuche bonito, ¿no?
10: Una, dos, estas son las mañanitas que cantaba el rey David. Hoy por ser día de tu santo
2: cumpleaños,
10: te las cantamos aquí.
2: Ah, qué bárbaro, chico. No, hombre, esa imitación de Chente Fernández.
10: No, además, te va a llegar mi querido Brócoli.
2: Es lo que
10: ¿no?
2: te dice, ni el Brócoli Reina se avienta esa imitación, ¿eh? Qué bárbaro. Venga, vámonos con dos mensajitos más.
10: Venga.
11: Yo fui en una secundaria. Ajá. Y pues, bueno, secundaria y preparatoria. Pero es que los ventiladores ahí, pues, son como si fuera que no te da ventilación, más bien dicho, nomás te roza un poquito y ya luego se va. Porque está dando vueltas.
2: Okay.
11: Y no te llega nada de aire, o sea, al menos si quieres tener un poquito de aire, te tienes que asomar por la ventana o salirte para que te dé algo de calor.
2: Son esos ventiladores que como hacen ruido, pero no echan nada de aire, ¿no? Así nada más. Nomás están molestando ahí, ¿no? Pero bueno. Saludos para todos los que se iban a la escuela que tuvieron clases el día de hoy.
12: Tiene chorronavirus. Por eso no fue.
10: ¡Épale!
2: Ah, espérate. Oh. Sí. No, nada más la de la garganta. Bueno, eso es lo que nos dijo, ¿no? No sabemos, ya mañana le preguntamos. Pero bueno, oye, también quiero mandar saludos para Malú, Exakids, que me la encontré el día sábado en un control remoto que tuvimos en una plaza que fue a comprar. Creo que estaba cumpliendo años, si no mal recuerdo. Iba a cumplir años y fue a escoger ahí, pues, maquillaje para celebrar su cumpleaños. Como que mamá le dijo, ¿sabes qué? Pues puedes ir y puedes elegir tu maquillaje o cositas para la cara, para el skincare y demás. Perfecto. Entonces, pues ahí le enviamos saluditos, que ahí pasó a saludarnos para Malú, que pues ahí nos la encontramos el fin de semana. Así que vámonos con música y ahorita regresamos con Que Todo Tijuana Se Entere. ¿Qué quieres compartirnos? 664-281-5103.

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0: 7 de la mañana, 38 minutitos. Seguimos en Nexa Kids en compañía de tu servilleta y el niño de la radio. A toda la plebada le recordamos, hoy es miércoles de toda Tijuana se entere de... ¿De qué? Mándalo al WhatsApp 664-881-5003. Muchos de ustedes, pues, híjole, tuvieron que ir a la escuela, sí. No les cancelaron clases porque pues no están en el turno vespertino. Así que a todas las personitas que todavía no hayan llegado a la escuela, pueden mandar su mensajito. Y mi niño, adivina qué. Para alegrarles el miércoles ombligo de semana.
1: No me digas.
0: Tenemos para ustedes unos boletitos para el cine.
1: Ah, ok.
0: Vamos a invitarles a una premiere exclusiva, se hace para que vean esta película antes que cualquier otra persona. Y obviamente me refiero a la película de Super Canino, que va a ser este sábado 10 de octubre a partir de las 12 del mediodía en el Cinépolis de Galerías. Uh-huh. Así que si tú quieres tener la oportunidad de llevarte estos boletitos, de una vez vamos a hacer la dinámica. ¿Cuántos paquetes tenemos, mi querido niño?
1: Pues mira, no sé. Pero si quieres tú regalas 5 y yo regalo otros 5. ¿Qué te parece? 5 y 5, o sea,
0: estamos regalando 10. 40 boletazos, mi querido.
1: De una avestruz, pues total, ¿no? Pues es que todos vayan a ver la película, porque aparte es una película animada, es una película familiar, es una película para disfrutar todos juntos. Así que, pues sí, vamos a regalar 5 y 5.
0: Perfecto, es más, aquí tengo el tráiler. ¿Qué te parece?
1: A ver, ponlo de una avestruz, échale.
2: ¡Ese perro está arruinando todos mis planes! ¡Acabaré con Super Canino!
3: El mundo me necesita.
4: Detengámoslo antes de que sea tarde.
2: ¡Yo soy Super Canino!
0: ¡Uy, no más ve! ¡Algo bien!
1: Se ve interesante, se ve divertida, como te comento, es película animada. Película familiar. No es Superman, es Super Canino.
0: ¡Wow, wow!
1: Sí, asusta ese Super Canino, ¿eh?
0: Vamos a hacer una dinámica. Voy a poner una canción sumamente emblemática.
1: Ok.
0: Y tú la vas a... Vamos a decirle, ¿cómo se dice? Vas a seguirle a la letra. Vale, te voy a poner un pedacito.
1: O sea, la tienes que cantar.
0: Claro, pero la cantadita está bien fácil. Igual, creo que lo van a poder identificar con la letra, que es sumamente emblemática y también va con la dinámica de esta película. Va, ¿te parece si le escuchamos play?
1: Échale.
0: Por
1: échale,
0: acá, vamos una, a ver. Dos. Who let the dogs
1: out? Ah, ¿cómo no?
0: ¿Qué dice?
1: ¿Quién dejó salir a los canes?
0: ¿Qué dice?
1: Va. Entonces, en cuanto... Pon la parte esa de quién dejó salir a los canes. ¿Va? Y en cuanto... Vaya a decir el world world, tú le bajas y la gente lo tiene que hacer, ¿no?
0: Claro.
1: Los primeros 5. Eso. ¡Qué bárbaro!
0: La primera... Personitas que
1: ¿Qué nivel de producción tenemos en este programa? Me gusta, Chico Gamer. Bien hecho. Ahí está, entonces...
0: Muy
1: ¿quién
0: bien.
1: Dejó salir a los perros? Y ustedes tienen que hacer el
0: wow.
1: Ah, mira, ya nos llegaron aquí mensajitos, le ponemos play de una avestruz.
0: Púchale.
1: Vámonos, vamos a ver quién se ganó sus boletos. Sí. Es como un chihuahua ese, ¿no? también. ¿Eran los primeros o era quien le hiciera mejor, Chico Gamer?
0: Los primeros que llegaron.
1: Está bien, o sea, no importa el ladrido.
0: Sí, es que...
3: eso.
0: Con el timing y todo, perfecto.
1: Ok, va. Bueno, ahorita vamos a escribir a todos los ganadores.
0: Va.
1: Y como dijimos que teníamos 10, así los primeros 5, los otros 5, fácil y sencillo, mi querido Chico Gamer.
0: A ver.
1: No los voy a poner a ladrar yo. Nada más que nos digan perros famosos.
0: Perros famosos.
1: Hablando de Super Can, que es la película Super Canino, perros famosos, así que hemos visto, pues de pronto en las películas,
0: pues,
1: no sé, de pronto en alguna serie de televisión. ¿Cuáles son los perros famosos? Los primeros 5 que nos respondan.
0: Va.
1: Con eso se llevan sus boletos, paquete familiar, para que vayan a ver esta película el próximo sábado, ¿ok?
0: Sábado, no se lo pierdan, es a partir de las 12 del mediodía. Y recordatorio, el paquete familiar, o sea, se pueden ir 4 personitas a ver esta película, para que vea el papá, la mamá, los dos peques, o si quieren invitar a alguien más, pues va, bienvenido, bienvenida.
1: A ver, nada más vamos a escuchar 2-3 mensajitos, a ver qué nos dicen, cuáles son los perros famosos que se acuerdan.
0: Pucho el pe.
1: ¿Quién? No se escuchó muy bien.
5: Beethoven.
1: Beethoven. Beethoven era músico, ¿no?
5: Scooby-Doo.
1: Scooby-Doo, sí, tal clásico. Cual. Mira, también acá por acá nos ponen Scooby-Doo, sí, muy, muy clásico.
5: Hola, soy Miguel. Un perro famoso es Vix, de como, como perro y gato. Ah, suena como comer, pero no, es como gatos versus perros.
1: Sí, mira, por acá nos ponen Dingo. El perro Bermúdez, ah, muy bien. Bueno, pues ahorita vamos a contestar a todos. Muchísimas gracias a todos por participar. Ya tenemos bastantes, bastantes concursantes. Y pues bueno, ahorita les decimos a los 10 ganadores, 10 afortunados que se van a ver esta película. Y si no, también pendientes de los demás turnos. Por ahí, la Princess, el Charlie, Ángel pueden tener más boletos. Y también síganos en redes sociales para que no se pierdan nada de nuestro contenido. Y también por ahí se puedan ganar boletos. Síganos como ExaFM Tijuana, tanto en Instagram como en Facebook, para que no se pierda nada de nuestras promociones, mi querido Chico Gamer.
0: Perfecto. Oye, el Snoopy.
1: El Snoopy.

0: 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Vamos a un corte comercial.
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0: 7:58, Exakids, que les vaya muy bien en la escuela. Para todos aquellos que nos estuvieron mandando mensajito, que decían que sí se despertaron temprano, que sí tenían clases, que en su salón de clases sí había abanico, había aire acondicionado y que por lo tanto pues no suspendieron clases. Para todos los que ya van llegando a la escuela, que les vaya muy bien el día de hoy y recuerden tomar mucha agüita y en la hora del recreo, por favor, no salgan al sol porque les puede dar el golpe de calor.
1: Por favor.
0: Y pues la piel también se les puede poner así muy rojita y luego les puede arder. Así que hay que cuidarnos. Y bueno, para aquellos que vayan a estudiar, que les vaya muy bien el día de hoy. Gracias por escucharnos desde aquí. Nos escuchamos mañana en punto de las 7 de la mañana. Y bueno, pues para todos los que están también en el tráfico, exa mamá, exa papá, si hay reportes ciudadanos, ya saben, 664-281-5103. ¿Cómo están las calles de la ciudad? ¿Cómo está ahí por ahí el Terán Terán? ¿Cómo está la presa? ¿Cómo está la salida de Santa Fe? Pues zonas que de pronto se hace
1: bastante tráfico.
0: Ahí si lo quieren reportar, pues ya saben nuestros números de cabina, nuestro número de WhatsApp. Ahí para que nos diga cómo está esta mañanita. Y aparte que ahorita ya se va asomando el güero, ya se siente el solocito, ¿no? Que sí, vamos a llegar a una máxima hoy de 33, 34, 35 máxima en algunas zonas de la ciudad. Así que también usted, la misma indicación de siempre, por favor, no se me estrese. Y Chico Gamer, seguimos ahorita apuntando a todos los ganadores de la Premier del próximo sábado.
1: En efecto, muchísimas felicitaciones a todas las personitas que participaron y también pues se llevaron su paquete familiar, recordatorio que son para 4 personitas, para que lleven a toda la familia y disfruten de esta película que les aseguro va a estar padrísima. Así que más adelante, de hecho creo que vamos a arrancar ahorita con el miércoles de salud.
0: Para que estén pendientes.
1: No se despeguen, también es miércoles de comedia con nuestro querido Brócoli, que más adelante va a estar en la cabina. Mientras, vamos con más programación musical y...
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1: Y dicho, regresamos.

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0: Buenos días, 8:11 a.m. en este miércoles 7 de octubre del 2026. Ya, octubre, qué rápido se nos está yendo el año, el tiempo. Bueno, qué rápido se nos fue ya prácticamente el año. Y bueno, como siempre, como hoy es miércoles de salud, es un placer, es un honor tener a la doctora que ya es de casa, la doctora Patty de Omcure. Doctora, muy buenos días. ¿Cómo está? Bienvenida.
1: Muy contenta en empezando este mes de octubre bien bonito, que es donde los que cumplimos años en octubre, todos los Libra bellos, feliz cumpleaños.
0: Ah, sí, cierto. Usted también es de octubre.
1: Así
0: digo,
1: es.
0: Sala que se tomó el día de hoy para recuperarse 100%. También es de octubre, que ya lo viene diciendo. Y pues bueno, para muchos es el mejor mes del año, ¿no, doctora?
1: Es correcto, las lunas más bellas.
0: Sí, tiene razón. Y también la temporada, que de pronto es como una temporada muy, muy familiar, pues viene...
2: Cafecito, tardecitas.
0: El pan de muerto, ya cambiando el mes también.
1: Se empieza uno a preparar para las fiestas, sí es correcto, pero también es el mes más importante en cuanto a enfermedades. Porque es el mes de la prevención del cáncer, cáncer de mama, uno de los principales cáncer que causa muerte en las mujeres, pero sí, es un mes importante por muchas cosas, estamos terminando el año, pero también es un mes donde tenemos que empezar en todos los días, a final de cuentas, cuidar nuestra salud.
0: Sí, y doctor, hablando del tema, porque hoy vamos a hablar de este tema tan importante, que lo es el cáncer, pues el diagnóstico, el cómo prevenirlo, porque de pronto cuando nos dicen la palabra cáncer, pues tanto los familiares como la persona que recibe el diagnóstico, pues te asustas, dices, cáncer es igual a, pues prácticamente hay que decirlo, ¿no? Muerte.
1: Es correcto.
0: Que ahí ya, pues me voy a morir. Ajá. Ya es una enfermedad terminal. Y de pronto como que no nos damos cuenta, porque cuando tenemos la edad del chico gamer, 22, 23 añitos, pues uno puede cenar papitas las Flaming Hot.
1: Así
0: y le
1: es.
0: Pones más Valentina y al día siguiente tu estómago como si nada, pero es ya cuando tienes 35 y más, como uno más o menos.
1: Ajá.
0: Ya cenas eso y no te la acabas al día siguiente. Entonces, es la prevención, ¿no? O sea, tu cuerpo a lo mejor en esa edad, pues tú dices, pues todo bien.
2: Lechuga como fresca.
0: Exactamente, pero ya cuando vas avanzando, tu cuerpo te cobra factura de todo lo que hiciste en tus años mozos, en tus años jóvenes, ¿no?
1: Es correcto, como siempre les he platicado, lo que hagamos el día de hoy, nuestro cuerpo nos los va a agradecer el día de mañana. Y sí, cuando te dan un diagnóstico de un cáncer, realmente la enfermedad no empieza en ese día del diagnóstico, sino empieza días o meses o años atrás con el cuidado que tienes con tu cuerpo, principalmente. Todas las enfermedades, recuerden que les he comentado siempre que el origen de todas las enfermedades son acúmulo de toxinas. Efectivamente, a lo mejor el niño gamer come mal y todo el rollo, pero sin embargo no hay jóvenes que ya tienen de repente un diagnóstico de cáncer.
0: Vale.
1: Es decir, no porque seas joven te exime de alguna enfermedad, que es la enfermedad más complicada del humano, que es el cáncer, tanto a bebés como a adolescentes, como a mujeres jóvenes, hombres adultos. Se nota más en las personas adultas, obviamente, pero no deja ser una enfermedad que excluya en cualquier tipo de edad o cualquier tipo de sexo.
0: Sí, doctora, para reducir los riesgos, ¿qué es lo que debemos de hacer? Y también para las personas que algún familiar ha pasado por esto o que han escuchado el diagnóstico de que, ¿sabes qué? A mi familiar le dijeron que tenía cáncer. ¿Qué es lo primero que debemos de saber? Porque le digo, pues uno se asusta y hasta se le bajan las, no sé si las defensas y te enfermas más, doctora.
1: Es correcto, porque bien lo dijiste, cuando dicen cáncer siempre dicen es sinónimo de muerte.
0: Sí.
1: Pero yo siempre les digo que a un paciente cuando le dan un diagnóstico de cáncer tiene dos opciones, seguir enojado y pelear con su cuerpo o decidir tomar medidas de acción y arreglar las cosas desde hoy. Es decir, arreglar tanto las cosas emocionales como las cosas físicas, es decir, buscar varias opciones de diagnóstico, porque siempre es importante no quedarse con la primera diagnóstico de un médico. Yo siempre les digo, en un diagnóstico complicado, consulten a 3 especialistas.
0: Vale.
1: Si 2 coinciden, entonces las cosas es real y hay un tratamiento específico porque hay una coincidencia en los diagnósticos. Número 2, cambiar sus hábitos de alimentación, empezar a cambiar la dieta, porque como obviamente te da una enfermedad grave, tu sistema inmunológico de por sí está comprometido, por eso surgió la enfermedad, obviamente entra un proceso de depresión y problemas, ¿no?
0: Claro.
1: Se bajan mal las defensas, entonces ¿qué tienes que hacer? Fortalecer tu sistema. ¿Qué tienes que hacer? cambiar tus hábitos de alimentación. Y número 3, hacer las paces emocionales. Porque recuerden, dos cosas que nos enferman: emociones mal manejadas e intoxicación en nuestro cuerpo. Entonces, un diagnóstico de cáncer no significa muerte, significa que tienes que poner los pies en la tierra, aterrizar todo tu entorno de vida que tienes y decidir caminar del proceso de la mano con el oncólogo, del proceso de la mano con el nutriólogo y el proceso de la mano con la parte emocional, ya sea espiritual o finalmente hacer introspección, empezar a buscar nuestro ser interior para que nuestro cuerpo busque mecanismos de defensa y pueda sanar. A mucha gente que se ha sanado del cáncer porque toma ese camino, ¿verdad?
0: Sí.
1: De decidir, ok, vamos a hacer lo que me dice el oncólogo, ok, vamos a cambiar nuestra dieta, claro. Ok, voy a trabajar con mi parte emocional porque tengo muchas cosas guardadas. Y esos son los pacientes que logran ser, que logran remitir la enfermedad y que logran ser sobrevivientes del cáncer. Wow. Y el otro lado, que se enoja el mismo paciente y se queda en un proceso depresivo, no cambia nada porque dice, cáncer es muerte, ¿para qué hago nada si de todas maneras me voy a morir? Sí, obviamente todos nos vamos a morir de cáncer, de un atropellamiento, de un infarto, nos vamos a morir todos. No, pero depende al final de nuestros días cómo decidimos caminar ese camino.
0: Wow. Sí, doctora, el cáncer también es hereditario, digo, ya escuchamos, hay múltiples causas, ¿no?, por la que nos puede dar cáncer, ya decía usted también, de pronto como que las emociones, decimos, no, pues es que es algo médico, ¿no?, pero las emociones también nos pueden enfermar, usted lo ha dicho cada que viene aquí a este espacio, a este programa, pero el cáncer, si alguien de la familia lo tiene, ¿es probable que a mí me dé cáncer?
1: Sí, hay factores de riesgo, obviamente. ¿De qué detonan las enfermedades? Cualquier enfermedad tiene un factor de riesgo de tipo genético. Uh-huh. El cáncer es uno de ellos. Hay un gen en tu sistema que está activo, apagado, pero si tú lo logras prender, se detona un cáncer. Sí, uh-huh. Hay un antecedente genético, hay un antecedente de alimentación, hay un antecedente de un proceso emocional atorado. Y hay un detonante, una situación de estrés mayor que hace que se junten todas las condiciones óptimas para que ese gen se despierte. Entonces, sí, básicamente tú tienes un gen, a lo mejor de cáncer, si tu mamá lo tiene, si tu papá lo tuvo, si tus abuelos lo tuvieron, hay un gen ahí por ahí en tu sistema que se puede despertar. ¿De qué depende sí o no que se levante o despierte? Es que tengas un buen manejo de tus emociones, tus miedos, tus enojos, tus tristezas, pero sobre todo de tus hábitos de alimentación. Quitar los alimentos que hacen que tu cuerpo se vuelva ácido, es decir, que tus células se enferme, les emborrache literalmente y no trabaje correctamente, va a depender del consumo de las harinas, de los lácteos, de los azúcares y los procesados.
0: Okay.
1: Ajá, también el cigarro es un condicionante, el alcohol es otro condicionante. Todo lo que nos ponemos en nuestro cuerpo son químicos que todos tienen una sustancia que puede despertar un cáncer. Entonces, ¿qué va a hacer que esa semillita crezca o no? Uh-huh. De tu alimentación y de tu parte emocional.
0: Y el mejor momento para prevenirlo, pues, es prácticamente hoy, ¿no? Si tú dices, yo tengo tanta edad y ahorita pues me siento bien, pero pues siempre estar cuidando, como usted dice, la alimentación, estar cuidando incluso tus relaciones, tus emociones, los corajes que de pronto puedes hacer, ¿no? También, o sea, como tratar de expresar todo eso también sería bueno, no sé, si yo estoy enojado, pues tratar de sacarlo de una u otra forma y no quedarme con ello. No, ¿eso también me puede ayudar, doctora?
1: Sí, como lo dice siempre el tío Pepper, ¿no? Sí. Yo saco mis emociones.
0: Saludos.
1: Saludos, exactamente. Hay que sacar las emociones. Aquí la salud va a depender siempre de la prevención, de la detección oportuna y de la acción que hagas en este momento.
0: Ok.
1: El cáncer siempre, cuando tú te haces a veces exámenes de laboratorio, a veces el cáncer no se detecta en los laboratorios, sino ya se va a detectar cuando aparecen síntomas en tu cuerpo. En el caso del cáncer de mama, siempre va a aparecer una bolita, una alteración en la mama como tal, una secreción que pudiera aparecer, un malestar físico. Siempre va a detonarse con una situación así. ¿Da cáncer de mama a los hombres? También hay que tener cuidado. Los hombres también tienen cáncer de mama en menor cantidad que las mujeres, pero aparece. Y las mujeres también. Entonces, ¿qué significa? Primero, prevención. el cuidado que tenga uno con nuestro cuerpo. Si tú detectas algo, pues ve al médico, que siempre es lo que hemos dicho, ¿verdad? Siempre aparecen síntomas en nuestro cuerpo, ¿y qué hacemos? Ignorarlos, ¿no?
0: Sí, tomar una pastilla. Sí, claro.
1: O dejarlo para después. Ahorita no tengo tiempo. Y ese después puede detonar un cáncer complicado, ¿no? Como hoy en este mes del cáncer de mama. Pero todas las enfermedades empiezan así. Hay que prevenir. Si algo te grita tu cuerpo, inmediatamente ve al médico. ¿Qué va a pasar eso? Te va a ayudar a una detección oportuna, una detección temprana que te va a permitir tomar medidas de acción.
0: Claro.
1: Es decir, el cáncer es una enfermedad que tiene varios estadios. Estadio 1, 2, 3, 4, 5. Si tú detectas tu cáncer, tienen mayor probabilidad de remisión un cáncer de estadio de 3 hacia abajo. ¿Por qué? Porque todo tu cuerpo está batallando y luchando, ¿no? Y hay que echarle la mano, ¿no? Entonces, una detección temprana te puede salvar. Aunque hay pacientes que tienen una detección de cáncer tipo 5 y aún así se salvan, ¿verdad? Wow. Depende del cuidado que empiecen a tener. Entonces, si tú escuchas, previenes y escuchas a tu cuerpo, detectas porque vas a ir al médico y ver qué es lo que está pasando y tomas medidas de acción, todo puede ser para bien. Aún así que tengan un diagnóstico complicado, todo puede cambiar si haces estos tres pasos.
2: Okay. Perfecto. También, León, muy importante la autoexploración, ¿no?
1: Claro.
2: Si identificamos algo que está anormal, si sentimos algo diferente, muy importante, ¿no? También seguir los pasos, ir directamente a HomeCure y también seguir el instinto, ¿no? Porque hay muchas veces, bien como dirán por ahí, el sentido arácnido.
1: Exactamente.
2: Que como que presiente que algo puede salir mal y dice, nada, ¿sabes qué? Siempre no. Y luego, ese tipo de inconvenientes a la larga le está afectando a uno. Sí. Así que cualquier cosa es válida para realizarse sus análisis lo antes posible y prevenir que puede agrandarse la situación, como en este caso es el cáncer.
0: Y ahorita que lo dices, Chico Gamer, también HomeCure, ¿cómo nos puede ayudar para prevenir el cáncer o cualquier otra enfermedad? Vámonos a música, doctora, y regresamos con eso para que nos platique HomeCure, ¿cómo nos puede
1: ayudar? Nada más vayan anotando el número 664-460-4308 y vamos a seguir platicando.
0: Tenga el número a la mano y cualquier cosa, preguntas, dudas, ya sabe que está la doctora, les va a contestar lo que quieran, hasta todo. Si esa persona que no les hace caso,
1: también.
0: Si quieren que les haga caso, ahorita la doctora les dice, ¿cómo que no?

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0: Buenos días, 8:39 a.m. Estamos de regreso en estos miércoles de salud con la doctora Patty de Omcure. Doctora Patty, hoy estamos hablando de un tema muy importante que pues es el mes también de la concientización del cáncer de mama para las mujeres, pero pues en general, ¿no? Hacer conciencia sobre el cáncer, que pues ya lo decíamos, cuando recibimos el diagnóstico, ya sea uno mismo o un familiar, pues pensamos lo peor, pero sí. Pues digo, hay alternativas y si se detecta a tiempo, pues es todavía mejor. Sí. Antes de irnos a música, doctora, y a corte le preguntábamos, ¿cómo nos puede ayudar Omcure para, una, detectar el cáncer? O si ya lo detectaron, pues ¿cómo nos puede ayudar en el tratamiento?
1: Principalmente deben de tomar en consideración, una, que todas las enfermedades, incluido el cáncer, número uno es la prevención, la detección oportuna y la acción rápida, ¿ok? Todas las enfermedades tienen ese concepto. Entonces, sí. Todo lo que hagas por tu cuerpo te va a ayudar. Principalmente la ciencia. Obviamente el oncólogo es el especialista en que se va a encargar de atacar ese tumor. Pero todo lo que hagas con medicinas complementarias, como en este caso que es la homotoxicología es una medicina complementaria que va a ayudar a que todo lo que haga el oncólogo funcione. Porque recuerden que siempre les he dicho, el origen de las enfermedades es acúmulo de toxinas, ¿ok? ¿Qué hace la homotoxicología? Lleva tu sistema a un proceso de desintoxicación, es decir, revitalizar tus células. Tus células están, digamos que en números, una célula limpia debe estar en valor cero porque está limpia y transparente, sí, una célula sucia va a ir aumentando del 1 al 10, que en 10 está súper sucia y por eso detona un cáncer. ¿Okay? ¿Qué hace el oncólogo, el tratamiento oncológico? Ayudar a que esa célula, aunque esté enferma, logre eliminar esas células malignas, es decir, matar esas células malas para que no sigan produciendo el cáncer. La homotoxicología lo que va a hacer es llegar a limpiar esa célula, es decir, bajar esa toxicidad a un 9, a un 8, a un 7, hasta que pueda a veces llegar al 0. ¿Qué pasa si tu célula está limpia más el tratamiento oncológico? Obviamente tu cuerpo va a tener una mejor capacidad de respuesta al tratamiento oncológico, ¿ok? Yeah,
0: claro.
1: Entonces, se trata simplemente de ayudarle a tu sistema a mejorar su función. No se trata de pelearse, aquí se trata de sumar esfuerzos para que tu cuerpo sane. Sumar esfuerzos es apoyar todo lo que está haciendo el oncólogo contigo o por ti, más tu plan de nutrición, que es el nutriólogo, más el trabajo de la parte emocional, porque si el paciente se deprime, todo el cuerpo se deprime. Entonces tienes que tener esa fortaleza de decir, todo va a salir bien, voy a estar bien, si hago mi dieta, si hago mi plan de alimentación, todo va a salir bien, y sí, las cosas salen bien. Entonces, ¿qué hacemos nosotros en Omcure? Trabajar con la parte de desintoxicación del sistema, ayudar con la parte emocional, porque todo paciente se deprime emocionalmente. Entonces, la homotoxicología, la homeopatía, trabajan con las emociones, ayudan a desintoxicar el sistema para que tu cuerpo recupere esos mecanismos de defensa. El cáncer es un tumor que no es que sea agresivo, sino que tu cuerpo trató de encapsular esa enfermedad, encapsularla, por eso se hacen los tumores, pero no es que tu cuerpo te esté atacando a ti, sino que está tratando de protegerte encapsulando la enfermedad, ¿ok? ¿Qué hace el oncólogo? Atacar esa cápsula y tratarla de disminuir. Y mientras va disminuyendo esa cápsula, ese tumor, tu cuerpo lo tienes que ir reforzando por detrás. Todo te va a servir, todo lo que tú hagas fuera del oncólogo te va a ayudar, ¿para qué? Para que tu cuerpo tome fuerza, tome energía y mejore. Aquí es donde la homotoxicología, yo siempre les digo, es una medicina complementaria que da excelentes resultados, porque como vieron, es tratar de llevar a tu célula a cero, es decir, que esté limpia, oxigenada, con toda la capacidad posible de mejorar las funciones físicas de tu cuerpo, que va a trabajar, obvio, en equipo con todo lo que hace el oncólogo. Entonces, sí, es una maravilla en ese sentido. ¿Por qué? Porque lo que hacemos es simplemente mejorar las funciones bioquímicas de tu cuerpo.
0: Sí, doctora, y acaba de decir algo muy, muy importante, que también siempre que viene, porque pues ella es de casa, una locutora más, siempre que viene siempre dice, no hay que estar peleados con la medicina, con el tratamiento que te da el doctor, porque muchos piensan de que, ay, voy a ir a Omcure o voy a hacer este tratamiento de homeopatía. Ajá. Y me van a decir de que ya me dejé las quimioterapias. No, al final de cuentas, todo suma, como usted dice. Y es parte de lo que ofrecen ahí en Home Cure, ¿no?
1: Exactamente.
0: Que también nos han llegado testimonios de gente, y lo decimos así tal cual, que dice, ¿sabes qué? Yo la verdad es que no creía en esto

0: solo de una sola opinión, ¿ok? Siempre consulten tres especialistas. Si dos especialistas coinciden en el diagnóstico, en el tratamiento, por ahí es el camino correcto. Eso uh-huh. es una realidad. Segundo, hacer tratamientos que van a ayudar a desintoxicar tu cuerpo y revitalizarlo, y ahí es donde entra un Cure Medical Center con la homeopatía, con la homotoxicología. Entonces, y número tres, cambiar tus hábitos de alimentación. Uh-huh. Eso es la principal base número uno para que todo te vaya bien. Tu dieta, cero lácteos, cero harinas, cero azúcares, cero alimentos procesados. Porque eso hace que el tumor crezca. Eso es lo que hacen que crezcan los tumores. Entonces, tu cuerpo está encapsulando una enfermedad. Y si le estás dando más toxinas, pues no le estás ayudando, ¿verdad? Mm. Entonces, lo que intentamos, el oncólogo intenta, es disminuir el tumor mientras tu cuerpo sigue recuperando energía para atacar ese tumor. Por eso es que muchos pacientes logran recuperarse, porque hacen este cambio completo, ¿no? Sí. Siguen las indicaciones del oncólogo, siguen un tratamiento de desintoxicación, siguen un tratamiento de una dieta correcta y siguen esa parte de la intención de sanar, porque eso es bien importante. Si el paciente quiere, todo funciona. Si el paciente no quiere, así tengan la capsulita mágica, nada les va a funcionar.
1: Sí, mire, doctora, por acá tenemos ya preguntitas que dice... Chico Gamer, niño de la radio, pregúntale a la doctora, ¿qué tipo de estudio debo hacerme para detectar si tengo algún cáncer? ¿O cómo manejan ahí en OnCure ese tipo de estudios? ¿Ustedes lo pueden detectar?
0: Sí, primero que nada, bueno, les voy a dar el número de la clínica para que puedan agendar citas. 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Les repito, número de la salud, 664-460-4308. No, ¿cómo se detecta un cáncer? Con los síntomas que haya en nuestro cuerpo. Uno de automático, bien decía el niño gamer, tenemos nuestro instinto arácnido, lo que pasa es que no lo escuchamos.
1: ¿Sí?
0: Nuestro cuerpo siempre nos va a dar un síntoma y uno va a decir, este dolor no es normal o este malestar no es el normal de toda la vida. Uno siempre sabe, nada más que le da uno miedo escuchar el cuerpo.
1: Sí.
0: Número dos, obviamente hacerse estudios de laboratorio. A veces los estudios de laboratorio pueden salir bien, aunque haya muchos síntomas que con la consulta médica dice uno, esto va para un cáncer. ¿Cómo se detectan los cáncer? Con los marcadores tumorales. Hay un estudio en el laboratorio que es un marcador tumoral uh-huh. específico para cada uno de los cánceres.
1: Okay.
0: Entonces, dependiendo de la sospecha médica, el especialista le va a decir, hay un marcador tumoral para el cáncer de ovario, hay un marcador tumoral para el cáncer de mama, hay un marcador tumoral para el páncreas y así. Entonces, dependiendo de la clínica y los síntomas, el doctor tiene una sospecha y les va a mandar un marcador tumoral. Luego también está la tomografía, ajá. la resonancia magnética, que va a tomar fotografías como en rebanadas de jamón,
1: sí.
0: de nuestro cuerpo, donde va a detectar dónde está ubicado ese tumor.
1: Okay.
0: Entonces así va ese proceso. Número uno, el síntoma. El cuerpo nos va a decir cuando nos enfermamos, y cada uno de los pacientes hoy que me escuchan que han tenido cáncer o que ya no lo tienen, se enteraron mucho antes que había un problema en su cuerpo. Nada más que a veces lo ignora uno. Entonces, número uno, el síntoma. Número dos, la revisión, porque el médico solamente es el que va a detectar si esto tiene tendencia a un cáncer o es simplemente otro tipo de enfermedad, ¿no? Entonces, el especialista es el que va a decidir si tienes esto o tienes eso. Y de ahí va la guía. Marcadores tumorales, tomografía, radiografías, después ya se hacen las biopsias y a partir de ahí es que el oncólogo toma el manejo del tratamiento específico para cada uno de esos cáncer o para cada uno del paciente en específico.
1: Ok, por acá dicen, cáncer de colon también, si ya se le diagnosticó a la persona, ¿se puede tratar ahí con ustedes?
0: Obviamente, sí, lo que hacemos, como les decía yo, es reforzar los mecanismos de defensa de tu cuerpo. Cuando entra un paciente a tratamiento oncológico, en las sustancias que meten, ya sea las quimioterapias, las radioterapias, es un tratamiento sumamente agresivo para eliminar ese tumor, pero en ese proceso también va alterando muchas funciones de muchos otros órganos. Entonces, complemento, la motopsicología es mejorar la función de esos otros órganos para que no se lastimen tanto con el tratamiento oncológico. ¿Qué va a significar esto? Mayor energía, mayor vitalidad, una mejor respuesta y apoyo al tratamiento.

0: tratamiento del oncólogo. ¿Okay? Sí. Entonces, lo que hacemos es ayudar y empujar a que tu cuerpo pueda seguir trabajando con lo que hace el oncólogo y tengas una mejor respuesta. Entonces, la respuesta es sí, la homotoxicología y la homeopatía son una buena alternativa complementaria en un tratamiento que tiene un paciente de cáncer.
1: Pues bueno, pues ya lo sabe, ya repitió el número ahí la doctora, ahorita va a repetir también las redes sociales, sucursales también, doctora, para toda la gente que quiera visitarlos. Vámonos a corte y ahorita regresamos. Y también por acá hay una pregunta muy interesante que también nos responde ahorita regresando. Dice, ¿la homeopatía ayuda a aliviar los efectos secundarios de la quimioterapia? Porque de pronto son como pues sí, muy, muy agresivas,
0: así
1: ¿no?
0: Así es.
1: Y pues la gente cuando acaba de tener su quimio como que sale pues
0: muy devastada.
1: Muy devastada, entonces sí. ¿Ahí en Omcure o la homeopatía puede ayudar a aliviar esos efectos secundarios? Ahorita nos responde y con eso regresamos también para que nos diga redes sociales y sucursales para que vayan y de una vez se pues diagnostiquen ahí, que vayan por un
0: pues un tratamiento,
1: un análisis,
0: un estudio,
1: exacto,
0: un diagnóstico, una revisión, un complemento, porque bueno, tenemos un estudio de diagnóstico que también a veces nos dice realmente cuando ahí hay un cáncer, a veces que sí, todavía no lo tiene el paciente y a veces lo puede detectar. 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
1: Venga, regresamos.
2: 8 de la mañana, 51 minutos.
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3: 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Vamos a un corte comercial.
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27: 8 de la mañana, 56 minutos. Acompáñanos el miércoles de salud. Patty Cure, muchísimas gracias el día de hoy por toda esta información que estamos seguros que más de una persona le va a servir, y sobre todo para que no pierda el tiempo y se haga estos análisis. Más vale prevenir sí, que lamentar, porque no hay fuerza más fuerte que la voluntad de vivir.
1: Es correcto. ¡Ah, qué va! ¡Qué poeta! Me salió Chico Gamer, ¿eh? ¿Ve lo que provoca, doctora, que esté usted aquí en cabina?
27: No, de
1: hasta,
27: verdad.
1: Hasta un poema se aventó el Chico Gamer. Verdad. No, pero sí tiene razón.
27: Todas las razón, tal cual. Que tuvimos fuera del aire, sí. O sea, la manera en la que nos comentó de las situaciones de personitas que les diagnosticaron de hoy, tiene cinco meses.
0: Sí.
27: Y dijeron, ¿no sabes qué? Yo no me voy en cinco meses, yo voy a aguantar, voy a hacer todo lo posible para dar lo mejor de mí, vivir un poco más. Y ajá, nos comentó de casos de éxito que sí, incluso 10 años sí, duraron. O sea, wow, sí, eso es impresionante. Me recordó mucho una película, pero eso ya es...
1: Esa es otra historia.
27: Eso es tema para otra ocasión.
1: Pero sí, para que tengan estas historias, ustedes también que contar historias de película, como lo dice el Chico Gamer, doctora. ¿Dónde los pueden contactar? ¿Cuáles son las sucursales? Pues para que vayan y tomen la decisión el día de hoy. A lo mejor hoy nos sentimos muy bien. Hoy sentimos de que, pues la verdad es que no me duele nada, pero nunca está de más estarnos haciendo nuestras revisiones periódicamente, pues claro, para que todo siga igual, ¿no? Funcionando, y así vivir 80, 90, 100 años, ¿por qué
0: es
1: no?
0: ¿Por qué no? Nada más es que uno quiera decidir llegar a vivir a esa edad. Sí. 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Y nada más resumiendo, bien importante, escuchen a su cuerpo. Señales de alerta, si pierden peso de manera inexplicable, si tienen un cansancio persistente, si de repente aparecen fiebres o un dolor persistente, es una llamada de atención. Uh-huh. Escucha tu cuerpo. Ya cuando hay cosas, complicaciones, aparecen bolitas, aparecen sangrados, aparecen una tos persistente, o ya finalmente cambios en tu cuerpo que vas a detectar que algo está pasando. Uh-huh. Así que, número uno, escucha las señales de tu cuerpo. Más vale prevenir que lamentar. Cualquier cosa que sientas en este momento, una detección oportuna. Es la prevención. Y luego, hacer medidas de acción. ¿Qué? Ir al médico. Sí. La mejor opción, bueno, obviamente, es un medical center.
1: Claro.
0: Porque tenemos un equipo de diagnóstico que nos permite detectar y saber e interpretar esas señales que te da tu cuerpo. Y número tres, la acción. La acción implica qué vas a hacer hoy para evitar complicaciones el día de mañana. Y número cuatro, si ya tienes la enfermedad, qué vas a hacer hoy para que tu estilo de vida en adelante sea mejor o tengas mayor tiempo de vida o una mejor calidad de vida. ¿Qué vas a hacer hoy? Entonces la pregunta es simple para todos. Si estás sano, ¿qué vas a hacer hoy para mantenerte sano? Si estás enfermo, ¿qué vas a hacer hoy para evitar complicaciones? Y simplemente es escucha a tu cuerpo. 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Medidas de acción, prevención, acción y simplemente tomar una decisión.
1: Eso, doctora, ¿la homeopatía ayuda a reducir los efectos secundarios de la quimio?
0: Ah, sí, les va de maravilla, porque como les decía yo, hay un proceso de intoxicación por la sustancia que da y ataca todo el sistema. ¿Qué hace la homotoxicología? Revitalizar ese sistema para que esos efectos secundarios no sean tan complicados. Yeah. Entonces, sí, homotoxicología y homeopatía es un complemento maravilloso para todos los que tienen ahorita tratamiento oncológico.
1: Venga, doctora, pues muchísimas gracias. Ya escucharon el número de la salud. Nuevamente, doctora, para todos aquellos que nos están escuchando, que nos están pidiendo información. 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
0: 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Y pues nada más, siempre, siempre escuchen a su cuerpo. ¿Qué les dice el día de hoy? Y no dejen para mañana esa llamada de atención. Porque puede ser tarde o puede ser muy complicado atender esa situación.
1: Venga, doctora, pues muchísimas gracias. Como siempre, es un placer, es un gusto tenerla aquí. Ya sabe que esta cabina es su casa. Y bueno, pues nosotros vamos con música, Chico Gamer, y regresamos porque también es miércoles de chistes, miércoles de comedia. ¿Por qué es necesario reír de pronto también, doctora?
0: Claro. La risa y la abrazoterapia son las mejores terapias que debe de tener un paciente que está cursando un proceso de enfermedad. Eso nadie se los ha comentado y yo se los comento. Cuando alguien está en un hospital o internado en una cama acostado, háganlo reír. Uy. Denle un abrazo y verán las maravillas que hacen estas dos terapias en nuestro cuerpo.
1: Venga, pues doctora, muchísimas gracias. Nosotros regresamos. Mi querido Chico Gamer, vámonos con Dolce Vita, Dana y Belinda aquí en Exa 91.7.
27: Adi Kiorn, nos escuchamos.
0: Un abrazo.
27: Mi querido niño, un abrazo, ándale.
0: Gracias.
1: No lo sé, hasta para allá. Tengo mucho calor, Chico Gamer. No empieces.
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1: Buenos días, 8 de la mañana más una. 8 más una son 9. Es que estaba viendo el minutero y eran 8 minutos, que ya cambió 9. 9 de la mañana con 9 minutos. Hoy es miércoles de comedia con Brócoli Reina.
2: Ya, ya. Oye, ya, una más. Ya, échale, venga.
1: ¿Cómo dice? Hey, ya, hey, ya, hey. ¿Cómo dice? Esta, venga. Arriba.
2: Están apareciendo los subtítulos abajo para los que no se la saben, ¿no?

0: Reina.
1: Traigo dos eventos en este mes de octubre.
0: Ajá. Okay.
1: Voy a estar con el maestro, el comediante de la cola de caballo.
0: Sí.
1: Okay. Aquí en Tijuana, para que se vayan en mis redes sociales.
0: Perfecto.
1: Y también traigo, voy a hacer un tributo a Juan Gabriel.
0: Ok. Ah.
1: Elvis Presley, a los dos, de la comunidad, los dos.
0: Ok.
1: Vayan a mis redes sociales, ahí les platico todo, chomorocho.
0: Viene perfecto. Con todo el mes de octubre.
1: Oye, mi querido niño.
0: Sí.
1: ¿Y quién trajo a Ace Ventura o qué?
2: No, ¿qué pasó, pues?
0: Está haciendo calor, estamos todavía en época de verano.
1: Se lo trajeron de Cancún.
0: Exacto, sí, viene muy fresco, ¿no?
2: Me estoy preparando para sus vacaciones.
0: Hay un ruiseñor y toda la cosa ahí estampado.
1: Ahí, jacarandas, ¿qué traes ahí en la camisa? ¿Traes a Hugo güey ahí de casualidad?
2: No. No, a ver, déjame. No lo tengo por acá.
1: Bueno, buenos días para toda la familia de Tijuana, San Diego, Mariano Matamoros, Pipi La Quinta.
0: ¿Cómo estás?
1: Hasta donde llega la señal.
0: ¿Cómo te ha ido con el calor, con la luz?
1: Ah, ni me digas, no, yo no
0: con
1: sabía.
0: Con el agua.
1: Yo no sabía que me sudaban ciertas partes del cuerpo y ahora lo vengo descubriendo. Y sin decir obscenidades.
2: Los ojos.
1: O sea, no sabía dónde me sudaba, aquí atrás de la rodilla.
2: Ah, caray.
0: ¿Como el chamorro?
1: No, atrás de la rodilla exactamente donde hace la coyuntura así.
0: Ajá. Okay.
1: Ahí me suda, fíjate, yo no sabía que me sudaba.
0: Caray.
1: Y qué rico se siente cuando te pega el aire ahí, fíjate.
0: No, bueno.
1: No, el ventilador.
0: Sí te refresca, pues.
1: No. Cosas que hace el calor nada más sirve para sacar plática, lo hemos dicho muchas veces. El calor sirve para acostar en la fila de las tortillas o del banco.
0: Sí.
1: Y volteas con la señora atrás y, oiga, ¿qué calor está haciendo, va? Y la señora, ay, sí, qué gacho, hombre. Imagínense los de Mexicali. Y ahorita, si nosotros tenemos los mejores tacos, ahora tenemos el peor clima también. Ya les ganamos, Mexicali.
0: No, bueno, ya cuando empiezas a sacar como tema de conversación el clima, es porque ya estás medio rucaleta, ¿no? Ya, rucaleta, ya, ¿cómo no?
1: Decir, oiga, usted farmeó algo.
0: Exacto.
1: O sea, decir, acá como, oiga, no está jugando Fortnite, oiga.
0: Exacto. No,
1: ¿el
0: no
1: Roblox del, cómo va?
0: No. Del nuevo juego, del Grand Theft Auto, que estaba hablando en la mañana, Chico Gamer. O sea, tú ya vas con el clima, ¿no? Ah, qué pesado, sí. La verdad es que no pude dormir bien. Ya, es porque... Pues uno ya tiene 35 y más.
2: Que son temas de ustedes.
0: Sí, ya. Mira la indirecta, ¿Cómo? Del brócoli, uno está joven todavía.
1: Mira. Fíjate que el niño trae más canas. Trae más canas que el niño.
0: Ah, pero son como las de George Clooney, más o menos.
1: Ah, son de guapo. Los míos.
0: Ojalá.
1: Son de tazo dorado los míos.
2: Hay que cambiarle del niño al puberto de la radio ya.
0: Ándale.
2: No,
1: oye, ahorita que estamos hablando de las canas, también sabes que es muy de señor empezarse a quejar de temas de las generaciones.
0: Ok. Mm.
1: Y, o recordar de cuando eras niño. No, hombre, los chamacos lloran, hombre.
0: Ándale.
1: Fíjate, hay cosas que mi mamá, si me está escuchando, mamá, perdóneme usted, pero ya sabe que usted es la fuente de mis chistes y de mi infancia. Aquí saco la terapia, niño. Hoy quisiera abogar por todos aquellos, los tijuanenses, todos aquellos de San Diego, gente de Baja California, esos hombres o mujeres que son el miembro de en medio de la familia, los hijos del medio.
0: Los hermanos, los...
1: Ah, los hijas, se escuchó bien.
0: Ya, sí, tranquilo, ¿de qué estamos hablando? Sí, tranquilo, brócoli.
1: El hijo del medio, esos hijos del medio. Somos el estamos olvidados de la vida, en la sociedad, nadie...
0: O sea, tú eres el del medio, por lo que
1: debería
0: veo.
1: Debería de haber una tarjeta del bienestar para los hijos del medio.
2: Clase de proyectadas son estas, dirían por ahí.
1: Que incluya, no sé, citas terapéuticas, no sé, abastecimiento de ropa. Porque nosotros, los hijos del medio, nunca estrenamos nada, carnal. Nunca.
2: ¿Cómo
1: estrenamos?
2: Que no.
1: No, siempre te tocaban los suéteres o la ropa de tu hermano mayor.
0: Y si era mujer.
1: Si era mujer, fíjate qué bien me quedaban las faldas.
0: Sí.
1: Se me salían las anginas, pero se me reían. Pero fíjate el suéter, los libros, los
0: también.
1: Zapatos.
2: Ah, pues oye, ahora
1: apenas
2: que lo piensas...
1: a esta edad apenas me enteré que el dedo gordo no va fuera de la calceta.
0: ¿Cómo?
1: Pues siempre me tocaban las calcetas recicladas, siempre.
0: Ok.
1: El suéter grandote. Mamá me dijo, ponte este suéter. Mamá, pues está bien viejo. No, ¿cuál viejo, hijo? Tiene tres puestas. Le dije, pues sí, mi abuelo, mi papá, mi hermano. Sigo yo.
2: Pero ahora que lo mencionas, pues bien puede ser como parte del ahorro, ¿no? El de la familia. O sea, porque están tres hermanos, tú siendo en medio, pues no tienes que gastar más.
1: Tú eres el
0: ahorro, tal
1: el
0: cual.
1: Ahorro, pues, sí. Pues, mi mamá reciclaba los libros de la secundaria, ahora ya los dan gratuitamente. Antes los tenías que comprar.
0: ¿Por qué los dan gratis?
1: No, sí, manito, antes los tenías que comprar. Fíjate, mi mamá para ahorrar ese libro de inglés le puso corrector a las respuestas, porque mi hermano iba en tercero y yo iba en primero, entonces ya me tocaba, eso sí, ya no me tocaba en la misma página, la maestra, ponga la página 80. Pues como el libro ya estaba reciente, pues a mí era el 83, el 82, ¿no? Porque le habían agregado unos temas. Y yo, mamá, no puedo hacer la tarea, mamá. Ay, hombre, ¿qué tiene? o sacabas copias. Y nosotros, los hijos del medio. ¿Sabes para qué servimos? Yo siento que Diosito nos mandó a este mundo nomás por una cosa.
2: A ver.
1: Para ir por la coquita y las tortillas.
0: Eso sí es de ley.
1: O sea, somos los mandaderos medio, nosotros.
0: Sí, porque el más grande pues tiene como todavía ahí palancas y es el consentido de una u otra forma, ¿no?
1: Es el consentidillo, ¿no?
0: El más chico pues también
2: es el
0: dice,
2: más consentido.
0: El más chico dice, está chiquito todavía, o sea, a ver tú, brócoli, lánzate por las tortillas.
1: Yo creía que, fíjate, éramos tantos, también la bronca es tener bastantes hijos, hoy en día ya no tienen tantos. Antes las señoras tenían como de 4 a 5 hijos.
2: ¿10?
1: Ahora los hijos son 12. Los que tienen entre 4 o 5 papás ahí. Sí. Ya, ahora es al revés, la cosa cambió. Sí. Entonces, los hijos del medio también, fíjate, la bronca de... Es que se te olvidan los nombres. Fíjate, nunca supe cómo me llamaba. Verdaderamente, ¿cómo? Nunca supe.
2: ¿Siempre te dijeron brócoli o qué?
1: No, yo creía que me llamaba baboso. Mi mamá se confundía con los nombres de sus hijos. Entonces ya se esperaba y dice, a ver tú Luis, Pedro, Juan, Ernesto, ay ándale baboso, ándale, vámonos, vente para acá. Entonces, siempre se confundía con los nombres de mi mamá y todavía a la fecha me dice Huicho Miki Cris.
2: Chumiki Cris.
1: No. Mi nombre es Miguel, me decían, de niño me decían Miki. En el kinder yo no sabía que me llamaba José Miguel. Porque así no me llamo Brócoli.
2: He vivido.
0: Todos pensábamos que llamaba Brócoli, pero no se llama Brócoli, pero bueno. A ver, los hermanos de medio que nos estén escuchando, que nos manden su mensajito.
1: Cosas que nos pasaban.
0: Anécdotas. Que nos digan, a ver, cosas que les pasaban simplemente por ser el hermano de en medio.
1: El hermano de medio, los calzones balaseados, digan la verdad. ¿Cuál frescura ni qué nada? Las mamás siempre, ay, hijo, pues trae doble ventilación, decían las señoras, ¿no?
0: Sí.
1: Te lo pones al revés y te salía la lengua por otro lado.
2: Vamos con música. Empezamos con Brócoli Reina, miércoles de comedia.
0: Venga.

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14: 9:36 a.m. Seguimos en miércoles de comedia con Brócoli Reina. Mi querido Brócoli Reina, si te quieren seguir en redes sociales, que por ahí nos estabas platicando fuera del aire que tienes ahí unos videos virales, ¿no? Uno sobre todo de Freddie Mercury, que hasta con los ingleses llegó.
15: Fíjate que tengo váyanse a verlo, está en Instagram, @brocolireina, y no es mentira, es verifico, dijera un amigo.
14: Y no es pagado ni nada, todo y orgánico, ¿no?
15: No, fíjate que sí, es el video exactamente dice, ustedes hablan inglés, ajá, y sale Freddie Mercury ahí cantando, ¿no? Y luego, okay, de repente ahí les dice, ¿do you speak English? Y todos, yes, porque yo no, nomás le voy a hacer al güey. Entonces, este video, ahí se los enseño, mira, tiene ahorita 357,000 reproducciones.
14: ¡Ah, la cosa!
15: Y tiene 867 comentarios de varios países, de Colombia. Hay un Freddie Mercury colombiano, no sabía, ajá, yo.
16: No, van a ser collab, ¿le veo? ¿Qué rollo?
15: Ya puse, ¿qué onda con el? ¿Eres tú, fulanito de tal, la etiqueta? Y dice, ¿qué pasó, parcero? ¿Por qué me confundes? Y le pongo yo, sí, dile que somos otra versión. Y como que ya le bajó, dijo, caray, saludos, parcerito, hasta México.
14: Okay.
15: De Inglaterra también. Y le he tenido que poner el traductor porque de repente salen unas patas de araña ahí que son, creo que es ruso, no sé qué. Y ya le pones al traductor y ya te dice.
14: ¿Qué te quisieron decir?
15: No, pues hay unos comentarios. Déjale, les voy a leer unos que se puedan decir. ¿Qué?
14: Exacto, que se puedan decir al aire.
15: I'm dying inside. Good. Bueno, no, porque hice una grosería aquí. Hay uno que dice, mira, te dice el menor Jajulejo Romero.
14: Ah, caray. Ah,
15: no, es bueno, sí, mejor que muchos que he visto. Ah,
14: okay, okay. Es un halago.
15: Y hay otro que dice, apologize, he's from Barcelona. Y dije, ¿cuál Barcelona? Soy mexicano. Y dice, ah, ok, saludos, gilipolla. Ah. Entonces ahí anda, doesn't take a cancellation, de que si no me van a cancelar por eso.
14: Sí,
15: está
14: sí,
15: padre
14: sí,
15: que el video está haciéndose viral. Pues a ver a qué horas monetizamos.
14: Pues, exacto, eso se trata de que interactúen, bueno o malo, pero sí, pues ahí que te dejen comentarios, ¿no?
15: No, eso es lo padre, ¿no? Que interactúen, ¿no? Pero sí. Acabo de subir un video que también váyanse a verlo. Es Vicente Fernández y dice, otra vez me encontré gente famosa.
14: Ah, okay,
15: hay no gente famosa en mi video, en una fiesta ahí. Vayan al video para que lo vean.
14: Sí. Ay,
15: me, ¿saben qué? Me encontré, primeramente, a Cuquita, la esposa de Vicente.
14: Ya.
15: ¿Qué? Una señora que anda, que está igualita. Ella. ¿Qué pasó, Cuquita? ¿Me espantaste, mija? Yo te había dejado en la casa. Me encontré a un muchacho. Bueno, no, ya el señor. ¿Saben a quién me encontré?
14: ¿A quién?
15: Al que se robó a Woody en Toy Story 2.
14: ¿Cómo? Ah, no me digas.
15: Al gordito. ¿En
14: serio? Sí, al Alt, ¿no? El de la tienda Alt.
15: Al pollo al de la juguetería. Sí. Ahí me lo encontré. Ahí sale. Vayan a ver el video, está chistosón ahí.
14: Eso.
15: Y uno que se puso nervioso. Y le dije, ¿tú qué eres el invitado? Dice, yo, él es mi sobrino. Y no, pues, él era un chamaquillo. Se equivocó, me decía, soy su sobrino. Dijo, mi sobrino, la gente lo traía botado. Pobrecillo. Y otra gente también bonita. Pero
14: se puso nervioso.
15: Oye, y ahorita que estamos hablando de mis redes sociales, váyanse a ver a mis redes sociales porque voy a hacer un tributo a Freddie Mercury y a Juan Gabriel.
14: Venga.
15: Váyanse, ahí está la información. Y también voy a estar con el famoso comediante La Cola Caballo. Teo González. Voy a saber a mis redes sociales para que vea fechas todo y también me contraten en las posadas porque se esperan hasta el último minuto, se esperan hasta noviembre. Empresas, señores de recursos humanos, de alguna empresa, no se esperen hasta noviembre porque las fechas, las más solicitadas, ahí les va el dato también, niño.
14: A ver, suéltalo.
15: Mi Sala, digo mi querido Isra.
16: ¿Qué pasó?
15: No, el Sala allá en su casa.
16: No manches. Sí.
15: Oye, Isra y niño, si van a contratar un servicio, no se esperen hasta la mitad de noviembre, porque las tres primeras semanas de diciembre son las más solicitadas para posadas, para fiestas y todo. Y luego te dejan ir un precio.
14: No, bueno.
15: Y ahorita, pues mejor ahorita, desde una vez.
16: Pero pásenos el número, pues.
15: Oye, no mandó nadie mensaje, ¿no? ¿A poco soy el único del medio?
14: No, sí tenemos por acá mensajitos, ¿no?
16: A ver, súbele. Okay. Buenas.
14: Vamos a ponerle play.
17: Hola, hola a todos. Buenos días. Yo soy la número 4 de 5 hijos,
14: okay.
17: Y, pero digamos que yo fui la hermana del medio porque a mí siempre me mandaban por las tortillas, por todo. Y a mí me tocó crecer entre puro primo, pues hombre.
14: Sí.
17: Pero a mí me tocaba usar la ropa de ellos, la camisa, los pantalones. Pues reciclaban, pero era de niño. Pero pues ni modo, lo que tocó, pero se agradece. Un saludito a todos, que la pasen muy bien, cuídense del calor.
14: Eso, saludos.
15: Su camisa de las tortugas ninja ya bien deslavada, ¿no?
14: Pero bueno, hoy se puso de moda, que es lo famoso oversize, ¿no? Que se te queda grande.
16: Ah, sí,
14: cierto. No importa, ya es como el oversize.
16: Adelantados a su época.
14: Exactamente, imponiendo moda, eso como debe de
15: gorditos.
14: Ser.
15: Es de que soy M, pero con la L respiro mejor.
14: O exacto. Soy XS, pero una L porque ocupo la oversize, ¿no? Entonces
15: sí se pasan de lanza.
14: Ah, bueno, pues es parte de...
15: Parece una hamburguesa de esas de 35 pesos ahí. Todavía que según eres 32 y tus lonjas son como del 42, ¿no? O
14: sea. Ah, bueno, qué cosas. Mi querido Brócoli, traemos chistes por ahí, chistes de cuando llegas al cielo.
15: Cuando
14: ¿cómo
15: llegas
14: va?
15: Al cielo,
14: no me digas.
15: Si el público trae, si ustedes traen chistes de cuando llegas al cielo, chistes del cielo, ya es que llegó un mexicano al cielo y que y Fidel Castro y no sé qué, mándenlos. Y además, ahí les voy, fíjate, ese chiste es rápido.
14: Suéltalo.
15: A ver, mi querido Irra.
14: A ver.
15: ¿Los flojos vamos al cielo o no lo traen?
14: Yeah.
15: Sí, es de flojos. No, mira, por ejemplo, fíjate, llegó un señor al cielo, ¿no?
14: Sí.
15: Y de repente vio a las mujeres, a los hombres y las mujeres, los vio con las manos tiradas así como si fueran avioncito.
14: Ok.
15: Y como que se daban así media vuelta, así como si estuvieran en
14: Valero,
15: como si estuvieran, como si fueran lavadora en proceso detallado.
14: Ok.
15: Así.
14: Va.
15: Ah, para allá, para acá. Y volteó y otros sí daban casi la vuelta completa y se regresaban. Vuelta completa y se regresaban. Y digo, oiga, San Pedro, vengo llegando, pero me saca de onda, ¿qué están haciendo? Ah, dijo, es que esos que ponemos a dar medio vuelta y vuelta completa y eso, es el nivel de lo infieles que fueron en la tierra.
14: Ah, caray.
15: Dijo, ah, caray. Y ya las veía, dije, ah, caray. Oiga, por cierto, hace como 2 semanas se murió mi esposa. No la veo. Dijo, ¿cómo se llamaba su esposa? Marta. Marta, Marta. Ah, Marta, la tenemos de ventilador en el techo.
14: No,
15: era infiel a Marta, hombre.
16: No, mi brócoli.
15: Era tan infiel que le ponía globo.
14: Ay, vete, Nexa. Ah, no es cierto. Vale, bueno, pues vamos a la misma casa.
16: Vamos con más música mientras regresamos con más chistecitos de...
15: Del cielo.
16: Del cielo.
14: Venga, ¿no? Si tiene alguno que nos hagan llegar, ¿no?
16: De una vez. Huele.

0: 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Vamos a un corte comercial.
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2: Nueve de la mañana con 51 minutos. Estamos de regreso con Brócoli Reina. Hoy en miércoles de comedia, mi querido Brócoli.
3: Chistes del cielo, manito.
2: Chistes del cielo. Por acá, ya nos enviaron unos, pero a ver, échale.
3: Ay, bueno, fíjate. Entonces resulta que estaban en el cielo porque allá deben de estar. Sí, deben de andar allá porque, pues, Elvis Presley.
2: Sí.
3: Bob Marley.
2: Sí.
3: Y Freddie Mercury.
4: Aguas.
3: Y Diosito dijo, a ver, como hicieron buena música, les voy a dar chance. Lo voy a regresar a la tierra.
2: Sí.
3: Pero si veo que vuelven a caer en ese vicio tan así que tienen ustedes, los borro. No, no los regreso al cielo, los borro ya del universo, borrados.
2: Ay, ok.
4: Qué gacho.
3: ¿Y qué creen que dijo Elvis Presley? Come on, baby. Y el otro dijo, I wanna love you. O sea,
2: sí, sí, sí.
3: Esa canción. Y luego Federico dijo, ¡eh! No, esto significa que si entonces los mandan a la tierra otra vez y ahí andaban. Ay, manito, ¿para qué los mandó Diosito? Dijo que no cayeran en su vicio porque los iba a borrar. En cuanto llegaron aquí por la venía Revolución, venían caminando, ¿se cuenta? Y vio a una muchacha, la Elvis Presley, le dijo, ay, oh, come on, baby. Y la empezó a enamorar.
2: Sí.
3: Y que los aparecen.
2: Así como Thanos, ¿no? Desapareció a los Vengadores.
3: Gente lo desaparecieron. Híjole. Entonces ya nada más quedaban Bob Marley y el Freddie Mercury, sí, y iban caminando, ¿no? Y en eso, que encuentran unos cigarritos de esos raritos, de esos que dan risa.
2: De esos relajantes.
3: De esos relajantes, y que lo ve el Bob Marley, que se agacha y que desaparecen a Freddie Mercury.
4: ¡Qué bueno!
2: ¡Qué bueno!
3: Si no le entendieron.
4: A ver.
2: Exacto, si no le entendieron, ahí que luego les explicas tú en tus redes sociales.
3: Sí, váyanse, mis redes sociales se los cuento.
2: Ah, pero sí, yo creo que sí le entendieron, ¿no? Chico Gamer, ¿le entendiste?
4: Ah, sí, yo creo que no,
2: ¿eh? Ah, si el Chico Gamer le entendió, todo el mundo le entendió.
3: Oye, uno más del cielo y
2: no. A ver, échale.
3: Pues resulta que andaba, se murió un enanito. Ya es que ¿cómo? Los enanitos también se mueren, los enanitos, los de baja estatura.
4: Sí.
3: Y ya llegó arriba y dijo, y tocó la puerta y abrieron la puerta. No, no, no, por aquí no, por aquí no, por aquí entra pura gente de tamaño normal. Y le cerraron la puerta al cielo y dijo, chiñora.
4: ¡Qué gachos!
3: Y en eso vio unos niños y unos angelitos por otro lado. Uh-huh. Dijo, y volteó y la puerta estaba chiquita. Dijo, pues por aquí.
4: Claro.
3: Y entra ahí. Pero antes de entrar se dio cuenta, dijo, no, pero que parece que me cierran la puerta otra vez. Dijo, ya sé. Y se esperó, se escondió, ahí entró una nube, ¿no? Y se escondió, dijo. Y ve que tocan la puerta y dicen, ¿quién? Dicen, naranja dulce, limón partido, abre la puerta, que soy un niño. Pásale. Y dijo, así le voy a hacer. Y se pone afuera, naranja dulce, limón partido, abre la puerta, que soy un niño. Y abre la puerta. No. Tú no eres niño, tú eres adulto. Sí, eres adulto, se nota. Tú eres nanito. Sáquese para que por ahí no. Dijo, ¿y ahora qué? ¿Cómo le hago? Pues sí, tengo la estatura de un niño. Y se voltea a ver y los pelillos que traía, pues dijo, no parezco niño. Se fue un Oxxo. Se compró un rastrillo.
4: Sí.
3: A ver. Se rasuró todo, la barba, las cejas, allá donde no le pega el sol, todo se rasuró, las piernas, los brazos, todo se rasuró.
4: Okay.
3: Y ahí va, ¿no? Y se pone afuera de la puerta y dice, naranja dulce, limón partido, ábreme la puerta, que soy un niño. Y le abren la puerta y dicen, ¡ira! Pareces niño, eres lampiño, pero esos kiwis no son de niño.
2: Oye, por acá nos envías el chiste del cielo. Dice, muchachos en cabina, ¿saben por qué no hay pasto en el cielo?
4: ¿Por qué?
3: ¿Por qué?
2: Porque se los comió el cordero de Dios. Bueno, eso no lo envía.
3: Oye, si hay abogados, por favor, los abogados, pónganse trucha para ir al cielo, ¿eh? Porque imagínate, llega un abogado que diga, a ver, déjenme entrar y que diga San Pedro, aquí los hacen la lista. ¿Tú quién eres para no dejarme pasar? Yo soy San Pedro. Pero a ver, ¿dónde está tu gafé? ¿Ahí qué?
4: Sí.
3: ¿Dónde dice que eres el que no deja pasar?
4: No.
3: Y San Pedro dice, sí, cierto, a mí nomás Diosito me dijo, tiene las llaves, pero no me dio ni un título, se fue con Dios. Dijo, Jesús, oye, ¿está tu papá? No te ocupa, ¿qué pasó? Es que aquí hay un abogado que quiere entrar. No, los abogados aquí no entran. Pues dile tú, porque a mí me pidió identificación y okay. Hola, hijo, quiero entrar. No, es que no puedes entrar, los abogados aquí no entran. Dijo, no, ¿cómo no? A ver, ¿y tú quién eres? ¿Quién soy? Pues veme. ¿Soy el hijo de Dios? A ver tu acta de nacimiento. Dijo, chin. Dijo, San Pedro, déjalo pasar. ¿Por qué? No, pues al rato me va a pedir el acta de matrimonio de mi papá y...
2: soltero. Brócoli, cerramos con ruleta de canciones. Listo, compadre.
3: Échamela porque, a ver.
2: Vámonos.
4: Listo.
3: Que salga, me lo
4: calienta,
3: aviento.
4: Calienta. 3, 2.
3: Que sea bajita el tono. Híjole, ya valió.
2: Uy.
3: Es el Vicente.
2: ¡Échale!
5: Vamos a cantar, mis hijos.
2: ¡Chale, chale!
5: A ver si me sale la voz o se me sale por otro lado. Ahí te voy, Cuquita. Gracias.

0: Tú misma, Cuquita, fuiste la que me echó lonche. Ah, no, la puerta. La más bonita, la más esbelta. ¿Y qué dijo? Ah, caray, ¿ya tocan ranchero Nexa? No, es la ruleta, mija. Dos corazones con una flecha. A ver, échale vinillo, échale mirra. Bien. Vamos a darle.
1: A ver.
0: Ahora dices que ya no te acuerdas, que nada es cierto, que son palabras.
2: ¡Qué bárbaro!
0: Ay, perdón. Es que ya se me caen, mijo. En nuestro idilio, las pencas hablan.
2: Bien, qué bárbaro. A ver, seguimos.
0: A ver, échame otro.
2: Siguiente. Vámonos.
0: Ese es el, ¿cómo se llama? Alejandro Sanz, ¿no?
2: Alejandro Sanz, sí.
0: Ese corazón partido.
2: Haga de cuenta que trae un roto.
3: Como el gato con botas, ¿no?
0: Ya lo sé. Ya lo sé, que no es dos sin tres, que la vida va y viene y que no sé decir. Si parezco el gato con botas. 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A ver si la tiene. Llévame si quieres.

0: porque se me va a salir el burrito, manito. Muchísimas gracias, familia.
1: Eso,
0: de Tijuana.
1: ¡Mi reina, qué bárbaro! Muchísimas gracias por estar con nosotros un miércoles de comedia. Ay, Dios más. Dios. Nuevamente.
0: Nos la pasamos chido, ¿verdad?
1: Sí, sí, sí, sí, sí, sí, ya sabes, como siempre. Brócoli Reina, nuevamente, para la gente que te escucha por primera vez, ¿dónde te puede contactar? ¿Dónde te puede seguir? ¿Dónde puedes saber más de ti?
0: Oye, estoy haciendo comedia y parodia de los mejores artistas: Luis Miguel, Vicente Fernández, Juan Gabriel, Elvis Presley, Freddie Mercury, Amanda Miguel, Diego Verdaguer, Valentín Elizalde, Lupe Esparza, Bad Bunny, Shakira. Estoy haciendo a varios artistas en mi show. No es vulgar, no es corriente, sí, no es pesado, pero sí algo pícaro, y también yo, dependiendo del público que veo enfrente, es como adaptamos el show. Okay. No sé, hay público infantil, totalmente familiar el show. Si hay público puro adulto, totalmente familiar, o sea, me sigo por la misma línea. Sí, ya el público marca siempre la pauta, sabiendo que en Tijuana estamos de todos los estados.
1: Sí, sí.
0: Entonces realmente siempre trato de llevar toda la variedad de mi show para, perfecto, que todos se diviertan. Y para contrataciones, quien usted esté interesado en contratar mis servicios, mi show, voy con mi staff, voy con mi equipo de audio, llevamos todo lo necesario para la presentación. Prácticamente usted nos pone el público y el espacio y nosotros nos hacemos cargo. Póngase en contacto conmigo en mis redes sociales, Brócoli Reina Comediante. Les voy a dejar mi número de WhatsApp, 664-555-9260, 664-555-9260. Si tiene un evento próximamente, evento familiar, un evento así, sí, para la familia, para todos ustedes, si les haya gustado el show, diga que me escuchó aquí en Exa, para que le hagamos descuento. Y las empresas que estén interesadas en contratar un show distinto, porque cada año le van cambiando las empresas, ¿no?
2: Sí.
0: El año pasado llevaron a Juan Gabriel, ahora llevan a otros. Si me toca, si usted no ha visto mi show y quisiera llevar algo diferente en esta ocasión, écheme el grito. Sí, facturamos.
1: Venga.
0: Así es. ¿Les preocupa ese de que sí facturan? Sí. De
1: ya
0: que
1: está.
0: El IVA es el que luego ahí ando batallando. Nada, es decir.
2: Lo que acaban de escuchar fue una muestra del talento, una pequeña pizca de todo lo que puede ser su show, mi querido Brócoli. Gracias por acompañarnos este miércoles de Comedia, mi niño. Pues ya
1: nos escuchamos mañana. Bueno, no sé si tú regreses, pero no, si regresas, aquí nos escuchamos mañana.
0: Si regresas,
1: punto de las 6 de la mañana.
0: Otra playera, por favor. Si
1: se quedan con la prisa hasta las 2 de la tarde. Que pasen bonita mañana, bonita tarde, bonito día y hasta mañana. ¡Chao!
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1: Buenos días, ¿cómo estás? Te saluda Gaby Ortega, la princesa, miembro activo del Estir Tijuana. 10 de la mañana con 5 minutos. Excelente día. Hoy va a estar mucho más a gusto que ayer, aunque estamos otra vez rozando los 30 grados. Bueno, ahorita estamos a 30, pero más adelante la máxima será de 33 a partir de las 12 de la tarde. Ya en los días siguientes vamos a estar muchísimo más a gusto. Pero la cosa que, y yo creo que muchos apenas nos enteramos, es de que muchas colonias no solo están batallando con lo del agua, que ya era una de las primeras complicaciones de la ciudad, sino también con la luz, con la electricidad. ¿Cómo te va con eso? Ayer me salió muchísimo la nota de las personas que se encuentran en la zona de playas, que no era uno, no eran dos, eran varios días ya sin electricidad. Hicieron esta manifestación fuera de la CFE para exigir el regreso de la electricidad. No sabemos si ya se les solucionó o no, pero obvio es a la brevedad que se tiene que solucionar eso. ¿Qué estará pasando? ¿Quién sabe? Por acá nos mencionan a través del WhatsApp. Hola, ¿qué tal? Muy buenos días. ¡Qué calor tengo! ¡Ayuda! Ahorita te prendo el ventilador en el número 3. No te preocupes, yo me encargo de eso también. Enhorabuena. 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Por acá nos dicen, hola, ustedes con calor y nosotros con lluvia. Angie, desde el centro del país, te envío un abrazo, muñeca. Mari, muchas gracias, muñequita. Por acá nos dicen, hola, Gaby, allá en tu rancho serán 33 grados, en el mío son 38. ¿Dónde andas? ¿Dónde estás? ¿A qué horas te fuiste? Por acá nos dicen, hola, ya se solucionó una sección, pero ya se fue en otra. Me imagino que la cuestión de la luz, ¿verdad, Gustavo? De playas. Muchas gracias por confirmarte, lo agradezco. Pues qué desagrado que en el clima en donde más necesitamos que estas dos cosas nos fallen. Y obviamente no deberían de fallar, pero sucede. Por acá nos dicen, muy buenos días, excelente turno. Sácalos de Disney. Y, my friend, por cuestiones halloweenescas, vamos a irnos de lleno con los de SeaWorld para que aproveches el Hollow Scream, pero no dudo que haya más oportunidad para ganarte esos boletos de Disney. También te cuento esto. ¿Alguna vez has sentido que uno de tus amigos no es sincero? Que dices, yo lo conozco, pero está ocurriendo algo muy raro y parece como que de un momento a otro ya no es la persona que yo creía. ¿Nunca te has preguntado que probablemente esa persona no ahorita te está ocultando algo, sino que siempre te lo ocultó? Déjate cuento esto. Hay un hombre estadounidense llamado John Harold Rogers. Él construyó una respetada trayectoria de 27 años dentro de la Reserva Federal de los Estados Unidos. Pero su vida dio un giro irreversible tras cruzarse con un hombre llamado Jin Chuan, un agente de inteligencia chino que operaba bajo un alias llamado Ermin. Bueno, pues John creyó totalmente en Ermin, obviamente para ganarse su confianza, tejió pacientemente una estrecha relación personal, una amistad, ponle tú, que duró una década. ¡Ojo! No se limitó a las conversaciones profesionales. Asesoró a Rogers en su vida íntima, lo apoyó en su relación amorosa con una ciudadana china. ¡Todo lo hizo bien! ¡Todo! Pero este agente comenzó a solicitar información privilegiada, proyecciones económicas internas, reportes confidenciales, cosas que de tu trabajo sabes que no puedes compartir. Y obviamente esta amistad iba encaminada por un interés. Tras una profunda investigación, Rogers fue arrestado por el FBI, aunque fue absuelto por el cargo directo de espionaje económico, pero fue hallado culpable de mentir a los investigadores federales, recibiendo una condena de 38 meses de prisión, 10 años de amistad falsa, ya que su mejor amigo, el de confianza, era un espía del gobierno chino. Imagínate esto. Si tú has sentido en alguna ocasión que alguien te está mintiendo, tal vez sí es tu intuición diciéndote, ¡cuidado! Este es un espía de tu vida. Quiere sacarte la información. Y esta amabilidad viene acompañada de un aprovechamiento. ¿Tú qué dices? ¿Has tenido una amistad falsa? Házmelo saber a través del WhatsApp 664-281-5103. Alejandro Sanz, Yo Era Poesía, en Exa.
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0: 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Vamos a un corte comercial. 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

10 de la mañana, 24 minutos, Aitana, Conexión Psíquica en Exa. Comenzamos fuerte. A través del WhatsApp nos mandan el siguiente mensaje sobre amistades falsas. Gaby, te lo resumo. Este susodicho, porque sí me dice el nombre, pero esta persona, este susodicho, ayudó a mi novia de aquel momento y a un compa, entre comillas, pero que era amigo en común, a tener un amorío a mis espaldas. Este desgraciado me invitaba al cine, a tomar, a jugar, y a mí no se me hacía raro, pero de un momento a otro era invitación tras invitación. Y ojo, mi novia no se enojaba porque yo salía, cosa que se me hacía raro, pero yo aceptaba. Pero estos planes eran para mantenerme ocupado, para que estos otros dos pudieran tener cita sin preocuparse por ser atrapados. Este sujeto fue mi mejor amigo durante más de una década. Y le decía, bueno, de una manera cariñosa, su hijo a este amigo. Es decir, si era una formalidad, si había un buen vínculo. De inmediato, cuando me enteré de todo, lo odié más a él que a ella. Pasaron más años, pero ya no hubo contacto. Él intentó buscarme más que ella, pero yo decidí alejarme de los tres. En especial de este amigo que me invitaba a salir para mantenerme ocupado y no cacharlos en la movida. Te agradezco el comentario, mi estimado. Pues no tiene nombre en el WhatsApp, pero me imagino que no quiere revelar su nombre. Qué gacho, qué agüite, más porque uno dice, ¿por qué te prestas a este tipo de cosas si sabes que es algo que desaprobamos, no? Como amigos, más o menos vamos entendiendo la vida o tenemos similitudes. Y si hay algo que a los dos no nos gusta, ¿para qué lo vamos a replicar? Fíjate, por otro lado, acá me dicen algo también bastante fuerte. Dice, ¿sabes qué, Gaby? Yo creo que mi mejor amigo sí es un agente secreto. Y le pone acá unas groserías y me dice, desde el fondo de mis vísceras, y entrañas, te detesto, le pone a este amigo en particular. No me cuenta qué pasó, pero de que fue algo fuerte, fue algo fuerte. O una amistad falsa, o que probablemente en algún momento vio por su beneficio. Y ese beneficio acabó por completo con el vínculo que ustedes dos tenían. ¿Has tenido una amistad falsa? Dímela a través del WhatsApp 664-281-5103. Mira, por acá nos dicen. Dice, amiga, te tengo un chismorrón, pero creo que no va a ser del tema, mejor me lo guardo. Te quedas con más música, llega Harry Styles, Dance No More, en Exa.

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0: 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Vamos a un corte comercial.
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0: 10 de la mañana con 40 minutos. Moving to the Sun. En X escucharás lo más nuevo de Karol G, Baby Wow. Pero antes escuchamos sus comentarios. Fíjate, la persona que me había dicho, Gaby, te tengo un chisme de alto impacto. Ya lo leí y sí viene relacionado con el tema. Resulta que esta persona la involucraron en un proceso de importación de vehículos. Le dijeron a una amiga, oye, ¿nos puede hacer el favor de hacer este proceso? No, que sí, que sí, que sí. Agarró el caso la amiga y le habla a otra para decirle, o al parecer como que iban a complementar juntas este proceso. Pero a la tercera amiga fue la que le dieron el dinero. Y le dijeron, sí, está en proceso, está en proceso. Y está en proceso, y está en proceso desde hace casi 3 meses. El cliente dijo, oye, pues ya tardó mucho el proceso, ¿qué está pasando? Es ahí cuando intentan contactar a la tercera amiga y se desaparece. Me mostró las capturas de pantalla. Duele saber que la persona en la cual confías, y más porque le confiaste algo de alguien más, no solo lo tuyo, sino también el de otra persona como un cliente, se le hace fácil ya no contestar, se le hace fácil no dar el dinero y al parecer va a proceder de manera legal. Y fíjate, muy buena onda la segunda amiga, le dice, paga el dinero, no te metas en problemas, te va a ir peor en cuanto tus hijos se enteren que estás estafando a las personas. Todavía con ese consejo, imagínate como que agarrar tu coraje y decir, tranquilo, tranquilo, y dar el consejo todavía esperando que la persona razone y pueda hacer las cosas bien. Te agradezco el comentario, mi estimada. Hasta ahí no vamos a dar más información. Por otro lado, fíjate, nos dicen, hola, princesa, yo tuve una amiga que me pidió prestado 3,000 pesos hace ya bastantes años para un negocio de bolsas. Nunca me lo regresó. Se alejó lo bueno. Y ahora a cada rato me manda a saludar cuando ve a mi hermana. Y yo le digo, no me digas que me manda a saludar, porque ella jamás fue mi amiga. Fíjate, y creo que esto que nos compartes de no es mi amiga es muy similar a lo que acaba de vivir Abelito, el ganador de una de las temporadas de La Casa de los Famosos. No sé si te enteraste. Hace 2 semanas, Abelito hizo una fiesta. Hubo una falta de respeto por parte de 3 personas que asistieron a la fiesta, que también fueron pertenecientes o exintegrantes de La Casa de los Famosos. Y Abelito dijo en un en vivo, la verdad es que me gustaría perdonarte o perdonarlos porque son mis amigos, pero un amigo jamás hubiera hecho la falta de respeto que tú me hiciste a mí, a mi mamá y a mi familia. Fue algo bastante grotesco, pero es verdad, los amigos jamás hubiesen pensado en hacer algo para lastimarte o para quedar mal contigo. Por acá nos dicen, hola Gaby, hola. Así, una supuesta amiga mía con amistad de 10 años, cuando ocupó dinero, yo le ayudé porque ese dinero le urgía para que no le embargaran la casa. Y pues, ¿qué crees? Ahora ni el saludo. Todavía me debe la falsa y jamás me pagó. Tengo mucha suerte para que me sigan las personas. Igual otra le ayudaba muchísimo con su negocio y cuando ya no la pude ayudar, ya a la mala del cuento fui yo. Tampoco ya no le hablo y ya no me habla. Fíjate, es como que cala mucho que termine de esa manera, pero la vida te va diciendo, esta persona ya no funciona, no vale la pena siquiera como conocido, dale gas. Que por cierto, alguien tal cual me comentaba que este tipo de personas, o todos, ¿no? Cuando en algún momento vemos por nuestro beneficio, pero en este beneficio afectamos a alguien más, damos señales, fíjate.
1: Escuchando el tema de las amistades falsas, pues póngase truchas, la gente siempre da señales de cómo son. Nada más miren a su alrededor, cómo tratan a los demás, cómo hablan de los demás cuando no están ahí, por qué sus amistades se alejan. Diría mi sabia psicóloga, la gente siempre te va a dar señales de cómo son. No son tan listos como para engañarte, ya que tú decidas ignorar ciertas señales, pues ya es cosa tuya.
0: Claro.
1: Pero yo nunca he tenido una amiga falsa.
0: Ok, muchas gracias, muñequita. ¿Será que ese consejo? Entonces, tal vez tú ya lo tenías desde hace mucho y dijiste, esta persona como que me... No. Como que está hablando mal de alguien que yo conozco también. Mala señal, bye bye. ¿Tú qué opinas? ¿Has tenido una amistad falsa? ¿Te quedas con Karol G? Esto es Baby Wow en Exa.

0: 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Vamos a un corte comercial.
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2: 11 de la mañana en punto. 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Escuchamos más música. Llega Cani García, El Sombrero y la Camisa en Exa.

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0: Mike Towers, Carita Feliz, en EXA 11 de la mañana con 13 minutos. Fíjate lo que nos comparten a través del WhatsApp de las amistades falsas. Échale, muñeco.
1: Saludos, saludos. Mira, fíjate que hace como 25 años yo le presté 200 pesos a un camarada que habíamos hecho un trabajo juntos, le pagué y luego me pidió 200 pesos, se los presté y de a raíz de eso ya nunca me volvió a contestar. Le hablaba yo, no para cobrarle realmente 200 pesos, no fue la gran cosa, pero para seguir la amistad, para vernos, jugar videojuegos en aquel entonces, y no, se me escondió. Hace unos años me lo encontré en Plaza Río, así veníamos caminando para toparnos de frente. Yo me le quedé viendo y él volteaba la cara como diciendo, no quiero que me reconozca.
2: ¡Que no me vea, que no me vea!
1: Y lo paré, ¿qué onda? ¿Cómo estás? Lo saludé y todo. Y él mismo me dijo, oye, sé que te debo dinero. Y hasta más pena me dio a mí. Y yo le dije, no, ¿qué dinero? Y no, pues los 200 pesos que te debo. Digo, no, de eso ni te preocupes. Digo, yo ni me acordaba. Le dije, ya, no pasa así. Así quedó.
0: Chulo, qué madurez la tuya. No, muchos ya lo hubiéramos atacado. Prohibido entrar a Zona Río debido a una pelea clandestina. Te agradezco el comentario. Pues fíjate, después de 25 años todavía él lo sabía. Y a pesar de eso y de tener la deuda en la cabeza, no fue para pagarlos. Qué bárbaro, te agradezco el comentario por acá. Ah, mira, hablando de, nos dicen, saludos desde Chile. Yo el mes pasado conocí una persona que fue a pedir una Coca-Cola a la tienda de una amiga y a la siguiente semana me miré en el espejo y fui a pagarle la coca. Saludos y pónganse exa. Ay, chiquis. Por otro lado, nos dicen, mira, Gaby, aquí estamos pagando por una amistad. Esta persona me manda la fotografía de su pie en la pierna, pues tiene un tipo de brazalete, pero es más GPS, utilizado en algunos lugares para cerciorarse de que la persona no salga del país. Me manda el audio, no sé si quiera que lo pase. Mi estimado... Ay, ni tiene nombre de WhatsApp. Si andas muy de incógnito. No pasa nada, chiquis, no pasa nada. Ahorita lo escuchamos fuera del aire y vemos si puede ir tal cual al aire. Por acá, fíjate en lo que nos dicen. Yo le acabo de dar la tarjeta a alguien que me dijo que me iba a pagar y no me ha pagado. A mí eso me lo hicieron la semana pasada. Me dijeron, Gaby, pásame la tarjeta. Te lo voy a depositar ahorita te lo voy a mandar. Lo mandé y ese dinero tampoco llegó. Por otro lado, nos dicen, las amistades falsas rápidamente se rompen cuando se trata de dinero. Te agradezco el comentario. Muchas gracias. Sí, pues la mayoría, pero puede haber otro tipo de amenazas. Por acá nos dicen, good morning, aquí casual, derritiéndonos con el calor. Saludos. Saludos, Jair, que estés muy bien. Ojalá no te derritas, bombón. Por otro lado, te quedas con música de Bruno Mars. Esto es Risk It All en EXA.

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0: 11 de la mañana, 22 minutos. Vamos a romper un poquito con el tema ya que llega este mensaje que para mí es de urgencia. Dice, Gaby, por favor, mándale un saludo a la señorita Wendy Jacqueline y dile lo siguiente. Wendy, sé que fui yo quien pidió el tiempo, pero no dejo de pensar en que cometí un error. La verdad es que no quiero tiempo lejos de ti. Quiero una oportunidad para demostrarte todo lo que siento. Te extraño, te pienso y me duele imaginar que esto pueda terminar así. Si todavía queda algo de amor en ti por mí, déjame intentarlo una vez más. Déjame demostrarte cuánto te amo porque yo quiero elegirte toda la vida y luchar por nosotros. Wendy Jacqueline, dame una oportunidad. ¡Qué fuerte! Con esto concluimos el comentario. ¡Que viva el amor! ¡Que viva! ¡Wendy! ¡Wendy! Reflexiona aquí lo que te mandó mi estimado Omar. Y mucha suerte para los dos en lo que vayan a decidir.
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2: 11 de la mañana con 35 minutos. Ya me contaron bien qué pasó. Te digo, hablando de las amistades falsas, alguien nos mandó una fotografía de ese, su piecito, de su pierna derecha, pero con un localizador como tipo brazalete. Pero pues, ¿qué pasó?
3: Buenas, buenas. Te cuento así de rapidito. Fuimos a una fiesta a Tijuana. Y de regreso, veníamos en el carro, todo a gusto, todo bien, todo tranqui. El carro era de mi amigo, según. Pero él traía truco, pues. Uh-huh. Traía ahí harina. Uh-huh. Y el que venía manejando fui yo. Y el que fui a parar al bote fui yo.
2: Chiquis.
3: Y pues, ahorita se están aclareciendo todos los hechos. Pero mientras, no he ido a mi amada Tijuana.
2: Chale, fíjate, y platicando con él me dice, lo peor de todo es que él lo sabía, el amigo sabía qué onda con el carro y aún así dejó que lo manejara. Qué bárbaro, te agradezco el comentario. Ojalá próximamente todo tenga una resolución beneficiosa para ti. Por otro lado, nos dicen por acá a través del WhatsApp, ¿qué huele?
4: Hola Gaby, ¿cómo estás? Saludos. No Gaby, ese tema está fuerte. Yo he tenido muy mala suerte con las amistades. Uh-huh. Y en el amor.
2: Todo.
4: Son dos temas que no sé. Que no me va muy bien. Yo, la verdad es que antes, digamos que estaba un poco más inocente. Ajá. Y a todos mis amigos, cuando me pedían dinero, yo les prestaba. Okay. Pero, o sea, hubo amigos que les presté 1,000 pesos, hubo amigos que les presté 10,000 pesos. Y así, pues poco a poco los fui perdiendo porque, pues, no me pagaban. Y al final de cuentas mejor empecé a dejarlos pasar, empecé a dejarlos que dejar de prestar. Ahora ya no presto dinero y me tachan de malo, pero pues no, la verdad es que tuve que aprender por la mala.
2: Claro.
4: Nadie me pagaba, del 50% me pagaban, el otro, o sea, nomás se hacían, a veces me veían y ni me decían nada, o sea, no les daba vergüenza, pues. Y pues me daba más vergüenza a mí decirles o cobrarles porque no me gusta. Y pues la verdad es que perdí muchísimas amistades así, entre comillas amistades, porque pues la verdad un amigo no debería de hacer eso.
2: Exacto.
4: Saludos, pónganse exa.
2: Exacto, muñeco, muy amable por compartirlo. Y lo gacho es que cuando tú ya decides cuidar un poco más tus finanzas y no prestar, se molestan porque pones el límite. Le molestan o se molestan porque sacaban un beneficio de eso. Aquí fíjate lo que todos quisiéramos escuchar. ¡Aló!
5: ¿Qué rollo, Gaby? Qué mal que todo el mundo está hablando de los que no pagan. Porque últimamente yo soy el que ha necesitado de los amigos y he pedido y he pagado. Sí les he pagado, puntual. Y estoy muy agradecido con ellos cada vez que lo han hecho y no nada más de palabra, pues a veces cuando ocupan que los lleve a algún viaje, a algún tipo de paro, si está en mis manos hacérselos, se los hago con gusto. Realmente por el favor que hacen cuando uno necesita. Qué mal rollo para todos aquellos que abusan de la buena fe de las personas. Yo soy uno de los que sí pagan, ¿eh? Ahí luego te pido, Gaby. No te creas, pero aquí estamos, los que sí pagamos.
2: Gracias, muñequito. Fíjate, aquí también dicen que me presten a mí, yo sí pago. Y es que dejamos de prestar ayer, justamente. Te quedas con Pepe Madero. Esto es Arrópame. ¿Te acuerdas de alguna amistad falsa? Dímelo a través del WhatsApp.

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0: 11 de la mañana, 54 minutos. Mar Solís, invéntame Nexa. Fíjate lo que nos mandan. Hola, Gaby. Tengo un compañero que siempre te escribe del WhatsApp de El Local. Pero como le caló el tema de hoy por mala paga, no te he enviado ni un mensaje. Tengo en la mente algunos que los medio ubico por el logo de la empresa, bueno, de sus empresas. Y creo que ya sé de quién me hablas. ¡Qué bárbaro! ¡Paguen! Sale más caro perder una amistad, una persona que confió en ti con la misma urgencia que tú tenías al momento de pedir dinero prestado. La persona que te lo prestó tiene la misma urgencia de tenerlo de regreso. Y fíjate, nos dicen, oye, Gaby, hablando de pagar, que yo recuerde, a ti te deben, ¿verdad? Sí, a mí me deben desde hace años, chiquis, años. La semana pasada alguien me dijo, hey, me dijo, envíame tu tarjeta para pagar. La mandé y nada pasó. Reporte ciudadano, échele.
1: Buenos días, Gaby. Reporte ciudadano. Está cerrado la incorporación del Díaz Ordaz hacia la Benton, en lo que es el retorno, y el carril que está para bajar hacia el Benítez. Están cortando un árbol. Y ahorita se está... No hay tráfico, pero sí estaban avanzando. Entonces, para que en medida de lo posible eviten la zona y usen vías alternas.
0: Muy amable, chiquis.
1: Junto a la foto.
0: Gracias, Karim. Te lo agradezco. Fíjate lo que nos dicen por acá. Princes, desde la mañana estoy mirando a un compañero que justo le debe una cantidad a una persona del trabajo. Parece ser, por lo que me cuenta acá, de que la persona que... ¡Ah, no fue prestado! Ok, fue fiado. Al parecer la persona vende con productos, le compraron, no le pagaron, pero dice, le he echado ojo y no sabe ni dónde esconderse. Bueno, es lo mismo, ponle tú. Probablemente aquí la cosa sería que no sería una amistad, simplemente es un cliente que no paga y listo. Pero oye, en amistades falsas, ¿has tenido una amiga, amigo, amigue que se acercó a ti, pero que precisamente no tenía buenas intenciones? 664-281-5103. Dice, ya quemaron al malapaga de la empresa. Es que son varias empresas, nos hablan desde muchos WhatsApp de las empresas. Pero mira, sin decir la empresa, pues nada más, ahí hay quien le quede el saco. Te quedas con más música. Esto es de Manuel Turizo, en privado, en Exa.

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11: 12 de la tarde con 15 minutos. ¿Qué te gustaría escuchar en este Regrexa? Háznoslo saber a través del WhatsApp 664-281-5103. 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Te quedas con The Black Eyed Peas, Pump It, en Regrexa.

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3: 1:32 PM, escucharás esta rolita que nos viene a través del WhatsApp de La Oreja de Van Gogh, Inmortal. Pero antes te cuento, acaba de comenzar una demanda en Estados Unidos por una mujer llamada Marisa Colby, de 45 años. Ella demandó a la empresa, bueno, no podemos decir un nombre tal cual, pero es la empresa de papitas que vienen en un tubo de cartón. Tienen un logo de un monito con bigote. Bueno, yo creo que ya sabes cuáles son. Bueno, esta mujer en Georgia decidió demandar a esta empresa por casi $1,000,000, argumentando que sus brazos le impiden sacar las últimas papas del fondo de la lata, diciendo que tiene un diseño pues no apto para todas las personas, que diseñar un tubo tan estrecho discrimina a las personas de contextura robusta y las hace perder dinero. ¿Cómo la ves? Esto acaba acaba de comenzar, veremos en qué momento le dice, no, la neta no, no procede, no procede, no, no se arma, no se arma. O en todo caso, sí, hay contrademanda. Te comparto la nota a través del WhatsApp 664-281-5103. Te quedas con más música, esto es Inmortal, en Regrexa.

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3: 12 de la tarde con 48 minutos. Le mando un saludo a Rosales, que me compartió la siguiente información justo para esta temporada. Es un adelanto, porque próximamente habrá una nueva entrega de la franquicia del Exorcista, protagonizada por Scarlett Johansson. Así es. Universal Pictures acaba de compartir en su cuenta de TikTok y YouTube cuál sería el adelanto del tráiler. Si el tráiler ya es un adelanto, ahora el adelanto del adelanto. El Exorcista Mártires es la séptima entrega de la franquicia de terror. Había una muy buena del 2023, creo que era El Exorcista Creyentes. ¡Perrísima la película! ¡Ladra la película! Es de terror, pero macizo. Pero en esta ocasión es una historia totalmente diferente, que no es un remake de la primera versión del Exorcista de los años 80, sino una historia totalmente alterna, pero que se lleva a cabo en el mismo universo del Exorcista. La historia sigue a Julie, quien es Scarlett Johansson, una detective de homicidios de Nueva York y madre soltera. Debe de capturar un asesino en serie conocido como Father Sunday, el Padre Domingo, ponle tú, cuyas crudas escenas imitan el martirio de santos católicos. La cosa acá es de que este hombre está sentenciado a muerte, pero las cosas no resultan como uno espera, desatando eventos de naturaleza demoníaca. ¡Ay, nuestros favoritos! De naturaleza demoníaca, baby. El estreno será el 12 de marzo del siguiente año. Pero a partir de ya, tú puedes ver un adelanto donde sale la talentosísima Scarlett Johansson en la nueva entrega del Exorcista. Te comparto la información a través del WhatsApp 664-281-5103. ¡Terror macizo! De ese terror que necesito abrazar a alguien con urgencia, un desconocido, pero necesito aferrarme a alguien para saber que voy a sobrevivir a este miedo. Te agradezco tus comentarios, te lo rolo. Está muy, muy bueno ese adelanto. Y uno dice, híjole, Scarlett Johansson en una película del Exorcista o de la franquicia del Exorcista va a ser muy, pero muy interesante. Scarlett Johansson, mi patrona. Oh yeah, baby, nuestra patrona Scarlett Johansson. Nuevo género del terror, terror macizo. Te comparto ese pequeño adelanto a través del WhatsApp y ojalá próximamente tendremos que ver el tráiler para saber más o menos qué tipo de terror estamos hablando. Si es de este gore, como crudo, ponle tú, o del cual es el más sigiloso, que solamente cuando lo van platicando en la movie te vas aterrando poco a poco. Pero hay dos tipos de personas, de los cuales nos cuentan y nos aterramos, o de los cuales tenemos que ver para provocar miedo en nosotros. Te lo comparto. Por acá dicen, abrázame. ¡Abrázame, chiquis, que tengo miedo! Por acá nos dicen, Gaby, a ver. ¿Cómo que la del Exorcista Creyentes estuvo buena? Estuvo buenísima. Porque, bueno, ay, no. Porque luego dicen que yo digo mucho el spoiler. No, véala. Esto es lo que le puedo decir. Véala. Te quedas con más música. Esta nos la pidieron a través del WhatsApp. Party Rock Anthem en Regrexa.

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2: ¡Hola, princesa!
3: Buenas.
2: Estoy recirculando por todo Tijuana. Nos están invadiendo la clínica 1. Necesitamos que los carros de ruta no invadan la clínica 1, se vienen por la clínica 1 en vez de irse por el Insurgentes y hacen más tráfico. Ponte taxi recirculando por todo Tijuana.
3: Te agradezco el reporte, gustas actualizarlo. Ya sabes, el WhatsApp es todo tuyo. Te quedas con María José, respirar en Exa.

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2: 1:22. 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
3: 1:37. Gracias por tus alertas, por tus mensajes a través del WhatsApp. Muy amable tu parte compartirnos lo que se fue al aire. Muchas gracias. Estabas diciendo con uno que me diga, siento que es broma. Dos que me digan, siento que es una broma muy buena. Ya cuando me dicen tres, ya me alerto, ya me apuro. Ya le digo al Inge qué está pasando. 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

con En la Tarde con 56 minutos. Gracias por tus comentarios, sobre todo tus stickers. Usted no sabe, pero yo me los robo. Yo me los llevo. Por acá, de hecho, nos dicen mediante un sticker, Gaby, ya vámonos. ¡Vámonos! Que por cierto, ya ahorita estamos en la máxima de la temperatura. Va a comenzar a bajar a partir de ya. Ya va a descender la temperatura. Mañana la máxima será 30, viernes 28, sábado 25, domingo 22. Pero a partir del domingo comienza el temor de la lluvia para que te vayas preparando. Ya en noviembre vemos qué rollo. Cuídate mucho, nos escuchamos mañana si Dios quiere. Y recuerda seguirnos en redes, en Facebook, Instagram, TikTok, XFM Tijuana. Y a mí me encuentras como La Gavichota. Dice por acá, mándame un toque. Aquí va, chiquis, agárrate. ¡Ay, fuerte! Y tu latigazo para no perder la costumbre. Que tengas maravilloso día, te quedas con una rolita que ya estaba en la programación. Desapareció, pero hoy vuelve desde el más allá. Esto es Bonita Bonita en Exa. Bye.

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0: Así es, mi gente. ¿Cómo están? Los saludos, amigo Carlos. Somos de Charlie a través de XFM 91.7. Espero tener un excelente, maravilloso, espectacular, fenomenal. Ya no tan caluroso, pero todavía con calor. ¡Miércoles! ¡Feliz miércoles, mi gente! ¿Cómo andan? ¿Cómo los trata la ciudad? Oigan, reporte ciudadanos, Me tocó ver tráfico a la altura del puente de los O'Higgins, el de la macro, ¿no? Pero en a esa altura, en dirección hacia el Florido. Vete a saber qué pasó. Nomás me tocó ver tráfico ahí y dije, ¡ah, caray! Esto no es normal. Esto no es normal. Y dije, ¡órale! Y dije, curioso reporte ciudadano. Entonces, me tocó ver ese tráfico ahí. Entonces dije, ¡ah, mira, para evitar ahorita que lleguemos a la gente! Para que sepan, para que tomen vías alternas, para que... O igual, nomás para que sepan que hay tráfico. Tráfico. De aquel lado, en aquella dirección, te repito, a la altura del puente de la macro, el puente de la vía rápida, por vía rápida hacia el Florido. Para allá me tocó ver tráfico y también me tocó ver mucho tráfico. Si vienes bajando de Pacífico a 5 y 10, también me tocó ver tráfico ahí. Mucho camión. Me tocó ver mucho camión, tráiler, mucho tráiler o transporte de carga pesada, ¿verdad? Entonces, nomás para que sepan, si les urge bajar a 5 y 10, si vienen de acá de Pacífico, pueden bajar por Camino Verde, hagan el retorno ahí por el estacionamiento de los Onkis. Suban acá para Colina La Escondida, acá por la radio, y bajen por acá entre calles, van a llegar ahí a la Alba Roja, casi por la ermita. Entonces, hay maneras, ¿no? Para evitar tanto tráfico, porque sí me tocó ver bastante. Digo, ¿no? Hasta aquí mis reportes ciudadanos. A ver acá, ¿qué pasó, carnal?
1: Reporte ciudadano, se está quemando un picachito negro sobre Boulevard Terán, casi entrando a la Plaza Santanita.
0: ¡Dale!
1: Ya hay bomberos ahí, pero está haciendo tráfico.
0: Va, bueno, por lo menos, ¿no? Gracias, hermano. Gracias. Terán, ahí en la Plaza Santanita. Ya están atendiendo los bomberos, pero mucha gracias por tu re. Era el compa Márquez, ¿no? ¡Es de la Copa Márquez! Gracias por tu reporte ciudadano, Copa Márquez.
2: 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Buenas tardes, Exa. Playas está bajo neblina. Bajo neblina. Pónganse, Exa.
0: ¿Que bajó la neblina, dijo mi carnal? ¿Cuál neblina, tú? ¡Charlie Boy! ¡Feliz miércoles! Ya ombligo de semana. Dos pasos más para el viernes. Excelente turno. Recuerda tomar agua, bro. Mira. Escucha esto, bro. Aquí traigo mi agüita. ¡Te dije! Se me va a hacer costumbre. Se me va a hacer una rutina de tomarme uno de esos al día, por lo menos. ¡Saludos desde Nueva Tijuana! ¡Saludos hasta Nueva Tijuana, compa Ángel! Gracias por la sintonía. Oigan, déjenme... Nos vamos a ir a un breve corte comercial. Tengo que revisar también la pauta comercial, entonces... Ahorita, después de la media, nos vamos con el tema de hoy, ¿ok? ¿Les parece? ¡Qué bueno que todos dijeron que sí! Vámonos a un breve corte comercial. No le cambies, estás en XFM 91.7.
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13: 2:30 p.m. y si vas a cruzar a los Estados Unidos por la garita de San Isidro, harás 1:10 en carriles normales, 50 minutos en Berry Lane, 20 por la Sentry y 40 si te vas a pie. Por la garita Otay, harás 1:05 en carriles normales, 1:05 también en Berry Lane, 35 minutos por la Sentry y 1/2 hora por el cruce peatonal. Que tengas un excelente viaje, te quedas con música de Gloria Trevi, Pompas de Jabón.
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0: estuvo Gloria Trevi con pompas de Japón. Y ahí te va el tema. Hoy no quiero que se prenda el cerro, pero sé que tal vez se pueda prender. Ahí te va. Esto nace a raíz de una nota que me tocó leer que dije, ¡no! ¡Damn, bro! Dije, ¡karma! Sí, no, karma. Ahí te va. Te voy a dar primero la nota y luego ya va el tema, ¿ok? Pues ya ven que ayer fue la despedida de Lionel Messi, ¿no? Con la selección argentina, ¿ok? Pues ayer fue el partido contra una selección, la neta ni me acuerdo el nombre de la otra selección, vato. Sé que era una... ¿no? Marcó su último gol de penal el Lionel Messi con la selección. Y pues ganaron, ¿no? Y todo. Pero, pues obviamente, imagínate tú saber que es la despedida de Lionel Messi y que tú eres súper mega fan, ¿no? Y dices... Sí, porque voy a comprar boletos, ¿no? Hay que comprarlo con tiempo, porque se van a agotar. Vos tenés que estar presente ahí. Vos entendé lo que esto significa, la despedida de Messi. Bueno, pues ya. Y a este vato me le rompieron. Así era. Le deshicieron los boletos para el partido. ¿Por qué? Este vato subió una historia que se hizo viral porque está llorando. Pobrecito. Sí, sí, o sea, se siente, ¿no? Pero todo tiene un porqué. Resulta que este aficionado tenía boletos para la despedida de Lionel Messi con la selección argentina, ¿no? Su plan era ir con su novia. Pero todo salió de control cuando le encontraron unos mensajes indebidos, ¿no? De esos de que le hacen... Ah, esta fue la infidelidad. ¿Y qué pasó? No, pues la novia le dio un ataque de toxicidad y decidió devolverle la traición a Cira. De manera inmediata, le rompió el boleto para el partido... Y ahí entró sola a ver la despedida de Messi. Le cachó los mensajes, le quitó el boleto, tracatra, tracatra, tracatra, tracatra, tracatra, tómala. Y ella se fue a ver el partido sola. ¡Tras, hermano! ¡Tras! ¡Ay, no! Pobre vato, pues sí se le ve que está... Está triste, mi carnal, ¿no? Y ahí sale la nota. Bueno, esa es la nota. Da risa, ¿no? Porque dices, ándele, perro. Pero a lo que voy. ¿Qué sería lo peor que te pudieran destrozar, aparte del corazón? Bueno, no, porque tú fuiste el que engañó. Imaginemos, hay que ponernos en esa situación. ¿Qué sería lo peor que te pudiera destruir tu pareja si te cachan mensajes indebidos? O si tú cachas los mensajes indebidos, ¿qué le destruyes a tu pareja por andar de infiel? 664-281-5103. Quiero saber, ¿cuál sería tu venganza? Así instantánea. No, nada de que lo... Es que no puede... Ahí está, tiene que ser instantánea. No puede ser de que... Uy, pero me las voy a cobrar. No. No. Así de que del coraje... Y algo de tu pareja que... No, me voy a desquitar con esto. Y ya después... Me vuelvo a desquitar, ¿no? O sea... Esa es tu decisión. ¿Pero cuál sería tu venganza instantánea si le cachas mensajes indebidos a tu pareja? ¿Eso es de qué? Huele infidelidad, ¿no? No te quedan dudas. ¿Cachaste? Sí, lo cachaste. Lo o la cachaste. ¿Qué le destruyes? Charlie, Benin es un equipo africano. Sí, pues te digo, no, ni en cuenta, loco. Ni sabía que existe ese equipo.
1: Charlie, este mamá se está derritiendo, hace mucho calor. Pase, Etsa.
0: Sí, nos estamos derritiendo, está haciendo mucho calor, pero tú lo dijiste. Hay que ponernos Etsa. Charlie, le caló más lo del boleto que la novia al vato, pues sí. Oye, ¿cuánto han de haber salido los boletos? ¿Cuánto han de haber? Baratos no estaban, mijo. Baratos no estaban, ¿estás de acuerdo? O sea, deja tú contra quién iban, ¿no? Es la despedida de Lionel Messi con la selección de Argentina. Era eso. Eso es lo que se estaba vendiendo. Charlie, bien por ella para que se le quite. Yo, si le cacho esos mensajes a mi pareja, le destruyo la moto y su bajo. Ándale. Es que sí, precisamente. Tiene que ser algo que sabes que le va a doler. Charlie, yo le destruyo su visa. ¡Oh! Venganza a largo plazo, papá, ¿no? La visa de trabajo, imagínate. ¡God damn! Nice. ¿Qué harías? Venganza instantánea. ¿Cachas mensajes infieles a tu pareja? ¿Qué le destruyes? Ya luego te desquitas bien, pero en el momento, ¿qué le destruyes?

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2: 3:02 p.m. Y si vas a cruzar a los Estados Unidos por la garita de San Isidro, harás 1:10 en carriles normales, 50 minutos en Uber Lane, 20 por la Sentry y 40 si te vas a pie. Por la garita Otay harás 1:05 en carriles normales, igual 1:05 en Uber Lane, 35 minutos por la Sentry y 1/2 hora por el cruce peatonal. Que tengas un excelente viaje, te quedas con Pepe Madero.

José Madero con su tema Arrópame. Sonando aquí en XFM 91.7, donde tenemos tus boletos para la...

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0: allá nos vemos, raza, allá nos vemos el viernes 16 de octubre. 30 años tour. Elefante. Oigan. Fíjate. Volviendo con el tema, ¿no? ¿Qué le destruirías a tu pareja si le encuentras mensajes que irá?
1: Huele infidelidad.
0: Si ya tienes sus boletos esos, ¿no? Y dices, ¡ay, chiquetito! ¡No vas a ir! ¿No? ¿Qué otra cosa? A ver, 6642-815103.
2: Charlie.
0: What's up?
2: Yo a mi pareja no sé qué le destrozaría, pero que me dolería a mí que me destrozara fuera el Play 5, porque ya tengo ahí reservado el nuevo, el GTA 6. Ufa. Que me lo destruya antes de que lo pueda jugar.
0: Mira, eres de los míos, hermano, eres de los míos. Salvo por el juego, ¿verdad? Pero eres Team PlayStation.
3: PlayStation.
0: Sí, bro. No, yo creo que a cualquier persona adulto, joven adulto con, con mentalidad de niño, ¿no? Que nos destruya nuestra consola. Llámese un Play 5, a los que saben. Un Xbox, a los que intentan, ¿sabes? Tu computadora gamer, bro. Oh, esas que están bien caras. ¿El monitor qué? La compu, la caja esa transparente que le salen colores y traen un abanico acá tipo como si fuera la turbina de un avión. Eso, mijo. ¡Ah! Imagínate. ¡God damn! Ahí está otra cosa, carnal. Los que son coleccionistas de figuritas, ¿no? Funkos, así cositas. Por ejemplo, tengo un amigo que él está obsesionado con los Caballeros del Zodiaco. Y él colecciona, son unos monitos, no sé si los traen de China o de Japón, la neta no sé de dónde se los mandan pedir. Pero le han regalado, ¿no? Su esposa, él se ha comprado familiares en su cumpleaños, así, y tiene bastantes, ¿no? De los Caballeros de Oro y todo esto. Yo me imagino que si le destruyen esos, ¡ah, sí! Damn, bro. Pero por eso me acordé, dije, los que coleccionan esos monitos, que ustedes saben, los coleccionistas saben, ¿no? Hay una infinidad de figuras de acción coleccionables, por llamarles de una manera, que no son baratas. Ojo, hay otras que a lo mejor no es que estén muy caras, pero son difíciles de conseguir. Entonces, que te destruyan eso y dices, ¡ah, rayos! ¡No! Eso podría ser algo, bro. Si tú dices, yo no sé qué le destruiría a mi mujer. Mira, todos sabemos, ojo, no es por caro. Es el valor sentimental. Si tú me preguntas a mí, Charlie, ¿tú qué le destruyes? Sus Legos. Así de sencillo, le deshago los Legos. Tiene unos del ¿cómo se llama este? El This is Halloween, el Nightmare Before Christmas, pero en español es el Jack Skellington, pues. Y tiene el CDC que vienen las tres figuras, la iglesia o el edificio del ayuntamiento, no sé cómo se le llame. Ese viene la lunita y viene la casa de Jack, que era un set completo. Se lo regalé en una Navidad. Y yo sé que ya no tiene los libretitos, las libretitas esas que te dicen cómo armarlo. ¿Cómo sería eso? Todos esos Legos que tiene, bro. Y es eso, no es que estén muy caros, es el valor que tienen. Entonces, ahí me desquito. Se los aviento al Perseo y al Wakanda. Órale, jueguen con ellos, muérdanlos. Y órale para que se le quite.
4: Buenas tardes, Charlie. Sobre el tema de hoy, ya lo había platicado con mi pareja y ella me dijo...
0: ¿Qué te dijo,
4: donde
0: bro?
4: Yo sepa que me engañaste, solo me enseñó un cuchillo.
0: ¡Ah! ¡Ájale!
4: Y me dijo, te voy a agarrar dormido.
0: No, no, no.
4: No sé qué me vaya a hacer, ¿verdad? Pero a lo mejor así, era. Tranquilito, derechito como la flecha. Es de Huetamo, Michoacán, ya sabrás.
0: ¡No, hombre, mi hijo! No le tiene miedo. El color rojo no es un color normal para ella. Pero, oye, hermano,
1: ¿necesitas ayuda? Parpadea tres veces si estás en peligro, si te sientes amenazado, si necesitas ayuda. Hermano, no estás solo.
0: Digo, no voy a ir a ayudarte, ¿verdad? Pero... ¡Damn, bro! No, mándale a terapia, mijo. No, es que... ¡Hijo de su! Mira, ya me dio miedo, loco, ni la conozco. Ya me dio miedo y ni la conozco. ¿Qué dices? Es por mi bien. Lo hace por mi bien. Vámonos con música, Alex Intec, de Noche en la Ciudad. Venganza instantánea, que le destruyes a tu pareja si le encuentras mensajes de infidelidad.

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10: 3:33 PM. Y si vas a cruzar a los Estados Unidos por la garita de San Isidro, harás 1:10 en carriles normales, 50 minutos en Berry Lane, 20 por la Sentry y 40 si te vas a pie. Por la garita de Otay harás 1/2 hora en carriles normales, 50 minutos en Berry Lane, 35 minutos por la Sentry y 15 por el cruce peatonal. Que tengas un excelente viaje y en todas partes ponte Exa.
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0: Carita feliz de Mike Towers. Es lo que acabas de escuchar aquí en XFM 91.7. Vamos a ver cuál sería tu venganza instantánea, así de que de esta manera me desquito ahorita al momento para sacar el coraje, frustración, enojo, porque le acabas de cachar mensajes que huele infidelidad a tu pareja. ¿De qué manera te... Digo, la típica es, pues si le descubre los mensajes es porque están en su teléfono, ¿no? Agarra el teléfono y tracas, ¿no? Sería la más típica, pero sí, la neta. Acá dicen, Charlie, yo no le destruyo nada. Yo lo que hago es lo dejaría endeudado con las tarjetas de crédito y me gasto su sueldo de esa semana. Para que le cueste al perro zángano arrastrado. Ok. Tu venganza sería una venganza económica. Nice. Acá me dicen, Charlie, que si le puedes mandar saludos a Giovanni y a la Vela, que todos los días escuchan. ¡Ay! A Giovanni, a la Vela, a mis sobrinos. Felicidades, si no es cumpleaños. Bueno, todavía no. Saludotes. ¿Cómo se portan? ¿Eh? ¿Se portan bien o no? ¡Ey, Giovanni, ya no eres Hulk! ¿Ahora quién eres? ¿Hoy eres Wolverine? ¿Hoy eres Hulk? ¿Hoy eres fuerte? Ya vi un video donde estás jugando básquet, que estás aprendiendo también. Era boy, Giovanni, ¿eh? Era boy. Ahí dile a la Vela que te enseñe también, ¿ok? Saludotes. También a ti, Lili, y al hermoso de Lupe. ¡Charlie! ¡Yo le destruyo la autoestima, mi Charlie! ¡Ah, caray! Pero dime cómo se lo destruirías. ¿Cómo le destruirías la autoestima? Charlie, yo le quemaría su colección de orejas de Disney. Tiene más de 60. ¡Ah, su mecha! No sabía que se coleccionaban las orejas de Disney. ¡Órale! Nice. Sí, mira, ¿ves? Es a lo que voy. Es como que no te pases. O sea, tantos años coleccionando, tanto tiempo que me llevó a llegar a esto. ¡Ándele! Por andar de Cusco o Cusca.
1: Buenas tardes. Al primo de un amigo le destruyeron los controles de la consola. Pero le fue bien al primo del amigo.
0: ¿Por qué?
1: Porque una vez vieron una nota que a un amigo le pegaron ese...
0: ¿Con qué? ¿Con cola loca? los controles. Le fue bien a tu amigo de los controles, ¿eh? No están tan caros. Y y pues al final de cuentas, con tanto uso se ocupan reparación. Entonces, me compro uno nuevo y ya, ¿no? Charlie, yo antes coleccionaba camisas de los Cholos y una vez nos peleamos mi esposa y yo algo fuerte, que me fui para el otro lado unas semanas. Y mi niña en ese entonces tenía como 6 años, agarró las camisas y me las dio escondidas de su mamá porque sabía que me las podía romper, quemar o ve tú a saber qué. Saludos, bien linda mi niña. Ah, ¿era? La niña supo. Sí, no. Ah, es que es otra. Camisas de fútbol, de un club, al club que le vayas, a la selección que le vayas, ¿no? Si ya tienes años coleccionándolas, pues sí, son un valor sentimental que dices, ah, no manches, ¿no? A lo mejor tienes la playera autografiada por un jugador del club, ¿no? O sea, imagínate ahorita los que tienen su playera de Cholos autografiada por Gil Mora. Y en unos años que Gil Mora esté jugando en el Liverpool, en el Barcelona, en Manchester United, en el Real Madrid, en el Arsenal, no, o sea, en el equipo que tú quieras. Y decir, vato, tengo la playera de cuando Gil, y ya tiene 20 y tantos años, ¿no? Cuando tenía 17 años que lo agarré aquí con los Cholos. Y ahorita míralo dónde está. Y que te quemen esa playera. ¡Ah, no te pases de lanza. No, qué manera de vengarse.
2: El saber que pondrías las pondría el Lars. Si te juntas conmigo te compraba un set, unas botanas para amenizar y unas nortañas como ves, papá. Tienes una cita conmigo para caguamer, yeah. Para aguantar esta calor infernal. ¡Ey! Echando cagua, una cagua banquetera.
0: ¡Ah! ¡Ánimo, Charlie! ¡Ánimo, mi Daniel!

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Charlie, buenas tardes. Las maletas y cambia las chapas. Aquí no se viene a jugar. ¿O estás o no estás, mi Charlie? Esa será mi venganza. Charlie, yo la compu sin duda. Rompemos la compu con todo y sus monitores. Ándale, ira. Esa es la que te digo. Esa es la compu gamer que te digo. Carísima de París. Charlie, ¿te compraste el audio? A ver, ahorita lo checo. A ver, espérame. Acá me están mandando algo. Charlie, a mi nieto se le autografió Gil Mora, los dos en la misma escuela. ¡Ah, van en la misma escuela! ¡Nice! ¡Oh! ¡Tu nieto va a una escuela! ¡Algo bien, ¡Algo bien! Oye. Vámonos con música de lo auténtico, decadente. Y los Caligaris, te quiero tanto. No le cambies, estás en XFM 91.7.

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2: 4:02 p.m. Y si vas a cruzar a los Estados Unidos por la garita de San Isidro, harás 1:20 en carriles normales, 55 minutos por Ready Lane, 20 minutos por la Sentry y media hora si te vas a pie. Por la garita de Otay harás media hora en carriles normales, 50 minutos en Ready Lane, 35 por la Sentry y 15 por el cruce peatonal. Que tengas un excelente viaje y en todas partes ponte Exa.
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Bienvenidos a la hora de música sin parar. Acabamos de escuchar lo nuevo de Hash con Cristian Castro, Antes que te cases, sonando aquí en XFM 91.7. Más adelante, viene Tila, viene Shakira con Maluma, de Colombia para el mundo, papá. Viene John Mayer, viene música de Alejandro Sanz, Olivia Rodrigo, Yuridia, Los Amigos Invisibles, viene música de Camilo, Latin Mafia y muchos más para que te quedes en sintonía. Por acá dicen, Charlie, saludos, Exa, buenas tardes, pónganse, Exa. Saludos, Carly. Saludos, Carly. Charlie, ¿qué calorón está haciendo, mi Charlie? Saca las Kawasakis. DK, DK. Mira, te voy a ser honesto, no he salido de cabina. Hace rato hasta frío me dio. Tuve que acomodarle acá al clima. Porque, no te pases de lanza, loco. Sí dio frijolito. Sí dio frijolito. Charlie, saludotes. Trae. Mira qué feo se ve esa Honda, Charlie. Esa Pilot sin tu calca, ¿eh? Traen al mugretiel. no pasa nada, bro. Me dice, yo sí te traigo a ti, Michelle. Es más, tú me la pegaste, bro. Pues es que tú sí sabes qué onda, bro. Tú sí sabes qué onda. Saluditos. Estoy buscando a ver si hay reportes ciudadanos. No hay reportes. Sí, ciudadanos. ¿A poco sí está muy tranquila la ciudad? ¿A poco sí no hay tráfico ahorita en la ciudad? Recuerde mandar su reporte ciudadano. 6642-815103. Vámonos con Aitana. Conexión psíquica. 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
2: 4:32 y si vas a cruzar a los Estados Unidos por la garita de San Isidro, harás 50 minutos en carriles normales, 50 en Berry Lane, 20 minutos por la Sentry y media hora si te vas a pie. Por la garita de Otay, harás 40 minutos en carriles normales, 50 en Berry Lane, 10 minutos por la Sentry y 15 por el cruce peatonal. Que tengas un excelente viaje, te quedas con Yuridia. Eres mi nada. 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

Terminada de Yuridia. Es lo que acabas de escuchar aquí en XFM 91.7, donde tenemos para ti un convivio muy exclusivo que a lo mejor tú dirás, ¿a poco, Charlie, ustedes van a tener convivio con ellos? Pues mira, te diría, ¿qué era Control Machete? Sí, señor. Sí, señor. Viene. 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

Ya, pues ya. Una con mi apellido esperando en la casa y la otra contando los días que pasan. Ah, ¿quieres estar en el convivio exclusivo? Ya te la sabes. Sintoniza tu 91.7. ¿Y por qué pones la de dos? ¡Eh! No entendí. ¡Charlie! Dile a la gente que me salga de Tijuana. ¡Quiero estar solo! ¡Se me cayó mi mazapán! ¡Miau, miau, miau, miau! ¡Charlie, amigo! ¿Le puedes poner las mañanitas a mi hija Gretel, que hoy está cumpliendo 7 añitos? Y si le puedes poner una canción, ¡ájale! Creo que la rolita esa no la tengo, ¿eh? Pero las mañanitas, claro que sí. Dile a mi hija que sus hermanos Camila y Jesús y sus papás la queremos y la amamos mucho. Gretel, muchísimas felicidades, princesa, que la pases increíble. Te deseamos lo mejor, tu familia y aquí la 91.7. Gretel, ahí estaban tus mañanitas.

Gretel, muchísimas, muchísimas felicidades. Vámonos con música. Los Amigos Invisibles y Natalia Lafourcade, papá, qué rolón. Viviré para ti. 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
0: Continuamos con nuestro programa. Para escuchar lo nuevo de Alejandro Sanz.
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0: 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Vamos a un corte comercial.
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